0: guapísimos y de mucho dinero. ¿Se acuerdan del chico anónimo que nos contó de su tía que murió por una brujería que le hizo su propio hermano? Joven, ¿qué pasó con esa familia?
1: Mi familia, bueno, mi tío, el que hizo la maldad, Diva, él, ya que te comenté que él terminó mal porque terminó enfermo, pero tiene, creo que va a ser 18 días que falleció, pero Diva, el señor acabó muy, pues se podría decir mal por todo lo que él, el daño que hizo, porque él terminó abandonado en un asilo de ancianos, sus hijos lo abandonaron, porque él como que perdió la razón y por momentos venía en sí y por momentos sí, estaba más tiempo como olvidado. Se hacía del baño solo, terminó abandonado solito en su casa con su esposa. Después una hija lo recogió, después una hija llegó y se lo llevó para la Ciudad de México y falleció en la Ciudad de México y quedó abandonado allá.
0: Para la gente que no sabe, hace tiempo que hicimos el programa de las brujerías. Este chico nos contó que el hermano, por envidia tal vez, hizo cosas horribles a su propia hermana, que trabajó por años en Estados Unidos y juntó su dinerito. Porque vivían en el mismo solar, en el mismo terreno. ¿Qué sería?
1: Sí, en el mismo terreno. Lo que pasa es que mi tía se quedó con un terreno que era muy bonito, que era fértil para el maíz y frijol. Y él tenía, tú sabes, Diva, que anteriormente pues la gente era el machismo, que sí. Las mujeres no tenían por qué recibir herencia, porque, o sea, eligieron tener marido, familia, sí, y se tenían que ir de ahí. Pero mi tía, dos hermanas que eran hermanas, pues sus papás, que les heredó a todos por igual. El abuelo de nosotros, se podría decir mi bisabuelo, les dejó a sus hijos partes iguales, hombres y mujeres. Pero ese mi tío quería todo. Se quedó, pues, prácticamente se quedó con todo, pero ahorita el terreno ya lo perdió, porque prácticamente creo que se va a quedar en ese lugar, creo que es un ejido.
0: Sí.
1: Y ahí se va a quedar para lo que es la, yo creo que va a pasar a formar parte de las autoridades.
0: Pero qué fuerte. Imagínate, le hizo daño a la hermana. Y dile al público, ¿qué encontraron en tu tía?
1: Iba a mi tía, la brujería que le hicieron esa era que mi tía se quedara, ella que se acabó mal, quedó como hace cuenta una Barbie flaquita, quedó en los purititos huesos, porque la brujería estaba en una botella de mayonesa, enterrado bajo un árbol de encino. Ahí encontraron la maldad que mi tía tenía y cuando fue liberado la maldad, mi tía descansó. O sea, mi tía se murió. O sea, la persona que a mí me dijo que claro, que no se iba a recuperar más. Mi tía ya estaba ya a muy avanzada la maldad que le hicieron.
0: Qué triste escuchar este tipo de historias y de la misma sangre.
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10: Tu tía supo que fue embrujada por su propio hermano.
11: Sí, mi tía era, ella es de las personas que era católica, pero de fervor católico, que ella no tan fácil, ella no creía en eso, no, nunca, porque sí le dijeron, busque ayuda, ve a una persona que te ayude, dijo mi tía, no, si yo tengo eso, voy a morir en el nombre de Dios y me voy a ir con Dios, porque yo no voy a creer, no voy a caer en esa bajeza. Y si mi hermano lo hizo, fue porque su corazón de él es así. Y la otra hermana de mi tía, ella fue más rápido su muerte. Mi tía, la otra hermana de ella, mi tía sufrió como 2 años o 3 años. Mi otra tía creo que nada más vivió sufriendo 8 meses.
10: Pero también embrujó a la otra.
11: Sí, a mí, mi tía, cuando esa, mi tía, la que en paz descanse, mi tía, ella murió en mis manos, de mí.
10: Literal.
11: Porque yo estaba platicando, sí, ella partió cuando yo, en mis manos, estábamos platicando, y me dijo que quería vomitar, y yo le pasé, como estaba en cama, yo le pasé una toalla, y cuando mi tía empezó a vomitar, vomitó vidrio.
10: ¡Ay!
11: Vidrio, entonces... Y yo cuando vi eso, pues empecé como que me quedé así, que qué había comido mi tía o quién había dado algo. Nunca me imaginé, me vine a reflexionar cuando ya ella estaba, mi tía, o sea, ya estaba toda la familia con ella. Fue que fueron a sacar de la toalla que yo puse bajo la cama. Ya no estaba el vidrio en la botella. Perdón, quebrado, las botellas, los vidrios quebrados ya no estaban en la toalla.
10: Pero tú viste en esa toalla que ella vomitó vidrios, sí, de botella.
11: Sí, de botellas de vidrio. Ella vomitó vidrio quebrado, vomitó, salió de la boca. Ay, y Dios. Era en cantidad. Cuando mi tía ahora sí, escupió el último vomitado, mi tía ya se quedó ahí quedó con los ojos mirando para arriba, y ya llegaron los hijos y ya en shock, todos empezaron a gritar. Porque mi tía estaba... los doctores nunca encontraron nada, Diva, que le hayan dicho un diagnóstico. Usted tiene esto y previene de esto. Nunca, Diva, porque estuvo con doctores especialistas y nunca le encontraron nada. Que lo que a ella le daba era... El estómago le estaba creciendo. Le creció. Los doctores le metían sonda para sacarle agua. Y sacaba 8 a 12 litros de agua por día.
10: ¿Qué?
11: Pero el doctor decía que no sabía el origen del agua, le hicieron un examen de pulmones, le hicieron un examen de que si tenía dentro un cáncer o algo, porque le producía mucha agua, era demasiada agua. Y cuando llegó el doctor de la clínica a examinarla, el doctor dijo que había muerto porque se ahogó por el agua que tenía en el estómago, pero no fue eso, porque yo vi cuando ella vomitó vidrio.
10: ¿Esto en qué ciudad o en qué estado de la República Mexicana?
11: Eso pasó en el estado de Chiapas.
10: ¿En qué año,
11: joven? Allá en el 2003. En el 2003.
10: ¿Allá
11: en
10: qué?
11: El 2002 murió mi tía, la primera hermana de ella murió un primero de diciembre. Murió mi tía. La otra murió al año después, pero murió un 27 de mayo.
10: ¡Qué historia tan fuerte!
11: Y las dos hermanas, una se visitaba a la otra, se ayudaban muchísimo las dos, se apoyaban mucho, pero ellas tenían las tierras más bonitas, que eran más fértiles. Entonces, por eso, el hermano que era el mayor, que era como papá de ellas, porque ella fue el que se quedó. Entonces él todo el tiempo, su alegato era de que quería esas tierras le pertenecían a él por ser el hijo mayor.
10: Y ese que tanto peleaba y que las embrujó, hace 18 días acaba de morir.
11: Sí, pero sufrió, Diva, sufrió como no tienes idea, sufrió... la mente de él se le fue, pero volví en sí, pero él empezó con eso de la demencia, porque él, otra persona, un sobrino de él, por parte de su esposa, le quitó todo el dinero, Diva, que tenía, creo que eran pues todos sus ahorros, lo que yo me enteré que fueron 225 mil pesos, lo hizo como comprar para comprar un terreno, pero el sobrino le jugó chueco y le quitó todo el dinero. Entonces, a raíz de eso, cuando el sobrino le quitó todo el dinero, por lo que la poca historia que yo sé, y el señor empezó ya como a... Ya no supo qué hacer. Y era todo su patrimonio que él tenía, sus ahorros que él tenía, fueron 225 mil pesos que no recuperó. Y se murió sin recuperar su dinero.
10: El mismo que le hizo daño a las hermanas.
11: El mismo, Dios, el mismo. Él fue muy creyente de brujería. Él fue muy creyente. Él era de que todo lo solucionaba con brujería. Él no dialogaba. Él nunca dialogaba. Él todo el tiempo te amenazaba y te decía, no te preocupes, yo me encargo de ti. Cualquier amenaza que venía de él era porque él se las iba a cobrar de otra manera.
12: Sí, la dulzura, mi madre muerta. Así llamamos los enterrados hijos de Eva. Así suspiramos, gimiendo y llorando en este valle de lágrimas.
11: y no lo hacía en el estado de Chiapas, porque la gente contaba, que él mismo contaba, que su centro, que su mesa, eso, lo tenía en Guatemala. La persona que le hacía la maldad a él era de Guatemala.
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1: Vamos a imaginar que tienes una caja fuerte con dinero, con joyas, títulos de propiedad. ¿A quién le darías la combinación? ¿A quién le darías la combinación? ¿A tu pareja? ¿O le darías la combinación a tu mamá?
2: Antes que nada, déjele, digo, guapísima y de mucho, pero mucho dinero, mi diva. Quiero ver el mar.
1: Quiero ver el...

0: quién le daría la combinación? ¿Ella te la daría a ti, querido?
1: No, mi diva, ella le va a decir que ni siquiera me conoce ya.
0: ¡Sas, culebra! ¡Al piso!
1: Y tras, tras, tras.
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0: Si tuvieras una caja fuerte, ¿a quién le darías la combinación? ¿A Dali o a tu mamá?
2: Ay, diva, a Dali.
0: ¿Y por qué a tu mamá no?
2: Bueno, porque mi mamá, una no está aquí conmigo, está en otra ciudad. Y Dali, porque se supone que lo que hay en esa caja fuerte es de los dos.
0: Se supone, pero no es así. Tal vez hay cosas que solamente son para la familia, la primera familia, Luis. No te quiero meter cizaña. Pero... ¿tu mamá puede viajar si algo te llega a pasar? ¿Tu mamá puede llegar hasta donde está la caja fuerte? Piénsalo. ¿Tu pareja o tu mamá?
2: Te voy a decir por qué. Porque hay veces que lo material o las cosas que son materiales, vaya, nos cambian a las personas. Entonces, si de alguna manera tuviera yo un bien que pudiera ser repartido, pues la mamá sería un poquito más imparcial, ¿no? De saber a quién darle qué y qué, ¿no?
0: Y esas joyas, y ese dinero que has estado guardando, te dejaste de comprar cosas por guardar un 5 en esa caja fuerte, ese reloj de oro que tienes ahí, y todo lo que has estado acumulando por años. Entonces, de ahí tu madre no va a ver nada, ni un peso, nada, ni un quilate.
2: No, sí, diva, ya sí. El tema está de que lo sepan repartir quien se quede con ellos. Bueno, suponiendo que yo me vaya con San Pedro.
0: Entonces, ¿crees que Migdalia sí lo vas a ver repartir? ¿O solamente para Marianito? Para que grite Marianito cuando abran la caja fuerte así.
2: No me dejó nada mi papá.
0: No me dejó nada, no hay nada en la caja fuerte. ¿Qué?
2: Oye, diva, me voy a hacer así, le voy a decir, Mariano, a ti te dejé las casas de Valle Dorado y las casas de fraccionamiento de Las Lomas. Y le van a preguntar, Mariano, ¿era rico tu papá? No, era cobrador.
0: ¡Sas, culebra, el piso y...!
2: ¡Tras, tras, tras!
0: ¡Tras, tras, tras!
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0: Estás escuchando el Diva Show con la Diva de México. La pregunta filosa. Tú tienes una caja fuerte. En esa caja fuerte hay dinero. Hay papeles importantes, títulos de propiedad, joyas, cosas que has ido acumulando con los años. Gracias a tu trabajo o de que te transaste a alguien más, pero ahí los tienes. Total, que anda vete. Alguien tiene esa combinación, porque si te mueres o llegas al hospital y ya no vas a poder ni hablar, ¿quién va a saber esa combinación? ¿Cómo van a abrir esa caja fuerte llena de valor? ¿Quién habla?
1: Ketita.
0: Ay, Ketita, ¿cómo estás?
1: Pues como Santa Elena.
0: Lo que no tiene flojo le suena. Yo pensé que estabas como Santa Edubiges.
1: Buenota por donde te fijes.
0: ¡Sas, culebra al piso y!
1: ¡Tras, tras, tras!
0: Enriqueta, ¿qué está pasando? ¿Qué está pasando? ¿A quién le darías la combinación de la caja fuerte? Vamos a suponer que tu mami todavía está en este plano. ¿Tu madre tendría esa combinación o tu pareja?
1: Mire, Diva, pues yo le voy a ser sincera, yo no tengo mamá. Obviamente por la edad que tengo, mi mamá ya sería una anciana de más de 100 años.
0: De más de 100 años.
1: Y pareja, pues yo no tengo una pareja de planta así como para decir, de cualquier otra. Tengo una amiga, casi todo lo que yo poseo, lo poseo de manera digital, cosa que es muy importante siempre andar escribiendo en una libreta que esté de manera oculta todas las contraseñas y claves de correos, de cuentas bancarias, del SAT, del Infonavit, cualquier cosa. Todo eso lo tengo bien anotado y tengo todo ya distribuido. Hice un video, yo mi video grabé y está en posesión de esa amiga mía, que es la que posiblemente se quede con todo para que en la hora que... No le quiero dejar ningún problema, ni siquiera... En el video le digo cómo quiero que sea, si es que yo no quiero, por ejemplo, un velorio, digamos, ¿no? Yo es de la plancha al horno, las cenizas y lo más económico que se pueda, nada de hablarle a los familiares que ni tengo y los que tengo pues ni van a venir. Entonces, rápido, nada de porque se usa que el panteón, esa cosa, no, nada de eso, a mí no me gustan esas cosas. Le digo, una ceniza, se las avienta donde tú quieras, para acá, para lo donde yo vivo, en los cerros, eso por ahí, le dije yo, y hasta ahí. Pero en ese video le hago constar que ella va a ser, aparte de que tengo que dejarlo todo por escrito y notariado, en el video consta de que ella es la que se va a quedar con todo.
0: Esto que acaba de decir Ketita es muy importante. Aparte del video, que ella se video grabó, ella tiene papeles ante notario, porque qué bueno que está ante un notario, para que sepan que tú fuiste de manera, pues ahora sí que ordenada, con tus facultades mentales al 100, porque en el video alguien te pudo estar amenazando para que dijeras eso, ¿sí me explico? Pero con un notario y con testigos y todo, eso es muy, muy importante, Ketita.
1: Sí.
0: Hola, que te calles, que estoy hablando con Enriqueta.
1: Porque mucha gente...
0: Dime.
1: Muy importante lo que dije ahorita, siempre, por favor, también dejen un permiso para a quien corresponda de que, puede, que sea necesario las contraseñas, porque mucha gente se va y nadie sabe, oye, que ni tenía la tarjeta esta, y aquella tarjeta, todo déjalo por escrito, está en un lugar, esas personas tienen la llave, en dado caso que a mí me falta, ya tiene que ir directamente a ese cajón donde sabe que están las cosas, y ahí va a sacar todo el listado de mis correos, de menos de mis amantes.
0: ¡Sas, culebra! ¡Al piso! ¡Eso no están ahí!
1: ¡Y tras, tras, tras!
0: Bueno, pero también dile a tu amiga que me avise a mí cuando te mueras. Mínimo para hacerte un programa especial, ¿eh? Para hacerte un programa especial y ponerte aquí las golondrinas.
1: Ay, no, las golondrinas no. Me gustaría más otra canción, una cumbia.
0: Entonces te voy a poner la de la cumbia con ópera, con Pola.
2: Voy a tener que hacer una cumbia. Voy a tener que hacer una cumbia con ópera y la vas a tener que bailar.
1: Pues no, tampoco no me gusta esa, Diva.
0: Entonces, ¿cuál te gusta?
1: Por ejemplo, me gusta mucho La Raspa, yo bailé con un viejo botijón. Me gusta mucho también Son la Riuma Mamá.
0: ¿Esa cómo va, Ketita?
1: Pues son, búsquelas ahí en internet, son muy viejitas ya, eran en aquellos tiempos, pues era lo que había para bailar y danzarle a los parroquianos ahí.
0: Son las
1: Y
0: rumas, mamá.
1: engatusarlos.
0: Bueno, la engatusada hasta la fecha. ¡Sas, culebra! Otra vez, al piso.
1: Y tras, tras, tras.
0: Chicos, Roberto Carlos Cavazos va a subir el programa a todas las plataformas. Y si no le sabes a lo de las plataformas, directo en mi página, ladivademexico.com. Ahí estará. Esta noche, el Diva Show. Busca así el Diva Show o puedes buscar la Diva de México Podcast. Si tiene coche, por favor maneje con mucha precaución. Y si tiene caja fuerte, piense muy bien a quién le va a dar la combinación. La combinación, maneje con mucha precaución, que casi siempre hay alguien en casa esperando para darte un abrazo o para
1: hacerte el amor. Mira, ya me conformo yo con el abrazo. Y así no me hace el amor, no le hace con que llegue a la casa.

0: 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Son las 6 con 2 minutos.
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2: Antes de septiembre, las y los funcionarios que aspiren a un cargo de elección popular deberán separarse de sus funciones. Así lo expresó el gobernador Miguel Ángel Navarro.
3: Bueno, yo creo que Nayarit tiene actoras y actores muy valiosos. ¿De qué partidos? De todos los partidos políticos, ¿sí? Que tienen legítimo derecho de participar. Yo únicamente les pediría que sigamos en el esquema, porque lo han hecho, de ayudarme a darle gobernabilidad al Estado, ¿verdad? Y decirles a manera de experiencias que se están viviendo en cualquier parte del mundo, que hagamos a un lado todo aquello que pudiera contaminar a la sociedad. A mis funcionarios, que por favor se casen con la sociedad, no con los proyectos en particular. Tenemos un compromiso social abierto, ¿sí? Y tenemos que responderle hasta el último día de gobierno. Yo les pido, por favor, y seré muy exigente como hasta la fecha, que cumplan.
2: Como parte de las acciones para combatir la comercialización de mercancía presuntamente irregular, autoridades de seguridad mantienen investigaciones y cateos en inmuebles. Así lo dijo el secretario de Seguridad y Protección Ciudadana, Manasés Langarica.
4: Es diversificado desde el tema de cervezas, cigarrillos, y algunos productos se encuentran pericialmente en el análisis.
5: Oye, son falsos, están
4: en proceso de análisis. Ahí lo que se hace es verificar a través de los códigos QR de los productos para la existencia dentro de la marca del producto. Ese es el primer dato que nos arroja cuando algo es anómalo. Posteriormente vienen las periciales para determinar la composición de los productos y ver cuáles de ellos se encuentran en un estado apócrifo.
2: Reportó para Noticias por la Radio, Ariana Olvera.
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7: Son las 7 con un minuto.
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12: Con toda la actitud, estamos contigo a través de la cadena más importante del regional mexicano, la mejor FM en todo el país, y también por la aplicación de Claro Música en este miércoles 17 de junio del 2026. ¿Quieres tu bromita? ¿Qué esperas? A comunicarte de todo México a través de la multilínea, si estás por la mejor FM, 807-26-3482, 800 Pandita desde los Estados Unidos, también multilínea sin costo, 855-2611-804. Envía tu mensajito y escúchate aquí al 55760 Panda. Escuchaste bien, 55760-72632. Toda la información en el pandasambrano.com. Y en esta noche estoy en Guanajuato. Ahí está Saúl. Saúl, buenas noches. ¿Cómo estás?
13: Qué onda, mi panda? ¿Cómo andamos?
12: Solamente Guanajuato es bello, mi rey, ¿o no?
13: Uy, pero bello como aquello.
12: Oye, ¿tú eres de Guanajuato o eres de otro lado, Saúl?
13: No, de aquí merito de Guanajuato.
12: De Guanajuato, hablas con madre, así como Jalisquillo ahí, tú sabes todo.
13: Yo traigo, ¿no?, mezcla, yo, mi panda, traigo mezcla ahí.
12: Oye, ¿y mezcla de qué o qué, Saúl?
13: No, de lo que pasa es que, bueno, a veces voy a muchos Zacatecas o un poquito hacia el norte. Ajá. Y se me pega un poquito, pero todo bien, mi panda, aquí andamos con toda la actitud de queriendo romper tarimas, como dicen.
12: Eso, Chintrolo. Un favorcito, si me haces el favor de pegarte bien la boquita a la bocina y hablarme fuerte, platícame, ¿a quién le hablamos en este miércoles? ¿Bromita para quién, Saúl?
13: Es una broma para un compañero de acá de donde vivo, cuenta que vivimos varios estudiantes acá en una... Es un albergue, ¿no? Como de estudiantes acá en Salamanca.
12: Ah, y allí se dan centones, supongo.
13: Sí, ya te imaginarás cómo se hace.
12: Entonces, digamos, ustedes son estudiantes y son roomies y son compañeros. ¿Son universitarios o de qué tipo de escuela ustedes están?
13: Sí, estamos en una universidad acá en Salamanca.
12: Ah, entonces,
13: ok. Sí, y te digo, somos así todos roomies y todo, entonces este chavo es un... bueno, el que le queremos hacer la broma es un camarada que es de... vino becado desde Colombia.
12: ¡Ah, es a un colombiano!
13: Sí, es un parcerito.
12: Ok, es un becado de... ¿Cuánto tiempo lleva ahí estudiando en esta universidad?
13: Mira, él llegó hace como un poquito más de 2 años. No sé si decir como el mes exacto. Ajá. Pero un poquito más de 2 años. Justamente acaba de terminar su tesis.
12: Ok.
13: Él está en maestría de ingeniería.
0: Ándale, mira al colombiano maestría. Oye, ¿quién lo viera? Él para ser hijo. 2 años, él es colombiano. ¿De qué parte de Colombia es, sabes?
13: Él es, creo que de Bucaramanga.
0: De Bucaramanga, a títere fue, yo no fui. Pégale. Ok, ¿cuál es su nombre de él?
13: Él se llama Jorge Eduardo.
0: Jorge Eduardo, ok. Sí. ¿Qué edad tiene?
13: Tiene como, ¿qué será? Unos 20. Ay, la verdad no recuerdo, como entre 20, 25 y 30, ¿no?
0: O sea, un promedio, ok. Sí, un promedio. Digo, nada más es para saber a qué me enfrento. Entonces, él está becado, a ver, vamos haciendo el resumen. Él está becado, lleva 2 años en esta universidad, ahí en Guanajuato. ¿En Guanajuato capital o en Guanajuato qué parte?
13: No, acá en Salamanca, acá en donde están los petroleros.
0: ¿Y de qué se trata la bromita, mi estimado Saúl?
13: O sea, la cosa es que tú te hagas pasar por un miembro del honorable Comité de Honor y Justicia.
0: Ajá.
13: Que porque a ti te llegó como una solicitud de revisión, o que alguien te señaló, o alguno de tus asesores.
0: Ajá.
13: Te señalaron que hubo un plagio, o sea, que había en un... De hecho, a la producción ahorita le mandé algunas partes. Partes chiquitas de
0: a ver si me está llegando ahorita. Ajá. Algo dice de la metodología, descripción, sí, de datos, etcétera, bla, etcétera. Bla, bla.
13: Ajá, exacto. Entonces tú agárrate ahí de un párrafo o no sé, y empieza a decirle: no, ¿sabes qué? Aquí encontramos una tesis que se hizo en tal país, etcétera. Okay. Donde está igual y tú estás plagiando esta parte o no sé, ¿no? O sea, tú estás haciendo...
0: O sea, prácticamente es echársela para atrás porque hay plagio en su tesis. Exacto. Ese es el meollo del asunto.
13: Eso. ¿Y sabes qué? O sea, también sé muy despectivo con él. Dile: ¿sabes qué? No, pues es que ya me han llegado casos y ustedes, los colombianos, no sé para qué vienen acá a este país a echar puro plagio.
0: Ya está. Oye, a ver, dame las nacionalidades que hayas detectado que hay en esta universidad. ¿Hay de Colombia?
13: No,
0: ¿de dónde más?
13: Hay un buen, sí, mira, hay de Colombia, ¿no? Eso es lo que más abunda.
0: Ok.
13: Hay del Congo también, de África.
0: Chale, puro güero, color de llanta, ok. Congo, ok.
13: Esos meros.
0: ¿De dónde
13: hay
0: más?
13: Hay venezolanos también allá.
0: Venezolanos, ya con esto tengo carnita.
13: Hay cubanos, hay una revoltura ahí que no te imaginas.
0: ¿Argentinos no hay?
13: No, argentinos sí, esos güeyes no los queremos. No te creo.
0: Ok, con eso, Colombia, Congo, sí. Venezuela y ¿y de dónde más me dijiste?
13: De Venezuela, Cuba, también hay cubanos.
0: ¿Y de Cuba? Bueno, tú sabes cómo este asunto.
13: Sí, ya tú sabes, papi, la cosa, ¿no? Okay. La vaina.
0: Oye, ¿por qué quieren hacerle esta broma al Jorge? Pues es un extranjero, no seas gacho.
13: Sí, pero pues tú sabes, ¿no? O sea, también te tienen que llevar un regalito aquí de México, ¿no? Aparte, te digo, este güey, o sea, es chido el vato, pero es muy manchado, o sea, nos hace bromas también a nosotros, es muy muy metiche, ¿no? O sea, tú estás hablando así como algo privado y de repente llega y tiene una voz, un tono de voz así muy particular, entonces llega y: ¿qué pasó, mi hermano? ¿Cómo está? Y tú así como que el güey es muy castoso, ¿no? Es un güey así como que te quedaste para allá, güey, ¿no? Y por eso es como que, tómalo. Vámonos, la nuestra.
0: No, vamos a echarle ganitas para hacer una...
13: Sí, bueno, panita, porfa,
0: oye,
13: carnal.
0: Oye, una pregunta. ¿Esta universidad tiene campus en diferentes estados, ciudades de Guanajuato?
13: Sí, tiene diferentes. Entonces, nosotros estamos en la de acá de Salamanca.
0: ¿Entonces te parece que yo le hable de la capital?
13: Ah, exactamente, de ahí donde está la matriz. Tú le vas a hablar para que evites como que te conozca o cosas así, ¿no? Evitemos.
0: Ok, perfecto. Siempre cuando se hace una tesis hay asesores, por lo regular.
13: Exacto.
0: Yo cuando hice mi tesis relacionada a cómo al ensartamiento de bromas de los individuos, tuve un asesor. Tuve un asesor. Dame el nombre de pila de su asesor. ¿Lo tienes de pura casualidad?
13: Sí, mira, aguanta, déjame buscarlo. Aquí lo tengo en el WhatsApp. Se lo mandé. Mira, tiene, bueno, ahí en su tesis aparecen dos asesores.
0: Ok.
13: Es Juan Carlos.
0: Ajá.
13: Y Dora Luz.
0: Perfecto, Juan Carlos y Dora. No, pues ya está hecha la machaca. Pues vamos a ver, que tú sepas dónde está él ahorita.
13: Es que esa es la bronca a veces, porque no puedo, te digo que no puedo hablar tan fuerte porque está aquí afuera, como es un, tengo una residencia estudiantil. Ajá. Hay diferentes cuartos, ¿no? Entonces hay una sala en común y tenemos miedo de que se pase por aquí y nos escuche okay. hablando.
0: Bueno,
13: pero ya.
0: Entonces a partir de este momento la bandera queda de mi lado. Te voy a pedir de favor Ajá. que escuché que estás con un grupo de compañeros que me supongo sí, que están estamos. Ansiosos.
13: Muy ansioso.
0: No vayan a ser predecibles porque de seguro por ahí llega y no vayan a empezar así a reírse o, sí, o me, claro. me vayan.
13: De hecho ya se están saliendo algunos, ¿no? Sí. No, vamos a quedarnos dos aquí.
0: No me vayan a quemar la broma ya ahí con la actitud. Bueno, pues señores, estamos listos. Muy buenas noches en directo desde el Panda Club Center. ¿Podremos insertarnos al colombiano? Las bromas están en este que es tu show.
14: 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Buenas noches, pandita. Un saludote desde Elkhart, Indiana. Un saludo para toda la racita de ahí de Aguascalientes. Y viva Aguascalientes.
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19: ¿Aló?
0: No, hay que revisarlo para ver si la próxima semana podemos hacerlo. Sí, bueno.
19: Sí, bueno.
0: Jorge Eduardo.
19: Sí.
0: Habla el profesor Gilberto. ¿Cómo estás? Te estoy hablando de la Universidad del Campus, acá en la capital, en Guanajuato. ¿Cómo estás?
19: Muy bien, gracias.
0: Permíteme un segundo, por favor, si eres tan amable, Jorge. No, ¿sabe qué, profesor? Pero hay que verlo y citarlo mañana por la mañana a las 11 de la mañana. Ahorita ya... Sí, hay que citar al alumno para verlo. Sí. Sí, bueno.
19: Sí, señor.
0: ¿Cómo has estado, Jorge?
19: Muy bien.
0: ¿Qué tal? Mira, yo soy el profesor Gilberto, te hablo del Comité de Honor y Justicia. Estoy revisando toda tu documentación relacionado a la presentación de la tesis de tu maestría. Acabo de colgar incluso con Juan Carlos, porque hay algo que no estoy convencido relacionado a tu tesis. Es llamada la determinación de datos demográficos de edad y género de usuarios de Pinterest, utilizando el agrupamiento, ¿no?, de aprendizaje profundo. ¿Cuánto tiempo le has dedicado a tu tesis?
19: ¿Cuánto tiempo?
0: Uh-huh.
19: Pues nosotros empezamos a trabajar con el doctor desde a finales del año pasado, pero fuertemente pues todo este año. A ver, empezamos yo a finales del año pasado.
0: Ajá.
19: Me acerqué a él y empecé a asistir a una materia.
0: La determinación de los conjuntos de datos, el 3-3, clasificadores reconstructivos para edad y género. ¿Cuáles han sido tus metodologías de investigación?
19: Pues hemos revisado artículos, hemos leído diferentes cosas, hemos utilizado diferentes conjuntos de datos.
0: Uh-huh. Y el revisar artículos, es que tengo una pregunta muy importante que hacerte, Jorge, porque, bueno, pues prácticamente aquí en el Comité de Honor y Justicia es donde damos la paloma o el tache para la presentación de tu tesis, pero lo que es la revisión en texto, ¿crees que es válido el plagio?
19: No, pues no lo considero válido.
0: Mira, estoy revisando, por ejemplo, el 3.2, el procedimiento y la transformación de datos, donde dices que procesamos y transformamos los conjuntos de datos, etcétera, etcétera, etcétera, ¿no? No vamos a ponernos a revisar el punto por punto, pero déjame decirte que tienes varias partes ¿dónde haces copy-paste? ¿Copiar y pegar?
19: ¿El 3.2?
0: Sí, el 3.2.
19: A ver.
0: Yo lo que quiero preguntarte, Jorge, de una forma directa, porque esto tengo que platicarlo directamente con el plantel de Salamanca. Yo te estoy hablando de la capital, ¿sí? Del Comité de Honor y Justicia. Necesito platicarlo porque creo que no es válido bajo ninguna circunstancia. Y a mí me apena mucho porque tú eres extranjero, ¿no? Eres colombiano. Y ese es el problema, a veces también te lo tenemos con los venezolanos. ¿Creen que nosotros no tenemos la capacidad de revisión o no hacemos nuestro trabajo para darse cuenta o darnos cuenta de las estupideces a veces que hacen?
20: ¡Ay!
0: Creo que ya eres... Creo que eres una persona, un estudiante, un profesional a punto de ser profesionista, pero estar plagiando, Jorge, por favor. creo que no se vale. Yo quisiera preguntarte cuáles son tus motivos. Porque una tesis es una labor de investigación. ¿Estamos de acuerdo?
19: Sí, estoy de acuerdo.
0: Bueno, y cuando uno investiga, indaga, procesa, bueno, entonces esto tiene que ser prácticamente, pues, un plagio y una copia de trabajos. Déjame decirte que tú tienes menos plagios, y no solamente en el 3.2. Y tenemos las pruebas para presentarlo precisamente con Dora, con Juan Carlos y en el plantel de Salamanca, para demostrar con hechos contundentes de dónde has hecho el copiar y pegar de tu tesis. Entonces quisiera preguntarte frontalmente, Jorge, ¿por qué lo haces? ¿Hay algún motivo, una razón? Déjame entenderte y ayúdame a ayudarte, por favor, hijo.
19: Bueno,
0: sí.
19: Actualmente en el 3.2 nos basamos en un artículo esencialmente que trabajamos con el doctor Juan Carlos. Pues me guié de ese mismo artículo y pues vimos, sí, y traduje varios cosas, pero de un mismo artículo que nosotros hicimos.
0: Mira.
19: Cosa que, pues, en ese orden de ideas, pues en lo que yo veo, pues la producción también es, bueno, considero, pues nuestra, en el 3.2 habrán cosas, por supuesto, a lo mejor, del marco teórico, que son conceptos. Esa parte puntual, el 3.2, que es nuestra metodología, pues yo digo que no. Pero habrán conceptos, a ver, no sé, propios, como quien habla o quien define la factorización. Ok, alguien que define la factorización, sí, pueden haber cosas que sí.
0: Sí, pero a ver, Jorge, no nos hagamos tontos. El plagio ocurre cuando se toman ideas o palabras escritas por otros sin reconocer de forma directa el haberlo hecho. También se produce al presentar como propio un trabajo de forma parcial o total sin ser el autor de la misma. Mira, te voy a dar un ejemplo muy básico y espero que con esto no tengas más justificaciones idiotas e imbéciles y tú me lo digas de frente. Por ejemplo, en el 3.2, lo que estamos llamando, aquí tú citas, después de la limpieza, conectamos el texto de todos los comentarios de pines o tweets, bla, bla, bla, bla, bla. ¿Ok? Ahí lo tienes. Lo estás revisando.
19: Sí, esto, aquí lo tengo.
0: Ok. Esto fue escrito en el año 1989 por el estudiante Milton de la Universidad Española. Tal cual, las mismas palabras. Incluso hasta los paréntesis, cuando pone secuencias de caracteres alfabéticos más símbolos. Todo viene tal cual. Eso es un plagio, Jorge. Eso es un plagio, hijo.
19: ¿De qué año me menciona, profesor Vicente?
0: ¿Y del 89?
19: Pero, profesor Vicente, si yo estoy hablando acá de
0: bueno,
19: fin...
0: Bueno, eso viene precisamente, y el autor fue Milton de la Universidad Española en Madrid. Y viene exactamente textual. Y estamos hablando del 89, la magia del Internet. Esto ya del plagio es muy común. Ahora, demostrándote esto, vuelvo a hacerte la pregunta puntual... Y espero de la misma manera, con la misma puntualidad de la respuesta. ¿Por qué plagiaste? ¿Por qué copiaste?
19: Profesor Vicente, el trabajo que me menciona, no lo conozco, pero sí conozco un trabajo. Profesor Vicente, ¿pero por qué no me escucha usted a mí, por favor?
0: No, te estoy escuchando, esa es la función. Pero de verdad, me parece insólito de las pruebas que te estoy presentando... Las justificaciones tan imbéciles. Y no me extraña, ¿eh? No me extraña, porque no solamente tú como colombiano que vienes acá a México a gastar de los impuestos, aunque seas becado, y a pedir chichi. Lo mismo pasa con los cubanos y los venezolanos. ¡Qué bola de macuarros mentirosos! Y eso es lo que está pasando. Y de verdad me enoja, Jorge Eduardo. Me enoja que mi cara... Llevo 25 años en la docencia. Llevo 6 años... dentro del Comité de Honor y Justicia, y siempre recurrente con los jóvenes. Se extrañan y dicen, yo no. ¿Cómo? ¿Cuándo, profesor? ¿En dónde? Soy incapaz. Pero te escucho, dame tu justificación.
19: ¿Tiene esto un correo para que revise un documento que nosotros redactamos con el doctor Juan Carlos para que pueda hacer una, ¿cómo se diría? Una, lo coteje y vea que literal, sí me... me traduje, traduje nuestro trabajo. Aquí lo tengo.
0: Yo te proporciono el correo telefónico y te mando del correo y te doy mi número telefónico y me mandas todo por WhatsApp, te doy mi Facebook, todo. Pero dime, ¿de qué me sirve? Si teniendo aquí tu trabajo completo, ¿qué vas a justificar? Si te estoy dando los elementos, Jorge, ¿qué quieres justificar? Te digo que yo hablé con el profesor Juan Carlos antes de llamarte. Y ahorita voy a hablar con Dora Luz. Discúlpame, pero la determinación que estoy tomando en este momento, ¿sí? Y se imprimió todo. No vas a presentarte, no va a estar el colegiado. Tu trabajo no sirve. Directamente verlo en el plantel, no te vas a titular. ¿De acuerdo?
19: Pues, yo soy el primer sorprendido. Realmente, más en la parte que me estás leyendo, porque...
0: Y mándame tus pruebas. Mira, mi correo es ingeniería@to.mx.
19: Profesor Vicente, pero me está diciendo que hubo ya juicio y sentencia.
0: Claro.
19: Estoy bastante confundido porque se lo voy a leer literal como lo tenemos en el artículo que enviamos. Está...
0: Mentiras y mentiras y mentiras y sigues mintiendo y bla, bla, bla. Te he estado dando las pruebas y los elementos. Yo ya me di a la tarea de revisar desde la primera hoja hasta la última. Y no sé si tú sepas o estés enterado, los que nos dedicamos a la revisión de las tesis y que pertenecemos a un comité, la forma en que lo hacemos y cómo nos ha favorecido la tecnología. Porque yo no soy un sabio y un erudito. Todo pasa por un proceso, pasa por un software, precisamente para darnos cuenta del plagio. Y te voy a decir una cosa, te leí uno. Tienes 8 plagios de forma directa de diferentes tesis. Eres una vergüenza, Jorge. Deberías de regresarte a tu país y miéntele a los tuyos en Colombia. No vengas a hacerlo a México. En verdad. Y mándame todo lo que quieras. Y de verdad lo revisaré.
19: No, pues primero voy a hablar con el doctor Juan Carlos, porque ese artículo, o sea, esa parte que me acaba de leer, me basé conciencialmente en el artículo que hicimos los dos.
0: Sí, sí, te basaste en el internet y te basaste en buscar y te basaste en que, ay, a ver, copio y pego, porque seguramente estos en la universidad no se dan cuenta. En eso te bajaste. Pero recuerda, ¿sabes lo que significa el plagio? El plagio te expulsa de tu carrera universitaria. El plagio puede resultar en tu trabajo completamente anulado, como está siendo anulado. El plagio puede resultar en la expulsión de la institución, ¿sí? Y aparte de todo, el plagio, resulta también en acciones legales, multas y penalizaciones, Jorge. Yo no sé, en tu bendita Colombia, ¿sí? Pero de seguro, plagiaste hasta la guerrilla. ¿Pasó a creer? Ha sido rechazada tu tesis, queda todo cancelado. Directamente, velo ahí en Salamanca. Ya platiqué con Juan Carlos, habla con él. Voy a hablar ahorita con Dora Luz para platicar esta situación. ¿Algo más que quieras comentarme, hijo?
19: Pero, Doc, ¿hay algo que yo pueda hablar con usted?
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0: ¿Entos? ¿Sí? ¿Y las pruebas de donde aconteció el plagio? Y aparte, tú y yo lo sabemos. No nos mintamos, Jorge. Si tú te crees de tus propias mentiras, ese es tu problema. Pero a mí no. Eres un mitómano. Eso es lo que eres. ¿Sabes lo que significa un mitómano?
19: Sí, alguien ha visto las mentiras.
0: ¿Y que te las crees?
19: Sí. Doc, sin terminar esta llamada, regáleme su correo, por favor.
0: ¿Cómo no? Anótalo.
19: Y quiero que sin colgar pueda revisar lo que le voy a enviar. Por favor.
0: A ver, ¿cómo no? Mira. Mi correo es ingeniería.
19: A ver, ingeniería.
0: Arroba.
19: Claro.
0: Claro, sí, claro. Claro, uni.
19: Todo junto.
0: Todo junto. Claro, uni, U-N-I, punto MX.
19: Punto MX.
0: Mándame eso. Y yo con todo gusto lo voy a revisar. ¿Por qué se... Mira, mijo.
19: ¿Tiene computadora a la mano?
0: Por favor, si no soy colombiano. Claro que tengo todos mis elementos, estoy en mi oficina de trabajo. Lo único que sí te quiero decir, y dejarlo bien claro, tu trabajo ha sido rechazado por el comité. Nosotros tenemos las pruebas y los elementos que mañana por la mañana lo voy a mandar al campus de Salamanca. ¿Sí? Y déjame decirte que de verdad me da tristeza que estés tratando de pelear como gato boca arriba lo que no se puede pelear porque eres un gran mentiroso.
20: ¡Oh, Dios!
0: Yo no sé si los colombianos sean así, ¿eh? Mis respetos para los colombianos. Pero ¿cuántos problemas hemos tenido con alumnos de Colombia y los venezolanos?
19: Yo ya le envié el documento.
0: Ah, sí, aquí lo estoy recibiendo, aquí lo estoy recibiendo.
19: En la página 4,
0: okay,
19: de este documento, que se puede dar cuenta, es de mi autoría, junto con el doctor Juan Carlos.
0: Sí, aquí viene el nombre de Juan Carlos.
19: Varios. Ajá. Es algo que yo hice solo y ha tenido revisión de varios. Ya lo enviamos incluso a una revista.
0: Sí. Yo
19: también. La revisión correspondiente,
0: sí,
19: de parte de ellos. Bueno, en la página 4, en el literal B, donde también dice Data Processing and Transformation.
0: Y ya, mira, aquí estoy encontrando en el 4B. Ah, mira,
19: ahí está,
0: y mira lo que dice aquí. Mira lo que dice aquí y espero que me respondas lo que estoy viendo aquí en el 4B.
19: No,
0: mira, te voy a hacer una pregunta y respóndemela. Y respóndemela con actitud.
19: ¿Sí?
0: Y sin mentir.
19: Sin mentir.
0: Lo estoy viendo en lo que me estás mandando ahorita, lo estoy viendo en el email.
19: Sí, porque ese es mi trabajo, por eso, sí, ese trabajo sí, lo utilicé todo. Mi tesis es ese trabajo.
0: Bueno, déjame hacerte una pregunta y respóndemela.
19: Mande.
0: Dime cómo soy el Panda Show, que es una broma de tus cuates.
20: ¡A toda máquina!
0: ¡Jorge, estás en las bromas del Panda Show! ¡Es una broma de Saúl y de toda la banda! Jorgito, estabas desesperado, ¿verdad, mi rey?
19: No, pero ¿cómo no, bro? Claro que sí,
0: ¿no? ¡No manches, tu Sean!
21: ¡Hijo de leche!
0: Jorge, hermano colombiano, dime por favor cuál fue la parte del cuerpo que más te sudó con esta broma.
19: No la puedo decir al aire, no la puedo decir.
0: Sí, claro. Estamos en censura y sin censura. Tú aviéntate lo que quieras. ¿Cuál fue la que más te sudó?
19: No, el culo, no te imaginas, ¿no? No te imaginas.
0: Esaú, dile por qué le hiciste la broma y todos los cuates ahí, dile por qué la bromita, ándele.
19: ¿Sabes por qué?
22: Le hicimos la broma porque yo no la bebía. Aparte, usted hace la titular del muchacho y...
0: No, pues la neta no te entendimos nada, sé que estás ahí con toda la flota. Mira, muy universitarios, muy tesis, pero bien babosos para usar un teléfono, güey. Jorge.
22: Panita, todo bien, aquí estamos ya dándole abrazos y consolándolo, unas consoladotas que le estamos dando.
0: No, pues dásela, dale una consolada de la puntita, pero para adentro. Oye, nos dicen tus compañeros que eres muy bromista, Jorge.
19: No, pues sí, pero esta no, la rompieron, la sacaron del estadio, uno que fue.
0: Yo creo que es una broma que cuando regresa a tu país o cuando ya empieces a ejercer y seas un hombre y tengas tu familia, no se te va a olvidar nunca, ¿eh?
19: No, jamás.
0: Nunca. Pero bueno, pues díganme por favorcito cómo se oye el Panda Show.
22: A toda máquina.

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4: Mi gente, estamos de regreso con ustedes y estás escuchando el Panda Show aquí a través de la aplicación de Claro Música y también por la cadena más importante del regional mexicano. Por supuesto, la mejor FM en este miércoles 17 de junio del 2026. ¿Quieres tu bromita? Mensajito vía WhatsApp al 5599-0PANDA. 5599-0PANDA desde los Estados Unidos. El área es el 945-223-9850. Más diversión y tengo Omar. Hola, buena noche.
5: Buenas noches.
4: ¿Cómo andas, mi rey?
5: Bien, bien, bien, aquí saliendo a trabajar.
4: ¡Órale! ¿Y qué le camellías, Omar?
5: Pues ahorita estoy en un transporte, un camión.
4: Ay, o sea que eres ruletero.
5: Ah, no, yo me dedico a diseñar cosas para las tiendas departamentales.
4: ¡Uy, mira! ¿Y estudiaste qué?
5: Ingeniería mecatrónica.
4: Órale, suena bien importante. Qué padre, platícame. ¿Bromita para quién, papá?
5: Sería para mi papá, la bromita.
4: Órale, ¿cómo se llama tu jefe?
5: Jesús Oscar.
4: Jesús, órale, ¿y qué bromita para Jesús?
5: Bueno, lo que pasa es de que mi papá le ha gustado ahorita por tomar mucho. Entonces yo le dije que si él seguía tomando, le iba a hablar a los de estos.
4: Ok.
5: Entonces me dijo que, bueno, no me creyó. Ya fue ahorita cuando yo le dije que lo iba a hacer. Y ayer, el día en la noche, llegó tomado y pues le tengo que hacer esa broma que según ya se lo van a llevar.
4: No manches, entonces prácticamente que le hable como un padrino para platicar con él y decirle, prepara tus cositas,
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4: Oh, papá.
5: Es correcto, correcto, papá.
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4: ¿Qué? ¿Qué? Pues eso es malo.
5: Pues yo creo que porque tiene mucho dinero para comprar botellas.
4: Oye, ¿y tú lo consideras alcohólico?
5: Pues no, porque se toma una diario, pero es el diario del diario del diario. Y los fines de semana ha optado por realmente tomar varias.
4: Ok, pues yo creo que este va a ser un trabajo difícil porque hacerle esto a un médico, pues va a estar cañón. Pero no la vamos a echar. Okay.
5: A le decimos que en unas inyecciones les agregaremos un poquito de suero.
4: Oye, ¿y a dónde supuestamente me lo voy a llevar? ¿Por qué zona te gustaría para que más o menos sea loco?
5: No sé, estaba pensando algo retirado, algo lejos, no sé, a lo mejor al Toluca.
4: Ok.
5: Y ahí lo que también le puedes decir es de que le vas a quitar su celular porque no puede estar con comunicación con nosotros.
4: Ok. Perfecto. ¿En qué colonia, delegación, municipio, alcaldía viven?
5: Nosotros

0: Vivimos en Tlalnepantla, Estado de México.
1: En Tlalnepantla, entonces perfecto. Entonces, pues, prácticamente a Toluca, en un lugar cerca de Toluca.
0: Así es.
1: Ok, su hijo Omar, pues ya está. Pues vamos a darle, vamos a pegarle, creo que estamos listos.
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4: Hola, ¿qué tal, pandita? Te saludo desde Altamira, Tamaulipas. El Jesús. Jesús, el peloncito de la Ruta 89. Cuídate mucho. Excelente programa. Te escucho todos los días. Y un saludo para la familia mejoriana de acá de Tampico, Altamira y Madero. Todos los miembros y seguidores de la mejor estación, la mejor 100.1 Tampico. Saludos para nuestro director artístico, Otoniel Vázquez, y para toda la barra de locutores de Tampico, Tamaulipas. Me saludas a tu mamá. Besitos, bye.
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8: Bueno.
1: Sí, bueno, buenas noches.
8: Sí, buenas noches.
1: Bien. Jesús Oscar.
8: Sí, ¿quién habla?
1: ¿Qué tal? Habla Rogelio, para servirte. Sí. Disculpa, te escucho muy lejos, quisiera ver si podíamos tener una conversación, pero ¿no habrá forma de que pudieras acercarte ahí el teléfono a la bocina?
8: Sí, ¿cómo no? ¿Quién?
1: Sí, hablo en nombre de Oscar. Yo pertenezco a un grupo de rehabilitación acá en Toluca, en el Estado de México, que se llama Escalera del Cielo. Nos contactó, ya tuvimos una larga plática y pues él pues externa una preocupación debido al alcoholismo que tienes, ¿verdad, Jesús? Nosotros lo que tratamos es de orientar, es de tener el acercamiento. Como debes saber, pues el alcoholismo es una enfermedad emocional y pues quisiera tener una conversación contigo.
8: ¿Quién te contactó?
1: Omar. Ajá. Omar se identifica como hijo tuyo.
8: Ajá.
1: ¿Qué es lo que pasa, Jesús? ¿Por qué tomas? Platícame.
8: Bueno, mira, aquí por teléfono yo no te puedo decir, pero no sé si algún otro día nos podemos ver.
1: No, claro, de hecho la petición que tenemos, porque ya me platicó los antecedentes, el tiempo que llevas tomado, las cantidades de alcohol, prácticamente la irresponsabilidad que has llegado a tener, no solamente en lo profesional, sino también esto está afectando mucho a la familia. Entonces, pues prácticamente quiero ver la situación para que prepares tus cosas y pues mañana te pase a recoger una de nuestras camionetas y estés con nosotros en terapia un tiempo todavía pues indeterminado. Hay que definirlo de acuerdo a ver tu análisis, ¿no?
8: Bueno, mira, yo primero pues sí que quiero platicar primero con ustedes.
1: No, claro, sabemos la negatividad que tienen a veces las personas, por eso hay que entrar en un proceso de desintoxicación, Jesús.
8: Sí, pero mira, de todos modos ahorita para estar así no necesitaremos teniendo esta platicar, ¿verdad?
1: Sí, es lo que estoy tratando de hacer, pero hay una negativa. Mira, llevo 20 años dedicándome a esto. Llevo 20 años y pues obviamente aquí hay una negatividad, por eso es que te hice la pregunta frontal al inicio, ¿por qué tomas?
8: Podemos platicarlo y en un momento dado, si es eso, pues podemos asistir.
1: Perdón, no te escucho, ¿me hablas un poco más fuerte, por favor?
8: Sí, no, si en un momento dado podemos platicar y ya después ya podemos llegar a algún acuerdo.
1: Bueno, es precisamente lo que estoy intentando hacer. Es lo que estoy intentando hacer. El que podamos platicar, que me puedas transmitir qué es lo que te motiva, sí, cuáles son tus preocupaciones.
8: Por teléfono yo no podría darte datos.
1: No, ni te estoy pidiendo ningún dato. O sea, la pregunta creo que es concreta, Jesús.
8: Claro.
1: Mira, yo te invito, te exhorto a que no haya negatividad. La pregunta es concreta porque no te estoy preguntando datos. La pregunta es muy sencillita. ¿Por qué tomas?
8: Bueno, es que aquí no te puedo yo decir.
1: Eso es pedir datos personales,
8: pues
1: una
8: sí.
1: preocupación
8: no,
1: que externa
8: sí, claro
1: a la familia.
8: Sí, son datos personales, ¿no?
1: ¿El por qué tomas?
8: Bueno, yo ya te digo, mejor sí, si me quieres contactar, por favor, mejor lo hablamos personalmente.
1: Mira,
8: ¿no?
1: Mira, hagamos
8: si,
1: no, no, y claro
8: habló,
1: que
8: lo... mira, y si mi hijo te habló y te dio el número, porque yo también así nada más porque tú vas a venir por mí en una camioneta y te me vas a llevar, pues no.
1: Bueno, hagamos una cosa, ¿por qué no ahorita con la tecnología marco el teléfono, hago una llamada de tres, platicamos con tu hijo? Esta negatividad me preocupa, mira, realmente tu alcoholismo que tienes, esa negatividad que presentan las personas ya con alto grado de alcoholismo es preocupante. Por eso, como te digo, mira, tenemos
8: mira,
1: tu dirección,
8: yo lo sé, mira,
1: tenemos tu dirección.
8: Mira, discúlpame, mira, yo tampoco no quiero ser grosero contigo.
1: No, ni
8: ¿no?
1: está estamos siendo groseros, no, no se trata claro, de eso, no, Jesús.
8: Sí, pero sí, este, mejor lo platicamos personalmente y luego, ¿estás en Toluca?
1: Sí, en Toluca, Estado de México, es donde está el centro de rehabilitación. Sí. Ajá. Yo como padrino, pues precisamente me encargo de hacer la primera etapa de conversación para poder hacer pues un escrito de cómo observo en este caso a los ingresados. Sí. Y bueno, sí me llama la atención la negatividad, no me sorprende, ¿verdad? Y bueno, platicando con el hijo, sé que bebes cuando estás solo, incluso te ocultas, ¿verdad?, de las personas del entorno para poder beber alcohol. Pero te vuelvo a preguntar, Jesús, tratando de poder tomas?
8: Mira, yo le entiendo también a mi hijo, ¿no? Pero sí, como te digo,
1: no puedes entender que estás afectando, ¿no?, el entorno y al producto del amor con su madre a tus hijos. Claro, ¿no lo puedes entender?
8: Mira, yo lo sé, lo entiendo también.
1: ¿Tanto te ha afectado el alcohol que tu cerebro ya se está secando?
3: ¡Oh, Dios!
8: Bueno, mira, yo por eso te digo, ¿no? Sí necesito mejor que platiquemos así personalmente.
1: Lo estamos haciendo, pero permíteme hacer primero lo que es la primera conversación. El poder platicar, porque una pregunta muy sencilla, no me la contestas, Jesús, ¿por qué tomas?
8: Mira, yo nada más te voy a contestar esa pregunta, pero sí, no quiero ver esto. ¿Sí?
1: ¿Qué, no quieres ver? ¿Qué es eso de qué quieres ver eso?
8: Sí. Sí, sí, mira, yo primeramente quiero ver primero, conocerte primero, ¿no? Quién eres o algo, pero no nada más así, porque sí, pues ya eso, ¿no?
1: Digamos, ha llegado tanto el grado de tu alcoholismo que ya ves fantasmas, ya todo le temes, te sientes perseguido, ya sientes esos diablitos que te están persiguiendo. Está grave, ¿eh? Está grave, ¿eh? Está grave. Está grave, está grave. Ya nos mandó a la porra, Omar.
0: Sí, ya escuché.
1: Ok, vamos a volverle a marcar. Te voy a pedir que no te muevas de ahí. ¿Sigues en el transporte público?
0: Sí, de hecho yo te llamo, voy a bajar para que no tenga tanto problema con la
1: familia. Ok, bueno, entonces ahorita le voy a volver a marcar, espero que me conteste y le voy a decir que ya te tengo en el teléfono, ¿ok?
0: Sí, sí, sí.
1: Y tú entras, bueno, lo voy a invitar, y tú, papá, por favor, mira, necesitas ayuda, ya contacté fulanito, yo ya conocí a Rogelio, esto lo traigo de un tiempo atrás, me lo recomendó tal, abre tu mente, no seas negativo, y yo voy a empezar a picotearlo, ¿vale? Eso es para que nos dé la veracidad. Ok, sí. Volvemos, marcamos, señores, la broma de La Escalera del Cielo está al aire.
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0: Sí, bueno. Bueno, si me contestan, por favor, soy Rogelio. Con Jesús Oscar, si es tan amable. Bueno. Don Jesús, tengo a su hijo en la línea telefónica. ¿Me permite lanzar la llamada? Don Jesús. Mire, voy a lanzar la llamada, no cuelgue, permítame. Omar, hijo.
1: Sí, bueno.
0: Mira, estoy enlazando, como te estaba diciendo, la negatividad con tu papá, pero ahí está, pero no me contesta. ¿Puedes hablar con él, por favor?
1: Ah, sí, claro que...
0: Ya colgó, hijo de Calimán. A ver, vámonos de nuez, vámonos, se repite la receta. Otra vez, el mismo esquema, vámonos, marcamos en caliente. Oh, Dios.

0: Bueno.
1: ¿Sí?
0: Ah, hola, hijo.
1: ¿Qué pasó, pa?
0: ¿Por dónde viene?
1: Ya estoy aquí, en Tlane.
0: Ah, ¿estás en Tlanepantla?
1: Sí, así es.
2: Sí, es tu papá, ¿verdad, Omar? Lo estoy escuchando. Señor,
1: sí,
2: buenas noches.
1: Correcto.
2: No me ha respondido la llamada, estoy platicándole a su hijo lo grosero que se portó con un servidor, creo que no se vale.
0: Oiga, mire, por favor, cuélguele. Hijo, cuélguese, señor.
1: No, espérate, lo que pasa es que necesito hablar contigo porque te van a pasar por ti el día de mañana.
0: No, hijo, ¿cómo que me van a pasar el día
2: don
0: de
2: Jesús,
0: mañana?
2: Tranquilo.
0: Yo no conozco a este señor.
2: Tranquilo.
1: No te preocupes, ya me lo recomendaron.
0: Estamos contigo, estamos en tres.
2: No se ponga agresivo, usted es un enfermo emocional.
1: Yo me comuniqué con él.
0: Mire, señora, a mí no me está diciendo que me estoy poniendo agresivo. Por favor, usted no sabe bien la situación. Está bien que mi hijo le haya llamado a usted.
2: Es lo que pasa cuando uno es alcohólico. Hay una...
0: Señor, pero yo no tengo por qué estar, que me van a venir por mí, me van a llevar a Toluca y por un tiempo.
2: A ver, ¿está su hijo presente? Le voy a hacer la misma pregunta. No le estoy pidiendo...
0: No, sí está mi hijo presente.
2: ¿Por qué toma? ¿Por qué toma? Don Jesús, respóndame, ¿por qué toma?
0: Señor, yo no me estoy oponiendo a eso, yo no estoy oponiendo a responderle. Lo que yo quiero, lo que yo quiero es yo nada más que usted personalmente venga y platicamos.
2: Bueno, yo necesito, Oscar, que ser presente. Me voy a llevar camisa de fuerza porque tu papá se va a poner loco cuando vayamos por él. Necesitamos ponerle camisa de fuerza.
0: Así, no,
2: entramos
0: señor,
2: a la... A ver,
0: así.
2: Tranquilo, de verdad, tranquilo.
0: Lo vamos
2: a desintoxicar ahí dentro.
0: Señor, yo no quiero ninguna desintoxicación.
2: Dentro del agua destilada le vamos a poner un alcoholito para que se tranquilice. Sí, para que se tranquilice. De verdad, lo vamos a tratar bastante bien.
0: Así que, por favor,
2: estará con profesionales.
0: Más atenta, que por favor, mejor hablemos personalmente, señor.
2: Don Jesús, lo vamos
0: si
2: a hacer.
0: Mejor
2: lo va a hacer como usted ordene. Solamente respóndame, ¿por qué toma? Es una pregunta muy sencilla. ¿Por qué toma? ¿Ya escuchaste, Oscar? O sea, ni siquiera puede. Bueno. Sí, yo creo que te colgó. A ver, ¿puedes hacer llamada de tres, Omar?
1: Sí,
2: a ver, inténtalo, porfa. Inténtalo.
1: Sí, voy.
2: Me voy a quedar callado y avientas todo el choro, ¿de acuerdo?
1: Sí, claro, entro yo entonces.
2: Sí, para que hable.
1: Sí, voy.
3: Claro, música.
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0: Bueno,
1: ¿qué pasó, pa?
0: ¿Dónde estás, hijo?
1: Espérame, estoy aquí en Tlane, ya voy para la casa.
0: Espérame, pero vente de volada, es que tu mamá está preocupada que si hiciste tú algo o hablaste con alguien.
1: Sí, pues ya habíamos comentado de que no tenías que tomar.
0: Espérame, hijo, espérame, pero le hubieras comentado a tu mamá. Espérame, tal vez voy a pasar. Nada más ten cuidado.
1: Yo hablé contigo porque...
0: Espérame, aquí está tu mamá, hijo, aquí está... Espérame, tu mamá está ya... Se puso muy nerviosa. Espérame.
5: Omar, ¿estás bien?
1: Sí, estoy bien.
5: ¿Con quién estás?
1: Con nadie. Lo que pasa es que hablé para que mi papá se pasaran por lo que ayer que está tome, nada más, que no entiende.
5: Ya no estés dando datos, Omar, por favor.
1: No estoy dando ningún dato. Ya nada más es para eso, de que lo chequen.
5: ¿Dónde estás?
1: Ya voy para la casa.
5: Ay, pendejo.
1: ¿Qué?
5: Estás bien. Ahorita me vuelves a hablar, por favor.
1: Sí.
5: ¿O quieres que vaya por ti?
1: No.
5: ¿Allá en Santa?
1: No, ya voy. Bueno. Sí, ¿qué vas a pasar? Sí, pues ya, pues para
0: vente
1: platicar.
0: Para acá, vente
1: que van a pasar por
0: tu mamá. Aquí está mamá.
1: Sí, ya ahorita ya llego, pero te digo, para que tengas preparadas tus cosas para allá de
0: no,
1: mañana.
0: No, ¿cómo que tenga preparadas mis cosas y que me van a llevar? No, hijo, no, ¿cómo? Yo tengo cosas que hacer. Ahorita platicamos, hijo.
1: Nada más te voy a hacer una pregunta. Te voy a hacer una pregunta nada más. Bueno,
0: ¿qué, hijo? Oye, dime aquí, cuando vengas aquí a la casa yo te contesto.
1: No, nada más una pregunta,
0: hijo, no quiero contestarte aquí por teléfono.
1: Nada más dime
0: mamá,
1: cómo soy el Panda Show.
6: A toda máquina.
2: Hola, Jesús, soy el Panda, es una bromita de tu hijo. No es cierto, estás en las bromas del Panda Show. Oye, qué paranoia tienen, no manches. Jesús, chiquillo, mi doc,
0: ¿Mande?
2: Mi Doc, soy el Pandita, ¿por qué tomas?
0: ¡Ah, la panda! Es aprender el radio, ¿no?
2: Esa familia está bien loca, la neta.
1: Es que siempre escuchamos el Panda Show.
2: Ya me imagino. Omar, dile por qué le hiciste la broma a tu papá.
1: Ah, bueno, pues nada más para comentarte de que en verdad ya no quiero que estés tomando. Ya te habíamos dicho y no entiendes. Y a la siguiente sí va a ser de veras.
2: Ándale, vamos a utilizar la camisita de fuerza, mi rey. Oye, oye, Jesús, ¿y si te gusta chupar?
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2: Amigos sin derechos, ¿cómo están? Yo soy Jesse Cervantes, vine a ser testigo de la presentación de Colombia en la Copa del Mundo. Estamos aquí en el Estadio Ciudad de México y la verdad es que los invito a que se queden. Tendremos comentarios, incidencias de todo lo que fue la jornada del día de hoy. Allá en el estudio, el querido Fergay y Rosa Concha, a la que le mando un beso. Yo soy Jesse Cervantes, tendremos más reportes de este partido.
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3: ¡Qué atajada de Guiñac! ¡Yakumaki! Saludos a don Raúl Orbañanos. Yo no soy Raúl Orbañanos. Yo soy Fergay. Bienvenidos, amigos sin derechos. Saludos a nuestro querido Jesse Cervantes, que está en estos momentos disfrutando del partido entre Colombia y Uzbekistán, que hasta el momento ya está iniciando, me parece, la segunda mitad. 1-0 a favor de los colombianos, que la ciudad se llenó de nuestros paisanos colombianos, de nuestros hermanos latinoamericanos de Colombia. Bienvenidos a Amigos sin Derechos. Hoy tenemos un programón y antes de decirles de qué nos vamos a servir con este programa, déjenme presentar a mi querido Paco Ánimas. ¿Cómo anda, mi hermano?
4: Oye, muchas gracias por el espacio, mi querido Fer. Contento de estar contigo y con toda la gente que está viendo y escuchando Amigos sin Derechos en toda la cadena EXA, en toda la cadena La Mejor, a través del YouTube de MBS Noticias, el YouTube de La Mejor, el YouTube de EXA. Y, por supuesto, contento de estar con todos ustedes en esta noche en la que vamos a hablar de fútbol, vamos a tener cotorreo, va a estar invitados especiales y muchas cosas más, ¿no?
3: Así es, y permíteme saludar a todas las plazas que nos están escuchando
4: venga.
3: En estos momentos. Saludos a Acapulco, Cuernavaca, Puebla, Veracruz, también a la Ciudad de México, a Ciudad Juárez, El Paso, Monterrey, Tampico, a Guadalajara, que mañana va a estar de fiesta seguramente por la victoria de nuestra selección, a Puerto Vallarta, León, Los Cabos, Ensenada, Hermosillo, Mexicali, Nogales, que descobijas, también a Tijuana, Mérida, Irapuato, Puerto Escondido, que seguramente ya están fumando de la buena, a Guatemala, a Durango, Zamora, Celaya, que sí Celaya o no Celaya, a Cámbaro, a Tuxtla Gutiérrez, a Felipe Carrillo Puerto y a todas las plazas que nos están escuchando. Y también estamos completamente en vivo a través de todas las plataformas del mundo del internet, en la página de Facebook, de YouTube, ahí en Exa FM y MBS. Estamos en todos lados, mi querido Paco Ánimas.
4: Estamos en vivo que ya hay saludos. Saludos a Marcela
3: Aguas, porque
4: Alma
3: viene
4: Marcela.
3: El agua.
4: No. Marcela
3: Silva de Alegría, dice.
4: Marcela Espíndola, Marisol Guillén, David Hibbert, a toda la gente que se está comentando. Dice aquí, saluden a Tláhuac. Saludos a la bella República de Tláhuac.
3: Eso, Tláhuac. Saludos. Muchas gracias por estar con nosotros. Y hoy en el programa vamos a tener invitadazos. Va a estar esta agrupación legendaria de música. Nos van a poner a bailar. Va a estar Merenglas, mi Paco.
4: Merenglas.
3: Miringlas.
4: Me gusta el mambo, la mujer del pelotero.
3: Exactamente. Y bueno, vamos a tener, por supuesto, las cápsulas de nuestros queridos compañeros aquí de MBS. La cápsula de Luis Castillo y Gerardo Velázquez de León. Vamos a platicar con David Faitelson. Bueno, tenemos un programón.
4: No, y la verdad es que ha sido un día lleno de fútbol y si te gusta, le empezamos a dar porque
3: sí me gusta,
4: hubo partidos
3: sí me gusta.
4: Desde muy temprano. Se esperaba el debut del bicho. Que
3: me
4: más
3: quedé
4: adelante...
3: dormido, Paco.
4: No
3: como
4: me
3: que siento
4: digas
3: que, ¿qué hizo? A ver, platíquenme,
4: pues,
3: ¿qué hizo el bicho?
4: Mira, no te perdiste de mucho. Terminó por empatar Portugal contra el equipo de la República Deportiva del Congo.
3: No, la peligrosísima
4: República Deportiva. No es deportiva. De República
3: eso suena como
4: Democrática del Congo.
3: Del sur de la Ciudad de México.
4: Deportiva. Ni que fuera equipo de la Liga de Naucali. Oye, República Democrática del Congo. Ahí está.
3: Se van a enojar los señores del Congo. Te damos saludos con todo respeto, por supuesto. Oye, sí, por cierto que Cristiano Ronaldo no la...
4: ¿No mojó?
3: No la tocó. Estuvo como muy... muy, muy...
4: ay,
3: apagado,
4: caray.
3: ¿No? Digo, no le llegaron tampoco.
4: 1-1 ganaba Portugal, después empata el Congo y tuvo Portugal un golazo, un golazazazo. Sí. Lamentablemente el fuera de lugar les dijo que
3: Quedó mal porque ya venían las figuras haciendo pues de las suyas. Ayer vimos a lo de Mbappé que metió 2 goles, lo de Erling Haaland que también metió 2 goles, lo del hat-trick de Messi. Hoy en la mañana, en el partido en el que Inglaterra le gana a Croacia, vimos que Harry Kane ya metió 2 pepinazos. En el partido en el que le gana 4-2 a Croacia, gana 1-0 a Panamá.
4: Gana. Prácticamente un partido muy cerrado con panameños y ganeses. Y terminó el equipo de Ghana por derrotar a Panamá. Lástima por los canaleros que son de la región y que no pudieron sacar punto en esta
3: ocasión. En el último minuto, además, que esos goles dan un coraje horrible, horrible, Paco.
4: Sí, duelen en el barrio, mi Fer.
3: Sí, imagínate a nivel profesional en un torneo tan importante como este. No, pues sí, debe de arder. Y además, pues ya tenían cerca el empate y el primer punto en este torneo. Y en estos momentos, como les decíamos, Uzbekistán va perdiendo 1-0 frente a la selección colombiana que está plagada de estrellas. Ahí Luis Suárez, James sí, Rodríguez.
4: Que justo va ganando 1-0. El gol se los platicamos a la gente que no lo ha visto. Luis Suárez precisamente termina por mandar un... es Luis Díaz, ¿no?
3: Luis Díaz. Dijimos Luis Suárez. Yo te confundí. Con Suárez. Andas confundillo.
4: Me diste mordida.
3: Sí,
4: No, claro. Luis Díaz termina por mandar un pase filtrado a Muñoz, el lateral, quien remata de una forma espectacular y le dio el 1-0 en la recta final del primer tiempo. Más adelante Jay Cervantes nos estará comunicando cómo sigue el partido ahí en el Estadio Ciudad de México, ¿no?
3: Exactamente, dejen ahí sus comentarios en las diferentes plataformas, los vamos a estar leyendo. Recuerden que si nos vamos a comerciales en radio, a través de EXA y también de La Mejor, vamos a continuar con ustedes en las diferentes plataformas, por ejemplo en YouTube. Y es momento de que vayamos a ver el color de nuestra querida Mon Gómez, que estuvo con la banda colombiana esta mañana, que estuvieron por todos lados aquí en la Ciudad de México y que ojalá que estén festejando porque están muy cerca de llevarse estos primeros 3 puntos. Vamos con tu cápsula, Mon.
4: ¡Colombia, loco!
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5: ¿Qué tal, amigos sin derechos? Qué gusto saludarlos desde el Coloso de Santa Úrsula. Se pinta de amarillo la tricolor presente. Colombia contra Uzbekistán. Realmente muchísimo, muchísimo aficionado colombiano. Se dio el banderazo y ahí creo que también se notó desde el Ángel de la Independencia la presencia de los colombianos en territorio mexicano. Pero vamos a ver cómo se vive la fiesta, cómo se disfruta aquí justamente en la Ciudad de México. Colombia contra Uzbekistán.
6: Triunfé, mamá, triunfé. Acá estoy, triunfé, mamá.
7: Colombia, Colombia, Colombia, Colombia.
8: Soy de los Llanos, de Casanare, pero vivo en Panamá.
5: ¿Y qué tal? ¿Cómo has vivido la fiesta aquí en México?
8: Pues llegamos hoy, nos fuimos una vuelta grande, pero bueno, lo importante es que estamos
9: súper
8: acá.
9: Súper chévere, locales aquí y en todo el mundo.
10: ¡Colombia! ¡Colombia! ¡Colombia!
5: ¿Y Bagué? ¿Y qué tal el tequila? Ya oí que le gustó.
11: No, pero no nos han dejado tomar porque no nos han dado, se acabó.
5: ¿Pero qué tal se la ha pasado en México?
11: Genial, es mi primera vez y volvería 1000 veces más.
12: Ibagué, Tolima.
5: Oigan, hay muchos de Ibagué, ya los
13: entrevistamos. Somos muy hinchas de la Selección Colombia.
5: Eso, pronóstico para este arranque.
13: 3-0.
5: ¿Qué tal?
14: De Ibagué.
5: Oigan, mucho de Ibagué, o sea, ¿realmente vinieron en un avión privado todos o cómo?
14: Ya quisiéramos, pero sí, estamos acá desde Ibagué.
5: Me encontré a toda una familia que trae la peluca del pibe Valderrama. A ver.
13: ¡Vamos, Colombia!
5: ¿De qué parte de Colombia viene?
13: De Bogotá.
5: Oigan, ¿y su peluca la compraron allá? ¿La compraron acá en México?
13: La traemos desde Bogotá.
15: Vamos de más adelante.
5: ¡Eso!
16: Mismo, o sea, es una leyenda de Colombia. Trae muchos lindos recuerdos a nuestro país, a nuestra patria. Y pues, claro, hay que representar.
5: La vibra que se siente en nuestro país, de nuestra ciudad, también que venimos a representar. Todo súper genial, la verdad. Oye, justo eso, que hay mucho colombiano, van a ser locales aquí el día de hoy.
17: Sí, claro que sí. Esperemos que la puntuación sea 2-0 ganando, por supuestamente, Colombia.
18: Derecho al Mundial, 3-0.
5: Definitivamente un ambiente muy chimba en el Coloso de Santa Úrsula. Los colombianos el día de hoy locales aquí en la Ciudad de México. Recuerda, en todas partes, ponte EXA.
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3: Así es, continuamos en Amigos y Derechos. Muchas gracias a nuestra querida colaboradora Mon Gómez. Y ahora vamos a leer algunos comentarios. Por supuestamente. Parcero, ¿qué comentarios ahí encontramos en la
4: red? Oye, estamos en vivo en redes sociales y por acá dice, saludos hasta Ecatepec. Ecatepec de Morelos. Saludos a Mariana que está ahí en Ecatepec. Saludos a Naite, dice, supergrupazo Merenglás. Qué bueno que va a estar con ustedes. Saludos a Normis Ramírez de Cruz. Dice, buenas noches, Fer y Paco. Aquí estamos presentes. Ivette Yepes. Yepes es
3: colombiano, ¿no? 100%. Había un defensa central.
4: Mario Yepes,
3: muy
4: ¿no?
3: zurdo, Mario Yepes, que jugaba muy bien en Colombia. Sí,
4: claro, jugó en el Milan. Sí. Dian Ross. Bonita noche, aquí andamos viendo Amigos sin Derechos. Dice por acá también Gamaliel González. Vamos 1-0, por supuesto, ganando Colombia. Ok, nos está informando. Sergio Sánchez, saludos a la bella República Deportiva y Democrática de Tecámac.
3: me encantó. Me encanta.
4: ¡Uy!
3: ¡Ay! ¡Yacomachi!
4: A Marisela Espíndola y a toda la gente que está comunicando, manden sus mensajitos a través de las redes sociales que los vamos a estar leyendo, ¿no?
3: Exactamente, mi Paco. Y ahora es momento de escuchar lo que nos tienen que decir nuestros queridos compañeros Luis Castillo y Gerardo Velázquez de León. Esto es Amigos sin Derechos.
4: ¡Adelante, muchachos!
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12: ¿Cómo están? Qué gusto saludarles allá al estudio de Amigos sin Derechos. Estamos en el Estadio Dallas. Hoy se ha vivido, Luis, me parece, uno de los grandes partidos de la Copa Mundial de Fútbol.
15: Hola, saludos a Fer, a Paco. A ver, hoy Inglaterra termina con ese mito que por haber ganado hace 60 años un Mundial, siempre era favorito.
12: Pero tú decías que era...
15: Ahí te va. El equipo de los Tres Leones, como se le conoce, tuvo espíritu alemán, el espíritu ganador de Thomas Tuchel. Les cambió la historia y hoy han dado uno de los partidos más inolvidables en los mundiales.
12: Más inolvidables, a ver.
15: Claro.
12: Primero, vamos a poner esto en contexto. La selección de Inglaterra ha llegado a dos finales de Euro, ¿no? Ni sabías.
15: Pero no ganaron.
12: No, una la pelearon por penales contra Italia, la otra la pelearon con España. En la famosa Copa América Centenario, no fue Centenario, la Copa América que se jugó hace un par de años aquí en Estados Unidos. Pero bueno, cambian a Gary Southgate, que no sabía ganar.
15: Ahí está el tema.
12: Y traen a Thomas Tuchel, que sí es un entrenador que hace que hoy se demuestre la Copa del Verano de una manera, me parece, asombrosa. ¿Por qué? Tienen una presión desde la salida de los croatas durante los 90 minutos.
15: Mira, te voy a decir algo. Había cierta resistencia, como le llaman los flemáticos ingleses, orgullosos de que un alemán fuera a dirigirlos.
12: Incluso sí, no les gustó, ¿eh?
15: Le gritaban en la calle, nosotros los ingleses, una copa y dos guerras mundiales. Y él ayer mismo dijo, en la final es cuando voy a cantar Dios salve al rey. Y hoy los convenció, ¿eh?
12: Hoy me parece que ha dado uno de los grandes partidos de Copa de verano el equipo inglés por dos cosas. Primero, por la capacidad para entender el partido, porque los croatas son un buen equipo, un equipo que ha llegado a la final en Rusia.
15: No más
12: se puede
15: decir, es un buen equipo que juega bien al fútbol.
12: No, es un equipo que jugó muy bien en Rusia, jugó muy bien también en Doha, en Qatar, y que hoy empezó con un primer tiempo verdaderamente muy bien balanceado en todos los sentidos. Cuando viene el gol de este jugador del Como, que siempre se me va el nombre, y después viene el de
15: Baturina,
12: y después viene el gol de Peter Musa, que además hizo enloquecer a la gente porque es jugador del FC Dallas aquí en la Major League Soccer. Iban 2-2 en el primer tiempo, se fueron al descanso. Termina el segundo tiempo siendo una lección inglesa, una lección inglesa en todos los sentidos, porque los señores entendieron que tenían que jugar con un ritmo mucho mayor. Y el gol de Bellingham es un golazo, y el gol de Rashford es un golazo. Dos jugadores de la Liga Española, uno del Madrid, otro del Barça.
15: Uno del Bayern Múnich.
12: Bueno, sí, metieron ninguno de la Liga Inglesa, pero bueno.
15: Claro, sí. Todos de los que juegan afuera.
12: Pero son los únicos que juegan afuera, ¿eh?
15: Tío Jerry, ¿sabes qué me sorprende? El camaleonismo de los mexicanos. Ayer o antier.
12: Eran de Países Bajos.
15: No, de países. Hoy. Unos de Inglaterra y otros de Croacia, ¿no?
12: Se vale. A ver, hay mucha comunidad mexicana en Dallas, la segunda ciudad con más mexicanos en Estados Unidos, y han hecho de verdad una entrada hoy de más de 80,000 personas aquí en el estadio de los Vaqueros. Ha sido hoy una tarde magnífica, ¿eh? Magnífica para la competencia, magnífica para Inglaterra. Hubo un momento que hasta te pones a llorar cuando ponen canciones de los Beatles. No, no, de los Beatles. No, no, esa es de Neil Diamond, eso no tiene nada que ver. Jesse Cervantes se va a regañar, ¿eh?
19: No, bueno, no, no, no, no.
12: O sea, pero, no sabes ni mandar canciones.
19: Es el que encantó al estadio.
12: Sí, pero Neil Diamond nació en Estados Unidos.
19: ¿Qué onda con los colombianos, baila?
12: No, no, no. Hoy estamos hablando de que aquí se escucharon los Beatles, se escuchó Oasis, y era una fiesta inglesa.
19: Yo me sentí hoy en Wembley, ¿no?
12: Sí, sí, hoy se vivió un ambiente espléndido. Inglaterra, ¿eh? Gran favorito, gran favorito.
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3: Gracias, Luis, gracias, Gerardo. Y tenemos una pregunta ahí en las redes sociales para que participen también en el tema. La pregunta es, ¿decepcionó Cristiano? Ahí ustedes le pueden responder sí o no. Hasta el momento la respuesta pues más votada es sí con el 79%.
20: Sí, Carlos. ¡Sí!
3: ¡Sí! Concha,
21: buenas tardes a todos. Una manera.
3: Buenas noches, dueña del changarro.
21: Buenas tardes, Beirut. Buenas noches, México, porque también nos escuchan en XFM y la mejor Beirut. Oigan, bueno, pues nada más vengo a decirles
3: sí, dinos.
21: Que traigo a unos machos alfa el día de hoy para que canten, para que bailen. Unos morenazos preciosos que tienen todo el ritmo. Va a estar con nosotros Merenclass. ¡Venga!
3: ¡Eso! Va a estar con nosotros Merenclass. Así es. Oye, nos vamos a ir un corte, ¿les parece? Pero nosotros continuamos completamente en vivo y vamos a estar platicando aquí en el corte comercial para que se vengan a las diferentes plataformas, a YouTube, al canal y a todos lados. Así que vamos a un corte en radio y ya regresamos.
21: ¡Claro que sí!
3: Muy bien.
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19: Ya no, mira, ya les dije que
20: ¿cómo era el viejito que te aventabas para la gente de redes sociales? A ver, ¿cómo era?
19: Para la gente que está en redes sociales, sí, me estoy aventando. Sí, mire, es. Nada más, pero ajá. A ver.
20: ¡Sí! ¡Sí!
2: mira, igualita, las piernas igualitas a las de Cristiano. Sí, ahorita te vi sí, la sí, pantorrilla.
20: Igual de endebles, como el día de hoy.
19: Oye, no, hombre, ya les dije que hiciera la canción de Rosy Vidente, amiga de la gente.
20: ¿Cómo va?
19: Pues ahorita

0: traerles, pues ahora es que todo lo que tiene que ver con mis vivencias, por supuesto la bola de cristal y mucho más, porque viene Meneglas. Oh, sí.
1: Muchas gracias.
2: Que por cierto, tuvimos enviado especial allá en el partido Portugal. De Portugal.
1: Así es, tuvimos enviado especial y nos trae todo el reporte de lo que sucedió esta mañana entre Portugal y el Congo. Otra sorpresa en esta copa, así que vamos contigo, mi querido Chama, te escuchamos.
2: ¡Venga, Chama!
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4: Amigos sin derechos, desde Houston, Chama Gámez, el día de hoy en la cobertura de lo que fue el partido de Portugal contra el Congo. Y ven a más la raza mesa. ¿Cómo no?
5: México, México, México, México.
4: Nada más, viva México. México, arriba a Michoacán. Hermano, ¿qué te pareció el partido del día de hoy donde Cristiano no pudo marcar?
6: Hermano, no, es fútbol, hay que estar preparados para eso.
4: ¿Cómo ves a la Portugal? ¿Avanza o no en el torneo? Complicada la cosa, el Congo se puso bravo, ¿no?
6: Para mí, la verdad, te lo digo, Portugal es favorito.
4: Ok.
6: Sé que si quiere el partido, pues Congo se pudo parar muy bien. Pero bueno, que más adelante avance.
4: Oye, otra de las cosas también, está el equipo de México que ganó contra Sudáfrica. Mañana tenemos partido. ¿Crees que levanten con 3 puntos o no? ¡Eso, la parca!
6: Sí, yo creo que sí, México está motivado y más en casa que con toda su gente y va a sacar buen resultado.
4: Eso, hermano, ahí está. Sobres, arriba, Aguascalientes, ahí nos vemos. Ahí está la raza de los del Congo.
7: Ronaldo.
4: Eso, la raza. Ronaldo. Pues amigos, sin derecho, le estamos pasando Ronaldo. Chido. Ellos empataron uno por uno.
7: Cristiano Ciro.
4: Nos vamos, sobre raza. Saludos, amigos sin derechos.
7: Chavales
4: con ustedes desde Houston.
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1: Ya estamos de regreso en Amigos Sin Derechos. Muchas gracias a Chama Gámez, que estuvo esta mañana en el ambiente del Portugal Congo, de la República Deportiva del Congo.
2: Como no, democrática. Oye, que como buen regio, luego brincó a Estados Unidos, el buen Chama de Exa Monterrey, sí. Que allá anduvo pues ayudándonos.
1: Oye, gol de Colombia. Colombia, nos están informando. Gol de Colombia, 2-1, gol de Colombia.
2: ¿De
1: ya
2: quién?
1: Le dio la
2: ¿de
1: vuelta.
2: ¿Quién?
1: De Luis Díaz, pues es la figura de Colombia.
2: El
1: ya
2: ícono.
1: Le dio la vuelta. Esto está sucediendo justamente en estos momentos ahí en el Estadio Ciudad de México.
2: La verdad es que contentos todos los colombianos que asistieron, que desde ayer ya ves que llenaron
1: sí,
2: el Ángel,
1: sí.
2: Y ahora pues en este partido llenaron el Estadio Ciudad de México, nada sencillo, más de 80,000 entradas y bueno, están ganando 2-1 a la selección de Uzbekistán.
1: Oye, y la polémica de ayer que estuvo, ahora sí que muy caliente, .mx, lo de Messi, si era roja o no era roja.
2: Salió Karen a preguntar a las calles qué pasaba con este tema, qué opinaba la gente. Vamos con esta cápsula de Caliente.mx.
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8: Amigos sin derechos, soy Karen Casillas y hoy vamos a preguntarle a toda la afición qué opina acerca de lo que sucedió con Messi. ¿Era o no era tarjeta roja? Vamos a descubrirlo. Sí, era o no tarjeta roja.
9: No era tarjeta roja. Yo no vi el partido, pero lo vi en repetición. Y es una jugada que principalmente él estaba tratando de presionar.
8: ¿Era o no era tarjeta roja?
10: Era tarjeta roja.
8: ¿Por qué?
10: Por la falta que se cometió y simplemente por el hecho de ser Messi, pues como que no la tuvo el árbitro en cuenta, ¿no?
11: No era, para Messi no, oiga.
8: Si le dieran un pisotón así a un compañero tuyo de la selección de Colombia, ¿qué dirías?
11: Uy, no, claro, la selección primero, siempre.
8: ¿Era o no era tarjeta roja para Messi?
12: Sí. Por lo menos una amarilla, pero dejarlo así como así, no, mal hecho.
8: ¿Qué opinas de la f*** que no está marcando solamente por ser Messi?
12: Mal hecho, porque mal ejemplo para todos los otros jugadores, ya no van a entrar igual.
8: ¿Era o no era tarjeta roja para Messi?
13: No era.
8: ¿Por qué?
13: Pues es Messi.
8: Amigos sin derechos, volvemos con ustedes hasta el estudio y ahora ya sabemos qué opinan los aficionados acerca de si era roja o no era roja de Messi.
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2: Y es momento de ir con la poetisa. Adelante, Rosy Vidente.
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0: te recibe con tanto gusto. Y dice, Rosy
1: Vidente, amiga de la gente. Rosy Vidente, amiga de la gente.
0: Señoras, señores, los estamos rentando para que usted en su manifestación los tenga de cuerpo presente a todos y cada uno de ellos. No, ya no. Son buenos para la porra.
2: Oye, sí, somos buenos, la verdad. Para el argüende, Rosy.
0: Para el argüende. Nos encanta el argüende. Los de América somos buenos. Pues todo el mundo somos buenos para el argüende. Y pues este juego del fútbol que se está llevando a cabo en estos tres países no solamente es el fútbol, sino todo el argüende que nos encanta.
3: Somos
0: alrededor.
3: Buenos para el argüende, como ella no es buena para las predicciones. Sí.
0: Mire, yo la verdad, señor Francisco Ánimas, otra vez, no voy a entrar en este dilema, en esto que me quiere usted meter.
3: Oye, pero ¿qué está pasando, hombre? Un día le atinas, dos no.
0: El báculo estaba, pues, mal. Ya
3: ¿qué
0: me lo
3: trajiste?
2: ¿Lo llevaste a la refaccionaria? Me habló. ¿A cambiar ahí la llanta o qué?
0: Me habló, me lo querían cambiar por la espada del augurio. Me dijeron, oye, pues a ver si con la espada del augurio aciertas más.
2: Oye, ¿qué?
0: No me fue posible, dije, no, por cuestiones de derechos, y ya sabes que aquí somos amigos, claro, sin derechos, pues la espada del augurio no procedió.
2: Mejor te trajiste la bola.
0: La bola. La venga. Bola que ha sido más acertada, señoras y señores. A ver, necesito otra porra, por supuesto, de toda la gente.
2: Venga,
0: a
2: la
0: esta,
2: porra.
0: Que es la hinchada de todos los equipos. Venga la porra futbolera y dice
2: así.
1: Vidente, amiga de la gente. Rosy, Vidente, amiga de la gente.
2: Y Rosy, vi que hiciste ahí el paso del robot, me gustó ese, ¿eh?
0: ¿Verdad? Me sentía yo Alex Intec, una cosa así en el año 1997.
4: Lo que tú necesitas.
0: Eres el hit. Yo me muero como un hit. Oye, ¿qué está pasando?
2: A ver, ¿qué dice esa bola?
0: ¿Qué está pasando, señoras,
3: mañana
0: señores?
3: Mañana juega México contra Corea.
2: A ver, ese debería ser el resultado que trates de adivinar.
0: Pues sí, señoras, señores, para aquellos que nos están viendo a través de las redes sociales, para aquellos que nos están sintonizando en Spotify, señoras,
2: claro,
0: señores.
2: Claro, ya estamos en Spotify para que lo escuchen.
0: En este momento estoy viendo aquí, estoy viendo tacos, estoy viendo suadero.
2: Caray,
0: estoy viendo longaniza. Estoy viendo todo lo que me encanta.
2: ¿Cómo te encanta la longaniza a ti,
3: trance,
2: la verdad?
3: Mira,
2: sí. Espérense, está entrando en un trance rarísimo.
3: Trance,
2: Rosa Concha completamente en vivo.
3: Cuidado,
2: parece que se le está metiendo el chamuco.
3: Mira, caray,
2: ya está poseída. ¿Estás bien?
0: Señoras, señores, después de este trance, yo les tengo que decir
2: ¿qué tranza
0: que,
2: con eso? Digo,
0: ¿qué trance, brother? Que después de este trance yo veo campeón. Mañana, amén. ¡México!
2: Ah, ok, campeón, ya.
3: Campeón del partido.
2: Del partido.
0: Exactamente,
2: campeón del partido.
0: Exactamente, o sea, contra Corea. Oye, le van a ganar.
3: A ver, pregúntele, ¿goles de quién?
2: Ah, me gusta esa. ¿Cuántos goles y goles de quién?
0: Este sí, ya también, ver, ya ¿no? quiere, oye.
3: Pues eres una preparando pitoniza. En redes.
0: Por claro, 3 millones de pesos decirlo. Que me pagan por estar en este lugar, ya quiere ya que le diga goles de quién y todo lo demás.
3: Te los puedo soplar.
2: A ver, sí, sóplaselo, a ver, mejor,
3: dices,
2: porque...
3: Tú dices si van a meter gol o no.
0: Okay, a ver, diga, váyame lo
2: diciendo. Va a haber gol de... A ver.
3: A ver, gol de... A ver, gol de...

0: cañona, señores, es lo que les dice la pitoniza.
1: ¿Y de quién va a ser el gol de Corea?
0: No, hermano, pues es que imagínate nada más. No sé pronunciar los de México, menos los de Corea.
2: Jung Min Son.
0: Exactamente, de Ching Wen Wen Chon. Yo creo que va a ser.
3: Aquí dice Miniso, pero es la marca.
1: Va a ser gol de Miniso, ¿no?
0: De BTS, oye, no. Pero bueno, pues señoras, señores, ya que he hecho mi predicción, ya que he estado aquí con todos ustedes como la principal pitoniza del fútbol en esta fiesta del fútbol, yo quiero que pues me echen el grito, porque voy a dar mi tan gustada poesía.
1: Venga,
3: venga, échale, échale la poesía, venga.
4: ¡Poetiza!
0: Pónganme la música de la poetiza. Dice lo siguiente.
3: Ahí con el chinito.
0: Santo Señor del Camote, Virgencita de Tamal, San Juanito del Bigote, ayuden a Portugal. Contra el Congo se creyeron puro consomé de caldo y no supe si llevaron a mi Cristiano Ronaldo. San Castiabro, yo te rezo de rodillas y en tu nicho pa' que le concedas goles en la cancha a un tal bicho. Vuela, vuela, pajarito, y échame tus bendiciones pa' que en el próximo juego Fer me rasque los calzones.
4: ¡Ey! ¡Rosy Vidente, amiga de la gente! ¡Rosy Vidente, amiga de la gente!
1: Hasta muchas gracias, pueblo, Rosy.
0: ¡Te cansa!
1: No te vayas porque al rato viene Merenglás. Mientras tanto, vamos a ver esto que nos tienen nuestros queridos patrocinadores. Bienvenidos siempre los patrocinadores. Los que...
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3: De regreso, estamos de
1: Ya estamos de regreso y es momento de presentar a uno de nuestros invitados, al líder de Merenglás. Está aquí, Amigos Sin Derechos, denle un fuerte aplauso a Ramón Glass.
6: Ramón. Bien, bien, ¿cómo están ustedes? ¿Cómo está?
1: ¿Cómo te va, Ramón? Bienvenido.
6: Está bonito esto aquí,
1: ¿Qué tal el
6: cagadero? Me siento bien.
1: ¿Qué tal el cagadero que traemos
6: aquí? No, está un poco limpio.
3: ¿Sí? ¿Cómo está, Ramón? Bienvenido.
6: Bien, bien. Me dijeron que los amigos aquí sí tienen algo que dar. Porque no tienen derechos.
3: Exactamente.
1: Sí, tenemos que dar mucha información del evento. Lo que estamos dando.
6: Bueno, ahora sí. Sí, Ramón. Porque yo quería dar cualquier cosa.
1: No, porque
6: Concha dijo que quería.
1: Concha es la que da.
6: Sí, pero quería que le dieran.
3: Sí, quería pero, que le dieran.
1: Exacto. Si sí, recibe más de lo que da, luego dicen.
6: Sí, exacto. Sí, y nosotros tenemos algo para ella.
1: Para dar.
6: Sí.
3: Y eso nos va a sorprender más adelante que llegue todo Merenglás. Oye, Ramón, ¿has visto esta justa? ¿Cómo te ha parecido? ¿Qué piensas? ¿Quién es tu candidato para ser campeón?
6: Bueno, yo he visto creo que todos los partidos hasta el día de hoy. A mí me ha sorprendido mucho Estados Unidos. Me sorprendió mucho el nivel de juego.
1: Sí.
6: Me sorprendió mucho Marruecos. Que aunque es un equipo fuerte, me sorprendió mucho. Pero creo que el juego de hoy de Inglaterra,
1: partidazo.
6: Ese fue un partidazo. Sí. Con
1: Croacia.
6: Croacia. Ese fue un partido. Creo que para mí el mejor partido que he visto de esta primera fase.
3: Que hoy, al final, dos figuras que esperábamos fueran un factor a favor de sus equipos, tanto Modric con Croacia como Cristiano con Portugal, terminaron por decepcionar porque Modric hasta hace que...
1: Un penal, ¿no? Sí, provoca
6: pero,
1: un penal.
6: Pero yo creo que lo que le pasa a ellos es lo que me pasa a mí ya.
1: ¿Qué pasa?
6: Cuando ya tú entres en edad, ya las cosas no salen iguales.
3: Oye, no, pero ahora, ya quisieran tener la energía de Ramón, ¿eh? Sí, no,
6: ahora, yo te voy a decir algo. A mí me sorprendió Messi.
1: ¿Qué tal Messi?
6: Impresionante. Sí, porque a los 38 años de Messi, yo lo vi correr ayer como si tuviera 20 años. Verdad me sorprendió.
3: No, y se decía mucho que no estaba en una liga competitiva y que quizá no tenía el nivel. Ayer demostró que tiene nivel de sobra.
6: Claro. Y hoy yo vi a Ronaldo, lo vi caminando, lo vi trotando. Es decir, no lo vi con esa entrega total. Entonces yo creo que tiene que ver también que cuando ya están en la edad mía, no es fácil.
3: Oye, Ramón, en un momento más va a venir todo Merenglás a cantar con nosotros.
6: Sí, vamos a hacerle algo para toda la gente.
3: Una presentación muy importante mañana en la Ciudad de México.
6: Mañana en la Ciudad de México vamos a ver el partido. México contra Corea. Y terminando el partido tenemos un concierto. Pero vamos a estar junto con la gente viendo el partido

0: Y de repente musicalmente puede ser que aparezca algo en el medio tiempo.
1: Cállate, qué divertido.
0: Sí, alguna loquera.
1: ¿Y dónde van a estar?
0: Y eso va a ser en el infield del Hipódromo de las Américas.
1: Ok, qué ventazo. Ahí
0: vayan todos ahí. Pantalla gigante. Son muchísimas pantallas. Cabe muchísima gente. Queremos que vayan 10, 15, 20 mil personas para hacer una locura allá de concierto. Pero aparte familiar. Pueden ir con la familia, con los amigos.
2: No, y va a ser a buena hora. Porque al final termina por ser ya a las 7 de la tarde.
1: Claro, terminas a las 9 de la noche. Ahí te quedas con merenglás bailando.
0: Exacto, concierto. Y de ahí
1: festejando.
0: A celebrar que vamos. Porque México va a ganar. Concha dijo que 2-1.
2: Sí.
0: Yo pienso que va a ser.
1: Bueno, no le hagas caso a Concha.
0: 3-2.
1: 3-2.
2: A favor México, obviamente.
0: Sí, a favor México. ¿Por qué? Porque el juego se va a abrir mucho mañana, pienso yo, porque México va para adelante y Corea también. Porque el que gane automáticamente ya pasó a la siguiente fase.
1: Ya, oye, pues sí le sabes, mi querido Ramón. Oye, vamos a regresar a
2: Corte Radio
1: en estos momentos. O mandamos a corte.
2: Vamos a un corte en radio y seguimos acá con Ramón Glass, que ya va a invitar a todo Merenglass para regresando.
1: Nos van a cantar
2: con la
1: aquí,
2: música.
1: ¿No?
0: Vamos a gozar. Le voy a presentar un tema nuevo que se llama, bueno, es el tema que nosotros hicimos para apoyar a la selección de México, que se llama Soy Mundial.
2: Ok. Bien.
0: Así que ya saben.
1: Perfecto. Esto es Amigos Sin Derecho. Está Merenglass con nosotros.
0: Tranquilo, papá.
3: 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En un momento regresamos.
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1: Tina tiene mano grande, sí, sobre todo.
2: Sí, y aparte bien peludota.
3: Ay, ay.
1: Ay, Juanjo.
3: Es un guante.
1: Tiene un pelo en la palma de la mano.
4: Es un manopla, una manopla.
2: Con Gabriel Quiñones.
3: A ver, ¿Quiñones?
1: El doble de Quiñones. El Gabriel Quiñones, de verdad que se nota.
2: Es el Gabriel Tallones.
1: Gabriel, no, mira, este es de mano chiquita.
3: Ponla bien.
2: La mano santa.
5: Te saca dos pulgadas, ¿eh?
1: Se nota que
3: yo estoy como Cristiano Ronaldo.
1: Sí. ¿Cómo?
3: Nunca meto gol.
4: Oye, Ramón, le platicamos a la gente que vas a estar mañana en la Ciudad de México en este Play Passion. Ajá. Ahí en el infield, en esta van a proyectar
3: el hipódromo
4: partido
3: de las Américas.
4: Y además una presentación de Merenglás increíble.
3: Sí, lo que vamos a hacer es, se va a transmitir el partido. Toda la gente va a ir, son pantallas gigantes varias, que la gente va a disfrutar, van con su familia, todo. Nosotros vamos a estar ahí sentados con ellos, viendo el partido. Pero aparte, quizá en el medio tiempo yo salgo y hago una loquera y todo eso. Y cuando ya termine el partido, inmediatamente diciendo que ganó México, que así va a ser,
2: así
3: va a ser, ahí mismo arrancamos con un concierto para que la gente goce hasta el amanecer, si quiere.
2: Me encanta, Ramón.
4: Me parece perfecto.
2: ¿Les parece si nos dan una probadita? ¿Cómo ves, mi Paco?
4: Yo
2: feliz. Digo, una canción. Sí, una canción, por favor. No pienso
4: nada.
2: Esto no es la hora pico, por favor.
3: Pero ustedes oyeron con el acento que lo dije. ¿Y será que vamos a dar una probadita?
4: Yo pensé que Rosa Concha, mi pero ya te andas animando también.
2: Es que ya se me está pegando.
3: Hay que acordarle a la gente que es en el Hipódromo de las Américas.
4: Ahí mero.
3: En el infield.
2: Vayan
3: todos
2: para allá. Que vayan
4: y para
2: con
4: todo el país, pues, una probadita.
3: Sí, este es un tema nuevo que nosotros hicimos para precisamente para apoyar a México en la selección. El tema se llama Soy Mundial y queremos que toda la gente.
2: Si quieren, se le dé ese lado, mi querido Ramón.
1: Todos a bailar. Vamos para adelante.
2: Ahí también apoyen a Rosa Concha. Apóyenla.
4: Ahí la bailarina, la bailarina.
1: Eso es.
5: Rosa Concha, Rosa.
2: Eso. Está con nosotros Mary Glass, en Amigos Sin Derechos.
3: Señores, apoyando la selección de México, esto es Yo Soy Mundial. Soy Mundial, tranquilo.

0: ver en Glass. Aquí en Amigos Sin Derechos. Palé, palé. Mira, ya le están haciendo ahí un
1: Oye, las redes están vueltos locos con el Glass.
2: Ay, Concha.
1: Dice, Rosa Concha es top. Dice Jocelyn, saludos.
0: Saludos a Rosa.
1: Dice por acá Eduardo Guerrero, saludos. Merenglás, increíble. Merenglás, mañana nos vemos. Merenglás, bienvenidos a Ciudad de México siempre. Gracias. La gente vuelta loca con Merenglás, Ramón.
2: Gracias, gracias. Bueno, nosotros somos afortunados porque nos siguen muchísimas personas, la gente nos quiere y nosotros nos sentimos comprometidos. Por eso siempre estamos haciendo cosas nuevas, con calidad, para que la gente lo pueda seguir disfrutando.
1: No, y un grupo que es versátil porque al final también les encanta el fútbol, les encanta el béisbol.
3: Está recibido todo. Son muy versátiles.
2: La fiesta.
0: La fiesta, cómo no.
2: La gozadera.
0: Hablando de esta fiesta, exacto, las mujeres dicen.
2: Ay, ¿a quién no le, claro. Oye, ¿y a quién no le gusta eso?
0: Están, pues están comprometidos. Tienen
3: ¿A quién?
2: ¿A quién? ¿A quién no le gusta eso?
0: Están comprometidos con Rosa Concha.
3: Sí. Mira, escuchen acá porque me acaban de hacer una, un compromiso de amor. Rosa, ¿qué dice? Aquí está
4: el anillo.
0: Ya le está agarrando el anillo.
4: ¡Qué anillote!
3: Le está agarrando el anillo. Se fue a lo caro directo. Directo al anillo.
0: ¡Ay! Merenglás, ¿a quién le van? ¿Quién cree que va a quedar este campeón de la Copa?
5: Mi corazón dice que México.
0: Ok.
5: Pero las estadísticas...
1: ¿Ya realista?
5: Sí, yo creo que Portugal o Países Bajos.
0: Portugal o Países Bajos. Por acá, Quiñones. El Tallones.
4: El Tallones dice que... Yo quiero que gane México, pero me gustaría que Colombia recupere lo que le quitan en el 2014.
0: ¡Oh! ¡Vaya Brasil!
2: Era un buen equipo ese. Sí. Bueno, yo digo abiertamente... México va a ganar, pero si ustedes me preguntan quién es, yo creo que va a repetir Argentina.
1: Okay. Sí,
3: a ver, mi amor.
4: No, yo siempre en mi corazón a México.
3: A Nezahualcóyotl, dice.
1: Los toros Neza.
4: Miguelita y todo, pero vamos México, vamos México.
1: ¿Y acá?
6: Bueno, yo mi corazón está en México también, pero... Puede hacer que gane Brasil también, puede hacer.
0: Brasil. Sí, está con nosotros Merenglás aquí en Amigos Sin Derechos y saludos a MBC Noticias. Sí,
1: saludos, el canal de YouTube de MBC Noticias.
0: Estamos también.
1: Ahí están siguiendo también.
2: MBC Noticias. No, me dicen que están también en EXA. Sí, la gente de EXA, saludos.
0: En la mejor.
2: La mejor también, saludos.
3: Toda la República, Ramón y también a Estados Unidos les mandamos besos.
2: Muchas gracias. A todos,
1: en todo el país y por supuesto también a nivel internacional, dice que por acá no van a cantar La Mujer del Pelotero. Híjole.
0: Es
2: que es un clásico.
1: Que le cambie, ¿no? La Mujer del Futbolero.
3: Exacto.
2: Ahora, le tengo que decir algo. Aunque el tema habla de pelotero, en todos los campos de fútbol ponen La Mujer del Pelotero.
3: Así es.
2: Sí, porque claro. El tema está sabroso.
0: Es una rolota. ¿Les parece si nos cantan lo que quieran? Puede ser esa.
1: Pelotero, futbolero.
0: La que ustedes quieran.
2: Rosa Concha, ¿qué quieren?
3: Yo quiero que me digan cómo se ven encuerados. No, es cierto. Que cante La Mujer del Pelotero porque la gente no la está pidiendo.
0: Muy bien. Vámonos, con ustedes, Merenglás, La Mujer del Pelotero.
2: Pelotero
0: aquí en Amigos y Derechos, completamente en vivo.
2: En vivo.
1: Que mañana van a estar ahí en el infield.
2: Mañana estamos, ya saben, en el infield, allá en el hipódromo Las América, eso va a ser una locura, ¿eh?
1: Sí.
2: Pero estoy seguro que nadie va a vivir una experiencia viendo un juego de fútbol de México de esa manera.
0: Así es, Ramón.
2: Porque lo que va a pasar mañana es una locura.

0: Sin derechos y sin tiempo.
1: Sin derechos y sin tiempo, ya nos tenemos que ir. 3-1 va ganando Colombia.
2: 3-1.
1: Sigan las redes sociales de Merenglas. Gracias, Rosa Concha. Gracias a Paco Ánimas.
2: Y nos vemos
1: Ánimas,
2: mañana en la transmisión.
1: Y gracias a toda la gente que nos está escuchando. Muy amables. Me encanta cómo bailan como si los hubieran echado pica pica en la casa.
0: ¡Hasta mañana! ¡Hasta mañana!
2: ¡Nos vemos! ¡Nos vemos! ¡Amigo!
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4: 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Son las 9:04. 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

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Son las 10 con 2 minutos. 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
14: Son las 11 en punto.
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Es la una en punto. 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

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Son las 2 en punto. 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

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Son las 3 en punto. 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
0: Son las 4 en punto. 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

0: Hola, ¿qué tal? Muy buenos días. Bienvenidos a Noticias por la Radio. Ya estamos a jueves 18 de junio del 2026. Hoy juega México, así que hoy seguramente todos están preparándose para terminar muy temprano sus actividades para en la tarde ver este partido del Mundial. Mientras tanto, nosotros desde ahorita muy temprano tenemos dos horas de bastante información para que nos acompañes. Bienvenidos a quienes nos escuchan en radio, nos ven en televisión o en redes sociales. Gracias a la zona sur de Sinaloa, todo Nayarit y Puerto Vallarta. Bienvenidos, ya sabes que tenemos lista nuestro número de WhatsApp al 311-847-3006, que nos encanta estar en comunicación contigo para que nos mandes tus saludos, comentarios y denuncias. Todo en este espacio lo vamos a dar a conocer. Tenemos información muy interesante, tenemos entrevistas, tenemos lo que se va a estar preparando para este 2027 en cuanto a quienes podríamos ver en la siguiente boleta y mucho, mucho más, así que nos encantaría saber tu punto de vista. También hubo sucesos de la cobertura urbana de los cuales te tienes que enterar y vamos a darle seguimiento a todo lo que se está moviendo en Tepic y en todos los municipios. Así que quédate con nosotros, ya sabes que las noticias comienzan desde que nos levantamos y estas son las primeras para despertar. Vehículo termina en zanja tras perder el control en Parque Lineal de Tepic. Taxista es víctima de presunta extorsión telefónica y familia recibe falsa alerta de secuestro. Realizan búsqueda por joven desaparecido desde el 2018 en una colonia de Tepic. Morena, Partido Verde y PT inician proceso para definir coordinadores estatales rumbo a Nayarit. Héctor Santana renueva su equipo municipal, sigue sin anunciar licencia. Trasladan el helicóptero a bebé intoxicado por picadura de alacrán en el Nayar. Profeco refuerza operativo en restaurantes y bares por temporada futbolera. Inmunay reporta que violencia familiar sigue siendo la principal causa de atención. De esto y más vamos a arrancar en esta primera hora de información, y es que fíjese que el día de ayer una pareja vivió momentos de tensión luego de que el vehículo en el que viajara terminara dentro de una zanja del Parque Lineal a la altura del fraccionamiento Castilla. De acuerdo con los primeros reportes, el automóvil circulaba con dirección a Guadalajara al intentar retornar hacia la salida a Mazatlán. Presuntamente el exceso de velocidad provocó que el conductor perdiera el control y cayera al canal. Elementos de la Secretaría de Movilidad acudieron al sitio para atender el percance y realizar las diligencias correspondientes. Afortunadamente, los ocupantes del vehículo resultaron ilesos, registrándose únicamente daños materiales, pero el susto, buenísimo, y vaya que fue un accidente muy aparatoso.
1: Y es que también hay que decir que la señalización no es la mejor.
0: Exactamente.
1: O sea, uno porque más o menos conoce, ¿no? Sí. Pero si no eres de la ciudad o todo ese tipo de situaciones, la verdad es que el libramiento, hay zonas que son verdaderamente peligrosas, ¿eh? Porque no hay una señalización óptima, pero pues bueno, el susto estuvo bueno.
0: Sí.
1: El susto y la pérdida también de este vehículo, que seguramente se va a ir al taller. Oiga, pues momentos de angustia vivió una familia en Tepic luego de que un taxista fuera víctima de una presunta extorsión telefónica por parte de sujetos que aseguraban pertenecer a un grupo delictivo. De acuerdo con la información recabada, los delincuentes lograron mantener comunicación constante con el trabajador del volante, a quien intimidaron con amenazas para evitar que tuviera contacto con sus familiares. Mientras tanto, a sus seres queridos les hicieron creer que se encontraba privado de la libertad, les exigían dinero a cambio de su supuesta liberación. Tras varias horas de incertidumbre, el taxista fue localizado dentro de la tienda Sam's de Tepic, donde permanecía siguiendo las instrucciones de los extorsionadores. Afortunadamente se confirmó que nunca estuvo secuestrado y pudo reunirse con su familia. Las autoridades reiteraron el llamado a no caer en este tipo de engaños y reportar de inmediato cualquier intento de extorsión.
0: Sí, no conteste números que no conoce, oiga, no los conteste.
1: Sí, sí, si alguien quiere verdaderamente comunicarse con usted, lo va a hacer a través de mensajes, WhatsApp, alguna tercera persona. Pero, pues sí, tenemos que desconfiar ya de
0: todo, de lo raros, que sea, sí. De todo.
1: En una de esas es el banco queriéndole cobrar, oiga, tampoco le conteste.
0: Tampoco conteste, definitivamente. En más, una intensa movilización de autoridades se registró en una vivienda de la colonia Heriberto Casas, aquí en Tepic, donde personal de la Fiscalía General del Estado, en coordinación con el Ejército Mexicano y a solicitud del colectivo Ágape de Madres Buscadoras, realizaron una diligencia de búsqueda relacionada con la desaparición de un joven ocurrida en el 2018. 2018. Las investigaciones señalan que la víctima fue vista por última vez ingresando a un domicilio ubicado sobre la calle Lerdo, entre Juan Escutia y Libertad, sin que desde entonces se conozca su paradero. Durante el operativo, las autoridades emplearon escáneres especializados, herramientas de búsqueda y binomios caninos para inspeccionar el inmueble, el cual permanecía asegurado desde noviembre del 2025. Tras varios minutos de trabajo, la diligencia concluyó sin que se localizaran osamentas, restos humanos o algún otro indicio relacionado con el caso. Hasta el momento, la Fiscalía de Nayarit no ha emitido información oficial sobre los resultados de esta intervención.
1: Bueno, el CEN de Morena, vamos a entrar a asuntos políticos. Resulta que compartió un comunicado de prensa de Morena, el Partido Verde y el Partido del Trabajo, en donde dicen que arranca la selección de coordinadores estatales de defensa de la transformación y la soberanía. Cada que usted escuche coordinadores estatales de defensa de la transformación y la soberanía, estamos en realidad diciendo candidatos. ¿No? Pero por cuestiones legales. Por cuestiones legales no se puede decir candidatos, ¿no? Pero en eso se convertirán. Bueno, pues, ¿qué es lo que dice este comunicado? Que inicia Morena su proceso para seleccionar a las y los coordinadores estatales de defensa de la transformación y la soberanía nacional. Ariadna Montiel, la presidenta nacional de Morena, pues se hace presente en este comunicado. Citlali Hernández, quien es la presidenta de la Comisión Nacional de Elecciones de Morena, informó que los registros para aspirantes van a ser el 22, del 22 al 27 de junio. El proceso, cuentan, será abierto, transparente, con reglas claras, con un piso parejo para los que conforman la alianza, dijo Karen Castrejón, presidenta nacional del Verde. Y estamos preparados, o preparándonos, mejor dicho, con tiempos para buscar procesos transparentes. No hay motivo de dudas, dice Alberto Anaya, el coordinador nacional del PT.
0: Pues hay algunas declaraciones de Ariadna, de Karen Castrejón y Alberto Anaya.
1: Las vamos a escuchar.
2: El día de hoy estamos aquí por la imperiosa necesidad de seguir transformando nuestra patria, de seguir estando presentes en el territorio y defender los logros de la transformación y también, en este momento, más que nunca, la soberanía nacional de nuestro país. El día de hoy estamos aquí por la imperiosa necesidad de seguir transformando nuestra patria, de seguir estando presentes en el territorio y defender los logros de la transformación y también, en este momento, más que nunca, la soberanía nacional de nuestro país.
3: El Partido Verde reafirma su compromiso de seguir construyendo junto con Morena, junto con el Partido del Trabajo, un proyecto que ha puesto en el centro el bienestar de las y de los mexicanos, pero sobre todo de las decisiones públicas en torno a un proceso electoral. Y por eso nos sumamos a este proceso para quienes aspiran a coordinar los trabajos de la defensa de la transformación en cada una de las entidades que tendrá cambio y que el próximo año habrá cambio de gobernador. Y esto pues representa una muestra de cómo hay mecanismos democráticos para fortalecernos, que esto es a lo que estamos aspirando.
4: Que estamos aquí para manifestar a todo el pueblo de México que el proyecto de la Cuarta Transformación, iniciado por nuestro presidente Andrés Manuel López Obrador y hoy continuado de manera exitosa por nuestra presidenta Claudia Sheinbaum, sigue adelante. Que no haya motivo de dudas. La coalición de nuestros tres partidos sigue firme. Es una coalición que se prepara porque queremos que este proyecto de la Cuarta Transformación continúe.
0: Muy bien, de manera local, bueno, pues también tenemos algunos coordinadores. Por ejemplo, Elizabeth López Blanco no va a necesitar pedir licencia porque no ostenta ningún cargo público. Ella es enlace estatal de la campaña Somos Millones de Morena. Por otra parte, está también Pavel Jarero, que no ha anunciado
1: cuándo. Ya anunció, sí, ya anunció.
0: Sí, ya sí, lo anunció.
1: El 25 de junio dijo que va a realizar su registro.
0: Ok.
1: Para ser coordinador de los trabajos de la transformación en Nayarit. Dijo también que va sereno, unido y con plena confianza.
0: En tranquilización.
1: Tranquilización.
0: Perfectísimo.
1: Dijo, aquí se aplica el sereno.
0: Ahí está.
1: Aquí se aplica el sereno moreno.
0: Bueno, el 25 de junio realizará su registro. Perfecto. Héctor Santana anunció ayer la renuncia de su secretario del ayuntamiento, que es su suplente en la alcaldía, pero él en lo personal no ha dicho cuándo pedirá licencia y nombró a Xiola Arévalo como secretaria del ayuntamiento tras la renuncia de Santillán, quien asumirá el cargo de presidente municipal. Vamos a escuchar.
1: Ok, ok.
5: De un servidor, y bueno, ahora en su lugar he nombrado como encargada de despacho con funciones de secretaria del ayuntamiento a la licenciada Xiola Arévalo, una mujer de mucho compromiso, de mucha responsabilidad y sobre todo de resultados. En los próximos días estaremos nombrando a la persona que se queda de titular en medio ambiente, que en su momento estoy ya platicando con algunas personas, porque lo que queremos es que pueda darle continuidad a los trabajos que se han venido desarrollando y sobre todo quiero que pueda acelerar el tema junto con el INPLAN y desarrollo urbano, el plan de desarrollo territorial y urbano de Bahía Banderas, que es muy necesario. Entonces vamos a hablar de un servidor.
1: Anunció que el sábado 20 de junio va a solicitar licencia como presidenta municipal. Dijo, para asumir un nuevo reto, lo hago con la tranquilidad de haber cumplido y con la convicción de que juntas y juntos volveremos a hacer historia, dice Geraldine Ponce, quien también solicitará licencia. Quien también lo hará es Yasmín Bugarín. Ella ya lo hizo, de hecho, el 15 de junio solicitó licencia para separarse de su cargo como senadora. Ya no es senadora en este momento, tomó protesta Angélica Montes, su suplente en el Senado, y con ello, bueno, pues podrá así aspirar a la candidatura a la gubernatura de Nayarit por parte del partido, su partido, el Verde, además de Morena y el PT.
0: Exactamente, pues esos serían los aspirantes, ¿no?, que tendríamos a considerar para la gubernatura.
1: Bueno, pero es abierta, igual alguien más se puede...
0: Así es.
1: Ariana Olvera, por ejemplo.
0: Sí. No, ya dénmelo.
1: Sí, y luego como tú ya tienes tu credencial de Morena.
0: Sí, claro.
1: También, es con la que quiere apantallar ahí cuando ponen el alcoholímetro y demás. Ya sabe usted, me traigo aquí la poderosa, dice. ¿Alguna de 8 NTV? No, pero traigo la de Morena. Y con eso. Pues esto es solamente el asunto para designar quién va a ser candidato o candidata en Morena, ¿no? Faltan en su momento los otros partidos, cuáles son sus procesos. En este sabemos que, bueno, ellos nos dicen que hay encuestas, ¿sí? En donde, bueno, pues quien sale mejor posicionado es quien se convertirá en candidato o candidata.
0: Exactamente. Veremos. Pues hay que estarle dando la pista. Oiga, hace unos minutitos, con información de Sergio Robles, ya por ahí pasé la imagen. De todas maneras, lo voy a comentar rápido, de regreso de la pausa.
1: Ampliamos.
0: Leo lo que ocurrió. Hay una volcadura que dejó a una persona sin vida en la carretera Tepic-Mazatlán, en el municipio de Rosa Morada. Fue muy, muy aparatoso. Repito, de regreso tenemos toda la información. Sergio Robles, ahí está. Híjole, para iniciar este jueves, desafortunadamente una persona pierde la vida ahí en el municipio de Rosa Morada. Al regreso, todos los detalles. Vamos a la pausa.
1: Volvemos.

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0: Bueno, pues ya son 21 minutos después de la hora. Antes de ir con Raúl Ortiz Bupunari, le contamos que un bebé de 7 meses fue trasladado de emergencia por vía aérea desde la comunidad de Tierra Blanca, municipio de El Nayar, luego de sufrir una intoxicación grave por picadura de alacrán. Debido a la lejanía de la localidad y a la gravedad del menor, personal de la Secretaría de la Defensa Nacional, el Centro Regulador de Urgencias Médicas de Nayarit y el Sistema de Atención Médica de Urgencias de Jalisco, del Estado de Jalisco, participaron en el operativo para llevarlo hasta Tepic. Al aterrizar en la capital nayarita, paramédicos del CRUM completaron el traslado por tierra al Hospital IMSS Bienestar. El menor está hospitalizado y recibe atención médica especializada. Hasta el momento no se ha informado sobre la evolución de su estado de salud. Tuvieron que enviar este helicóptero para su traslado hasta Tepic. Y con el incremento de visitantes y las celebraciones de la temporada futbolera, la Profeco reforzó recorridos de vigilancia en restaurantes y bares de Nayarit. Habla Mirna Encinas, directora de Profeco, Bahía de Banderas, Puerto Vallarta. Adelante.
1: Hemos intensificado el patrullaje que hacemos en los centros de consumo para estar viendo que las conductas del comportamiento comercial de los restaurantes, bares, pues sean los apropiados y que estén reservando y más que nada respetando los derechos de las personas consumidoras. Así que pues aquí en los días más intensos que fue el inicio, ¿no? La apertura, todo ha salido muy bien, no hemos tenido ninguna queja, ninguna denuncia, pero sí a la audiencia que nos ve y a todas las personas consumidoras de nuestro estado, que es Nayarit, decirles que la Profeco está trabajando para defender sus derechos y es importante ahora con esta fiebre y estas celebraciones que estamos teniendo, pues hay que fijarnos que estén a la vista y que no tengamos sorpresas. Estamos evitando abusos y por eso les vamos a dejar el teléfono que tenemos en la oficina de Tepic. Tenemos un módulo de Tepic, una extensión que da el mismo servicio que aquí. El teléfono en la oficina de Tepic, que está que ahí los pueden atender, es el 311-688-4416 y el 311-216-0779.
2: Y bueno, aunque en la actual temporada futbolera no se ha registrado un incremento de casos de violencia atendidos por el Instituto para la Mujer Nayarita, la dependencia advirtió que la principal solicitud de apoyo continúan relacionadas con situaciones de violencia familiar. Lo dice Margarita Morán, directora general del INMUNAI.
3: No nos aumentó por el motivo de la fiesta futbolera. La violencia ha estado siempre, pero no ha sido motivo, porque lo vemos que ha sido una fiesta familiar. No ha sido una fiesta de calle, es más bien en las casas, las familias. Vemos la violencia en el fútbol, pero en los campos de fútbol no la vemos en las casas. A nosotras nos llega por el tema de que mucho familiar, puede ser hijo, puede ser hermano, puede ser esposo, compañero de vida, trae alguna adicción. Y esa violencia ahí empieza a escalar. Ahí es donde ellas ya piden auxilio. Antes no lo hacían, porque como era su compañero de vida, su familiar, pues no se podían quejar porque pues era su responsabilidad. Hoy no. Ellas van, piden ayuda y hacemos el trabajo colaborativo. ¿Con quién? Dependiendo la necesidad. Puede ser Seca, puede ser Sesame, puede ser Maracame. Cualquier institución nos resuelve y nos atiende, el propio hospital civil cuando han llegado mujeres en crisis nos atiende, las deja internadas una noche para poderlas tranquilizar porque traen algún tema de esquizofrenia, o sea, sí llegan ellas muy vulneradas, muy vulneradas. Pues...
0: bueno, estamos acá ya platicando con don Raúl Ortiz Bupunari, ¿cómo estás, señor? Buen día.
4: Hola, ¿qué tal? Ariana, José Luis, la gente que nos ve, que nos escucha, jueves, ya estamos a 18 de junio de 2026, segundo encuentro de la selección mexicana en este Mundial de Estados Unidos 2026, le toca Corea, República de Corea, ya se ha enfrentado en varias, selecciones de límite de edad, por ejemplo, en algunos mundiales de juveniles, en algunos mundiales de grandes, etcétera. Es un cliente ya asiduo de la selección mexicana. Recuerdo aquel Mundial de México 1983, el Mundial Juvenil Sub-20, donde Corea le ganó a México, que México llevaba un equipo que iba a dar una, porque además el Mundial era en México, un equipo de miedo con Marcelino Bernal, Miguel España, René Paul Moreno, todos ellos, pues no la hizo.
2: Exactamente, pues hoy vamos a tener que decidir cómo ver el partido, si con Maruchan o con Ramen.
0: Exactamente, para saber qué pasa con eso. ¿Tu pronóstico?
4: Yo creo que va a ganar México 2-1.
0: México 2-1. Si mañana no gana México 2-1 contra ti, es más, no, es más, ni te dignes en llamarnos. Ni te dignes, por favor. ¿Sí? Así que.
4: Oye, Ariana, eso es violencia.
2: Pues que es lo que te estoy diciendo. ¿Qué te dije yo? ¿Qué te dije yo cuando estaba la nota? José Luis, no tienes idea el peligro que corremos nosotros
0: es,
2: aquí.
0: Es de esos, es de esos. Esa, deja tú el asunto de los manazos, la lengua viperina es lo peor. Señor, ¿qué pasa un día como hoy? Es 18 de junio.
4: 18 de junio, Día de la Gastronomía Sostenible. 18 de junio, Día Internacional del Sushi, pues el sushi es un alimento de gastronomía sostenible. 18 de junio de 1815, Napoleón es derrotado definitivamente al perder la batalla de Waterloo. ¿De qué color era el caballo blanco de Napoleón? 18 de junio de 1914, nace en Silao, Guanajuato, Efraín Huerta, Premio Nacional de Literatura 1976, también conocido como el poeta mayor, uno de los autores de mayor popularidad en México durante la segunda mitad del siglo XX. 18 de junio de 1884, se otorga la primera concesión del servicio de telefónicos de la Compañía Telefónica Mexicana. 18 de junio de 1900, nace en Compostela, Nayarit, Lamberto Luna Plata, para muchos, el padre del sindicalismo en Nayarit. Participó al lado de los agraristas que en los años 30 del siglo XX lucharon por la dotación de tierras y fundación de los ejidos. Organizó los sindicatos obreros, que luego fueron base de la Federación de Trabajadores de Nayarit, adherida a la CTM, Confederación de Trabajadores de México, por cierto. 18 de junio, Día de la Gastronomía Sostenible, fecha instaurada con el propósito de impulsar una actividad gastronómica sin desperdiciar nuestros recursos naturales y poder continuarla en el futuro sin perjudicar el medio ambiente o la salud. Curiosamente o paradójicamente, esta fecha tiene un significado para la carrera de gastronomía en la universidad, ahorita lo voy a explicar. 18 de junio de 1942, nace en Liverpool, Inglaterra, Sir Paul McCartney, mundialmente conocido por ser el bajista y vocalista junto con John Lennon de la banda de música más importante de la historia, The Beatles. Su carrera como solista ha estado plagada de éxitos, inconfundible estilo le ha permitido colocarse del gusto del público más exigente. Sus grandes éxitos han sido Hey Jude, Here Comes the Sun, Let It Be, Obla Di, Obla Da, entre muchos más. Este gran zurdo que, por cierto, hay una historia detrás de él muy peculiar. Dicen que muy joven murió en un accidente y que lo sustituyó otro zurdito bajista muy parecido a él. Esta es una historia así que no está confirmada, pero que siempre ha estado alrededor de la historia de Paul McCartney. 18 de junio de 1963, muere en Los Ángeles, California, Estados Unidos, el actor mexicano Pedro Armendáriz. Es reconocido como uno de los mejores actores de la historia. Participó en filmes de México y Estados Unidos junto a Dolores del Río, con quien formó una pareja inolvidable en la época de oro del cine mexicano, María Candelaria, Las Abandonadas, Bugambilia, La Malquerida. Actuó también al lado de María Félix y el Indio Fernández, entre muchos más. Popular por su fuerte carácter y por sus geniales interpretaciones de personajes campiranos, Armendáriz jamás le dio tiempo al tiempo, nunca tuvo paciencia, ni siquiera a la muerte. 18 de junio de 2010, muere en Tías, España, el gran escritor, periodista y dramaturgo portugués José Saramago. Premio Nobel de Literatura de la Academia Sueca, destacó su capacidad devolver comprensible una realidad huizada, con parábolas sostenidas por la imaginación y la compasión, además de la ironía. La fecha que les digo para la cuestión de gastronomía en la Universidad Autónoma de Nayarit es la siguiente: 18 de junio de 2024, la maestra Celina Gras López es nombrada directora de la Unidad Académica de Turismo y Gastronomía de la Universidad Autónoma de Nayarit. Le mando un fuerte abrazo a mi amiga Celina Agras López, directora de esta unidad académica en la universidad, y también un fuerte abrazo a una persona que todos los días nos ve y nos escucha en la sierra, en Nayarit, el profesor Ritacame Ramírez Carrillo, o Leonardo Ramírez Carrillo. Él es el supervisor de la zona 02 de educación indígena en la sierra de Nayarit. Todos los días nos escucha el profe Ritacame, a quien le mandamos un fuerte, fuerte abrazo, a él, todos sus compañeros, los que nos estén sintonizando por allá en la sierra de Nayarita, un fuerte abrazo.
2: Muy bien.
0: Perfecto, pues es gente que sabe, pues, o sea, no andan...
4: Oye, José Luis, mándeme. La historia de Paul McCartney, ¿has escuchado hablar de esto?
0: Sí, desde luego, y hay varios elementos que reforzaron esa historia, por ejemplo, en la portada del álbum Revolver, que es mi favorito, por cierto, y el de muchos, obviamente, en donde hay una mano, por ejemplo, sobre la cabeza de Paul McCartney, que en ciertas culturas significa que esa persona ya falleció. Creo que ellos mismos se encargaron de... Estamos hablando, a ver, si es el grupo, como dijiste, más influyente, más importante, pero también estamos hablando que era un fenómeno pop de su momento, ¿no? Es como si hoy... Y no estoy comparando musicalmente, solo en la onda pop. Si hoy se rumora, se llegara el rumor de que uno de los integrantes de BTS... tuvo un accidente y murió, pues obviamente, aunque esto no fuera cierto, tú contribuyes a esa historia, porque lo que quieres es que se hable más. Sí, lo he escuchado, es muy interesante, hay teorías de conspiración muy, muy interesantes, pero evidentemente creo que es falsa. Creo que el Paul McCartney que conocimos en los 60 es el mismo que sigue dando guitarrazos hasta hoy. ¿Tú qué opinas?
4: Yo también opino lo mismo que tú, ¿eh? Si Paul McCartney sigue siendo el mismo, y ahorita sí, que hablaste de BTS, este grupo de pop coreano o K-pop que le llaman,
0: sí.
4: En México se enfrenta a Corea, y aquí en Nayarit hay una gran comunidad, no solamente de coreanos, sino de nayaritas que gustan de la cultura coreana.
0: Sí.
4: Incluso en la Universidad Autónoma de Nayarit hay una carrera que se llama Estudios Coreanos.
0: Sí. Es correcto, entonces van a tener a muchos fans también por acá. Pues ya veremos. BTS, por cierto, va a estar en el cierre del Mundial, junto con Madonna y con Shakira otra vez. Imagínese usted.
4: Me vas a decir que soy un ruco tremendo, pero no conozco ninguna canción de BTS. Es más, no sé ni quiénes son los integrantes de ese grupo.
0: Debo decirte que son bastante buenos, ¿eh? Su música es bastante, bastante buena. Sí te deberías de echar un clavado. Además, okay, el fenómeno cultural, más allá de lo artístico, el fenómeno cultural que es BTS, híjole, da para muchísimo, de verdad que sí.
2: Okay.
4: Muchas felicidades a los cumpleaños de hoy, Brian González, Gibran Topete Márquez, que acaba de obtener un título doctor honoris causa, un abrazo para él, a Luis Villaseñor Díaz, a mi compañera de la secundaria Margot Hernández Sánchez, que le mando un fuerte abrazo, Imelda Hernández Sánchez, felicidades, Nicté García, Jesús Toriz Lora, un abrazo fuerte para mi Chuy Toriz, y Julieta Maldonado Grano, encargada de Arte y Cultura del municipio de Tepic. Un fuerte abrazo para todos ellos.
0: Ya dijo, señor, cuídese, tenga un excelente jueves, mañana viernes por acá le esperamos, ¿va?
4: Mañana va a ser viernes, el cuerpo lo va a saber, y vamos a pagar las apuestas del Juego de México.
0: Ya dijo.
4: Dale, pues.
0: Abrazo grande. Bye. Oiga, pues Meridiano de Nayarit, para irnos a la pausa, aquí lo tengo para usted. Mire, nos llegó desde muy tempranito, como todos los días. Nosotros llegamos 6 de la mañana y esto está desde muy temprano. Oye, imagínate, se viene caminando y todo, ¿eh? Sí. Y no anda diciendo, ay, es que llovió, ay, es nada de eso. Lanzan llamado de auxilio, artesanos del corredor Vicky, no sé cuál es la pronunciación exacta, pero es Vikitsi o igual que Bupum nos diga cómo se pronuncia más adelante, hablan sobre las bajas ventas y la competencia de productos asiáticos que amenazan el sustento de las familias que trabajan el arte tradicional. Es que sabes que ya hay artículos de Shakira, de los que aquí se hacen a mano, Shakira por Shakira, que ya vienen prehechos de Corea, China y demás, ¿no? Entonces, pues sí, evidentemente es una competencia. ¿Por qué? Porque se ven igual.
2: Así es.
0: Al final se ven igual, aunque sabemos que el proceso no es artesanal, no es el mismo. Desbandada legislativa rumbo a las gubernaturas en el Congreso de la Unión, pues es que todos los senadores y diputados quieren hueso, oiga, para la próxima elección. Renace el mercado Juan Escutia tras el voraz incendio. Además, clarifican diferencias entre la CURP certificada y la biométrica. Es un escrito de Gustavo Vargas. Agilizan reparaciones de la Catedral de Tepic. Avanzan los trabajos de mantenimiento estructural. Y es Prisciliano Sánchez, padre fundador de Jalisco, del estado de Jalisco. 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
2: Para irnos a la pausa, lo que le platicaba, porque ya nos están preguntando qué fue lo que ocurrió. Bueno, fue una aparatosa volcadura registrada sobre la carretera federal 15 libre a la altura del kilómetro 96+300 en Rosa Morada, y el crucero de Providencia, que terminó en una tragedia hoy por la madrugada. De acuerdo con los reportes preliminares, el conductor perdió el control de la unidad color blanco, provocando que el vehículo saliera de la cinta asfáltica y volcara violentamente, dando varias vueltas. Paramédicos y cuerpos de emergencia acudieron al lugar, sin embargo, confirmaron que una persona ya no contaba con signos vitales. El hecho generó fuerte movilización de autoridades y congestionamiento vial en esa zona carretera. Información de Sergio Robles. Ahí bueno, el dato. De regreso tenemos más información.
0: Pausa.
2: Volvemos.

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0: Bien, 42 minutos después de la hora, vámonos con información. Mire, con la participación de organismos nacionales e internacionales, Nayarit albergará el próximo 26 de junio un evento súper importante aquí en Nayarit.
1: Con la participación de organismos nacionales e internacionales, Nayarit albergará el próximo 26 de junio el Future Leader in Tourism Summit 2026, un encuentro enfocado en la formación de nuevas generaciones vinculadas al sector turístico, donde se abordarán temas relacionados con la profesionalización del sector, la sustentabilidad y el uso de nuevas tecnologías.
2: Se trata de un evento masivo, se llevará a cabo convocando a las principales universidades públicas del estado de Nayarit, principalmente las que forman a los jóvenes que trabajan o que se van a dedicar al sector turístico, y que estaríamos reuniéndonos en Bahía de Banderas, en el Hotel Escuela El Gran Nayar de la Universidad Tecnológica de Bahía de Banderas, y tendríamos alrededor de 1,000 jóvenes reunidos, precisamente hablando acerca del futuro del turismo.
1: Entre las conferencias programadas destaca una ponencia sobre estándares de capital humano e inteligencia artificial en la industria turística, así como una exposición sobre sustentabilidad y política turística federal impartida por especialistas vinculados al Gobierno de México. La agenda también incluye una mesa de diálogo con representantes de ONU Turismo y expertos provenientes de Barcelona, España, quienes analizarán los nuevos modelos de liderazgo turístico, innovación y formación profesional en el sector hotelero.
2: Es una oportunidad para que los jóvenes demuestren de lo que son capaces, lo que pueden hacer y lo que pueden darle ellos a sus destinos. No estamos hablando de Tuxpan, no estamos hablando de Ruiz, no estamos hablando de Santiago, no estamos hablando de San Blas. Estamos hablando de que los proyectos que ellos generan en sus localidades impacten a todo el estado.
1: Los organizadores prevén que las conclusiones del encuentro queden plasmadas en un documento de trabajo que contribuya a fortalecer la participación de los jóvenes en la construcción del futuro turístico de Nayarit.
3: Bien, dentro de esta cumbre, donde se abordarán temas de turismo, se reconocerá 30 jóvenes que han destacado en la academia. De esto habló Aarón Jiménez, el subsecretario de Turismo de Nayarit.
2: Se trata de reconocimientos a 30 jóvenes por la excelencia académica en diferentes 5 categorías, donde pues vamos a estar abordando desde temas de responsabilidad social, liderazgo, por supuesto aprovechamiento y temas que tienen que ver con sustentabilidad. Todo pues no necesariamente dirigido a estudiantes de turismo. ¿Qué quiero decir con ello? En este sentido, con la transversalidad de la que hablamos, pues obviamente no se trata pues de solo estudiantes turismólogos, turistólogos.
0: Y bueno, las mejoras en conectividad y promoción turística continúan dando resultados en Nayarit. Autoridades estatales aseguran que cada vez más visitantes están llegando no solo a destinos de playa, sino también a otros puntos como el puerto de San Blas, sobre todo ahora que está llegando personas para ver el Campeonato Mundial de Fútbol, lo dijo el secretario de Turismo de Nayarit, Juan Enrique Suárez del Real.
4: Hemos tenido la oportunidad de recibir turistas no solamente en la parte de costa, sino también un tema importante en la parte de San Blas. La conectividad que el gobernador gestionó y que la presidenta de la República apoyó ha ayudado a que las brechas se acorten, las distancias también, y que las personas puedan tomar como referencia cómo llegar al muelle de San Blas, que es uno de los lugares más importantes de México en el tema de la promoción.
3: Bueno, la condonación de, vamos a cambiar de tema, de temas de turismos, la condonación de deuda de campesinos con la financiera rural es un apoyo positivo, dice Eleuterio Montaño, el presidente elegido de El Macho, allá en Tecuala.
5: Está muy bien, ya lo que nombraron del cemento 1, que son de hasta 260 mil pesos, que lo están condonando. Está muy bien ese apoyo que está dando el gobierno federal, la presidenta de la
6: En tu ejido, ¿cuánto?

0: ¿Cuántos campesinos están en este supuesto?
1: Aquí habrá unos 20 campesinos, ¿verdad?, que van a salir beneficiados con este programa.
2: Fue un desastre la temporada de producción de mango. Buscarán profesionistas de la Universidad de Chapingo para que, bueno, pues en esta materia los asesoren a los productores de Tierra Generosa, expresó Armando Rodríguez.
3: Hoy todavía es un desastre en cuestión de la producción de mango, pero la idea es organizarlos y buscar maestros en ciencias que están de Chapingo para que nos orienten y nos den toda la información cómo aplicar para motivar a las huertas a que lo orienten. Porque si se nos vuelve a hacer una segunda con un problema como hoy, va a ser un desastre enorme. Un dinero enorme que después de entrar a Tierra Generosa y es un desastre social que va a suceder.
4: El Instituto Municipal del Deporte, vamos a Japoneta, estará en contacto con las comunidades para darle mantenimiento a los campos deportivos en temporada de lluvias, dice Fernando Hernández.
5: Con relación a las comunidades, vamos a tratar de estar en contacto con los encargados de acción ciudadana de los diferentes ejidos para que sobre la marcha se vayan viendo las necesidades y en conjunto logremos mantenerlos también limpios. Porque desafortunadamente la experiencia que tenemos de años anteriores es que vienen a solicitarnos apoyo para la limpieza de las canchas hasta que ya están totalmente montadas y en consecuencia se vuelve muy difícil que con los equipos que tenemos aquí para la poda de las canchas se pueda solucionar eso. Entonces vamos a tratar de establecer un convenio con los presidentes de Acción Ciudadana para que en cuanto las canchas vayan creciendo el pasto, vamos y las podamos para que no se enmonten.
4: Bien, le cuento cuando son 49 minutos después de la hora que cooperativas pesqueras solicitan al gobierno de Nayarit intervenir ante falta de respuesta federal. Representantes de cooperativas pesqueras de Nayarit solicitaron al gobierno del estado su apoyo. ¿Para qué? Bueno, pues para gestionar una respuesta ante autoridades federales sobre un cambio tecnológico en el sistema de pesca de camarón. Señalaron que este trámite administrativo y el estudio técnico fueron entregados hace más de 2 años a la CONAPESCA y al INAPESCA y hasta el momento no existe una resolución. Acompañados por representantes técnicos y la Universidad Autónoma de Nayarit, indicaron que esta situación afecta a las cooperativas de marismas nacionales, quienes buscan realizar la actividad pesquera de manera legal y con mejores condiciones. Por ello, pidieron al gobernador intervenir y promover una mesa de diálogo con las autoridades federales para impulsar soluciones en beneficio del sector pesquero nayarita. Habla Héctor Saúl Salazar, es el coordinador técnico de la Asociación Civil Sumar Voces por la Naturaleza. Le escuchamos.
6: Tienen 2 años que no le han respondido a las cooperativas, la CONAPESCA ni el INIPAS. Por eso es que estamos aquí y le voy a ceder la palabra a los presidentes de la cooperativa. Estamos aquí para hacer la entrega de una solicitud de gestión ante el gobernador para que intervenga en este asunto, porque es una injusticia lo que está pasando en la pesca de camarón en Nayarit. Porque no les permite a las cooperativas que se impulse la pesca de camarón. Entonces, está pasando el Nayarit y pareciera que no coinciden las políticas en temas pesqueros de la autoridad federal con las que impulsa el gobernador, porque nos consta del cariño, el aprecio que le tiene al sector pesquero, pero eso le está pasando a las cooperativas de marismas nacionales. 2 años sin responderle es... pareciera que no hay seriedad en la institución. Deberían de hacerlo, ¿sí? Deberían dar paso a que la pesquería de camarón en Nayarit se lleve a cabo de manera legal, porque es ilegal, así con toda la palabra, porque el sistema de pesca que se utiliza actualmente no cumple con lo que dice el permiso de captura de camarón, y no es porque las cooperativas no quieran entrar en la ilegalidad. Aquí está el claro ejemplo que quieren hacer las cosas bien, pero no se les ha permitido. Ellos usan un sistema de pesca que funciona, porque el que viene en el permiso tiene décadas que está establecido así, no hay estudios recientes que argumenten y justifiquen la razón de ser de la atarraya con el tamaño de malla que viene en el permiso de pesca de camarón. Por eso le entrego ahorita oficial y le voy a hacer la palabra, repito, para que el gobernador intervenga en la gestión o nos siente a la mesa con el, las autoridades del INMIPA y con la pesca y poder establecer esta mesa de diálogo en beneficio de la actividad pesquera en Nayarit, que es muy importante.
4: Bueno, pues ahí está esta problemática en el cual le están buscando también el apoyo del gobierno federal a través del gobernador del estado. Vamos a cambiar de información. Un monito araña que causa furor. Paseantes captaron lo que parece ser un mono araña caminando por la Federal 200, esto a la altura de Mismaloya. Recomiendan a los conductores que vayan por esta zona a extremar precauciones, reducir la velocidad y evitar acercarse. No hay que alimentarlo, no hay que intentar capturarlo, hay que tener cuidado más bien. Pero bueno, pues ahí está, en la Federal 200, mire, por Mismaloya. Es que esta, en toda esta zona hay este tipo de animales. Y bueno, pues salió a la carretera y a alguien le tocó grabarlo. Bueno, interesante, lo estamos viendo para nuestros amigos de radio, esto que sí, parece ser un mono araña, y bueno, pues alguien lo capturó en video. Después de años de espera, habitantes de la Peñita de Jaltemba ya tienen una nueva vialidad.
7: Después de años de espera, habitantes de la Peñita de Jaltemba ya cuentan con una nueva vialidad. El Ayuntamiento de Compostela inauguró la calle Educación, una obra que mejora el acceso para estudiantes, docentes y cientos de familias que diariamente transitan por esta zona.
8: Hoy estamos inaugurando la calle por donde han pasado los grandes sueños que hoy en día se ven realizados y donde muchos niños y jóvenes sueñan con ser doctores, ingenieros, basquetbolistas, futbolistas, empresarios. Para nosotros el tema educativo es fundamental como municipio, el deporte, la salud, las oportunidades. Y el inaugurar esta calle para nosotros tiene muchísimo impacto porque la gran mayoría de la sociedad la va a ver, la va a sentir. Y cuando tenga sus hijos, hoy en el presente, en el futuro, vamos a tener una calle digna del cual nos podemos sentir orgullosos de esta administración, de este ayuntamiento, por las cosas como las está haciendo.
7: La rehabilitación de esta importante arteria, donde se ubican tres instituciones educativas, requirió una inversión de 5,784,556 pesos, recursos provenientes de fondos propios del municipio. Con esta obra se ponen fin a los problemas de baches, encharcamientos y complicaciones de acceso, principalmente durante la temporada de lluvias.
8: Le decimos al ciudadano que se sienta seguro de que sus recursos que ellos aportan al ayuntamiento en sus pagos de servicios, en los prediales, en las licencias de construcción, en todo lo que se paga al ayuntamiento, que vengan y lo vean reflejado en la sociedad, que el recurso que ellos ponen es para eso, no es para el beneficio de las familias de los presidentes municipales, no es para el beneficio que el día de mañana vean al presidente municipal, a su esposa, a su novio, a su familiar, en carros nuevos, en racer, en cosas que se veían anteriormente, que hoy en día no lo van a ver. Hoy en día tienen una administración, tienen dos representantes, el caso de su servidor, el caso de mi esposa Estefanía, conscientes, empáticos y con la visión bien clara a lo que venimos, que es a generar condiciones y a poner la primera piedra lo que puede ser uno de los mejores ayuntamientos.
7: Durante la inauguración, el alcalde Gustavo Ayón destacó que la modernización de esta vialidad responde a una de las principales demandas ciudadanas y anunció que se buscará concluir el circuito vial para enlazar la calle Educación con la carretera federal 200, fortaleciendo la movilidad y la seguridad en la zona.
2: Muy bien, antes de irnos a la pausa, saludos a Oscar, dice, Profeco, aquí no atienden, si hay algo importante que reportar, dicen que tienes que llamar a Bahía de Banderas, porque sí, ya están las oficinas, aquí solamente, pues, están así, dice, muy mala experiencia, bien.
4: Sí, es verdad.
2: Sí, es que la sede está ahí en Bahía. Roberto Rodríguez, gracias, muy buenos días. Ismael Ponce Gutiérrez dice, muy buenos días, saludos, una pregunta. ¿Qué lugar recomiendan para ir a comer el Día del Padre? Ya que creo que los restaurantes, taquerías, fondas estarán muy llenos. ¿Y qué lugar recomiendan para ir a caminar? Ya que el centro será un caos por tantos regalos para los papás. ¿No salga de su casa? No ¿pida salga de comer o cocina un día antes, que le cocine un día antes?
4: Ay, saludos.
2: Es que sí va a estar muy lleno.
4: Al DJ Carlos Rosales, que anda por acá. Y por acá nos mandan imágenes y video de cierta reportera que es la estrella de nuestras notas.
2: ¿Ah, sí?
4: Sí. Sí, sí, sí. Vamos a la pausa. Ya es jueves. Hoy juega la selección. Oye, ¿qué no nos iban a dar el día de hoy?
2: Ay, vámonos a la pausa. Volvemos.
4: Volvemos.

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0: las 7 en punto
1: ya de, regreso.
0: De la mañana. Para todas las personas que se quejan, que porque decimos para la hora y después de la hora, pues es que son las 7, lo decimos temprano y ya todo lo que sigue es después de la hora. Pero esto ya lo hemos explicado varias veces. ¿Qué pasa si usted está en Puerto Vallarta, en donde también nos escuchan? Pues ya no cuadra la hora y no queremos confundir a la gente que nos, que digamos 7 con un minuto, digan, ah, voy temprano. Ah, ya son las 8 con un minuto. ¿Qué pasa si usted nos escucha a través de Antonio Tello NTV Más en Facebook o en www.ntv.com.mx en Ruanda?
1: Puede ser.
0: En Mozambique, ¿sí? En París, que ande usted en París, por ejemplo, de vacaciones, diga, no me puedo perder mi noticiario favorito con Ariana Olvera y José Luis Naranjo, ¿sí? Entonces, por eso lo claramente hacemos, decimos después de la hora, porque usted ubica la hora y pues ya, ¿no? Es nada más una explicación de las muchas veces que nos han cuestionado el por qué. Porque no somos Telemundo como para decir 8 centro, 6 pacífico.
1: Ah, exactamente, si no
0: estamos 9 montaña. Horas. Oye, es increíble allá en Estados Unidos con tantos usos horarios que tienen que dar 40 horarios diferentes. Sí, sí. O sea, sí debe ser bastante cansón ese asunto. En fin, 2 minutos después de la hora. Fíjese que pues vámonos con información. Comuníquese con nosotros en el 311-847-3006. 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Esta es la síntesis. Avanza rehabilitación de la Catedral de Tepic. Preparan además nueva etapa de obras en la Catedral de Tepic. El Museo Regional de Nayarit presenta nueva exposición fotográfica. Además, jornadas Latiendo en tu Colonia brindan apoyo a mujeres en situación de violencia. Aumentan también problemas nutricionales en Nayarit. Y es jueves del chiste del dinero con Judith Chávez. Los trabajos, oiga, de la rehabilitación de la Catedral de Tepic continúan avanzando, dice el director del Centro INAH en Nayarit, que luego de concluir una de las etapas más importantes del proyecto, las autoridades ya preparan las acciones para intervenir otra de las áreas del emblemático recinto. El objetivo, pues, es agilizar las labores y mejorar su imagen. De esto habla Otón Quiroga.
2: En el caso de la Torre Norte ya se terminaron los trabajos, quedaban algunos pendientes, como el caso de los aplanados, un cambio en los aplanados en la parte superior de la torre, como lo ven y se identifica, es una parte blancosa lo que quedó, bueno, estos son aplanados a la cal, se recuperaron estos mismos como los tuvo la catedral hace muchos años, sí se recuperan estos, y bueno, se han ido retirando los andamios, y al mismo tiempo que se han ido retirando los andamios, bueno, se ha ido trabajando sobre la iluminación de la misma torre. ¿Qué se hizo en la Torre Sur? Bueno, se sacó ya el trámite correspondiente, ya se otorgó la licencia sobre la colocación de los andamios. Se mandó hacer una base para la Torre Sur, una base para que no hay necesidad de bajar los andamios y luego volverlos a subir a esta Torre Sur, sino se va a ir cambiando, se van a ir cambiando, se van quitando y se van a ir cambiando a la Torre Sur, se van a ir colocando los andamios para que sea con mayor rapidez y aún así sea más rápido, más fácil los trabajos que se lleven a cabo en la misma. Se está revisando ahorita.
1: Bien, además de los avances físicos en la rehabilitación de la Catedral de Tepic, también se encuentra la revisión, dijo Otón Quiroga, director del Centro de INAH Nayarit, los aspectos administrativos y técnicos que permitirán definir cómo se ejecutará la siguiente etapa de la obra y quién estará a cargo de llevarla a cabo.
2: Una vez que tengamos ya el proyecto con la autorización correspondiente, bueno, pues se les va a hacer llegar y ya serán ellos los que determinen si va a ser a través del gobierno del estado y gobierno del estado lo vaya a licitar ante alguna empresa en base al proyecto que se revisó por parte del instituto. Bueno, pues esperaremos que así sea, a ver quién firma sobre el responsable de la ejecución de los trabajos. Sí, escuché que el gobernador se va a hacer cargo, sí nos comentó el señor obispo que iba a solicitar el apoyo y que el señor gobernador está en la mejor disposición de colaborar y apoyar para que se lleven a cabo los trabajos y además de que se lleven a cabo de manera más rápida los mismos.
0: Oiga, fíjese que ante un posible incremento en los matrimonios entre personas extranjeras y mexicanas, pues que se han registrado en las últimas semanas. El Registro Civil Estatal recordó que estos trámites requieren documentación adicional, que su gringo, que es... principalmente para acreditar la identidad y el estado civil de quienes provienen de otro país, porque mire, yo conozco casos, no estoy para decirle, ¿sí?, que se casan aquí, pero ya están casados en otro lugar.
1: Y uno se lleva.
0: Y usted dirá, bueno, pero es gente que no. Yo conozco personas.
1: ¿A poco?
0: Leídas y escrébidas que se las aplicaron. Sí, ten cuidado. Vamos a escuchar a Grecia Villegas, directora del Registro Civil Estatal.
3: Cuando la persona es extranjera y desea contraer matrimonio en nuestro país, es necesario que traigan su acta de nacimiento apostillada y una identificación, como lo es su pasaporte, con fotografía. Y traducirlos aquí en el Registro Civil y en el Gobierno del Estado, cuentan con un padrón de peritos, tiene que estar traducido con perito autorizado, y los demás requisitos son iguales a los de personas mexicanas, su certificado de nacimiento, el de la pareja, identificación, testigos, pláticas, estudios prenupciales, son iguales. Nada más la única particularidad es que deben de venir con su acta de nacimiento extranjera apostillada.
1: El Registro Civil Estatal también llamó a la ciudadanía a no confundir la CURP certificada con la CURP que incorpora datos biométricos. Mientras la primera ya es un requisito para acceder a diversos programas sociales, la segunda continúa en proceso de incorporación y posteriormente dará paso a la expedición de la nueva identificación oficial.
3: Bueno, para las personas, los adultos mayores sobre todo que se van a inscribir a algún programa social de la Secretaría del Bienestar o del Sistema DIF, un requisito indispensable es la CURP certificada. Y no la debemos confundir con la CURP que tiene los datos biométricos incorporados. Son dos CURPs distintas. La certificada es la que nos dice que su acta está vinculada a la clave CURP que tiene asignada la persona, y la que tiene datos biométricos, que ya también está ayudando a incorporar los datos la Secretaría de Bienestar en todo el país, es también para darle sus credencializaciones a las personas adultos mayores. La verdad es que lo han recibido muy bien la ciudadanía. Todos los días tenemos gente que se va incorporando, ya estamos esperando las cifras, pero sin duda creo que han sido un éxito. También estamos en espera de la autorización para hacerlo en los distintos municipios y nosotros acercar el servicio de la incorporación de datos biométricos a todas y todos. Bueno, nosotros estamos, como les comento, en la etapa de incorporación. Ya la Secretaría de Gobernación, a través del Registro Nacional de Población, nos irá marcando la pauta a cómo va la normativa avanzando para la expedición de la identificación de la que tanto se ha hablado. Pero, sí,
0: bueno, por si te vas a casar con un extranjero, lo que veíamos hace un momento, dile, oye, tu documentación en regla, a ver, no estás casado en otro lugar, tú.
1: Pues el que quiero ya estuvo casado.
0: ¿Sí?
1: Pues es mexicano.
0: Ah, Omar.
1: Claro.
0: Sí, pero bueno, está bien.
1: Sé que tiene sus rasgos así como iraquíes.
0: Se anda viendo mal Omar últimamente, ¿eh?
1: No, sí, me critiques.
0: Yo nomás digo.
1: No hables tú con tu envidia.
0: Yo nomás digo, pero bueno.
1: Que lo traigo distraído.
0: Sí, yo digo que ya no lo dejes ir a la mañanera.
1: Bueno, sí, ya tiene algunas prohibiciones.
0: Sí, a veces como que la comunicación óptima no se le da. Sí, no se le da, y luego me le ponen ahí como unos cuatro, y no hay mucho que hacer. Sí. Y luego cuando la presidenta no haya, le dice, Omar, ven. Y el otro dice, pero yo, ¿por qué? Oiga, fíjese que este es un buen pretexto para ir de nueva cuenta, si usted ya lo conoce, al Museo Regional, porque abrió una nueva exposición y estoy seguro que le va a gustar.
4: El Museo Regional de Nayarit abrió sus puertas a una nueva exposición fotográfica denominada Mongolia, del desierto del Gobi a los montes del Altái, que acerca a los visitantes a la riqueza cultural y los impresionantes paisajes de Mongolia a través de la mirada del fotógrafo francés Philippe Paquet.
5: La exposición que hoy inauguramos reúne 25 fotografías de gran formato y dos infografías que documentan la vida cotidiana, las tradiciones, los rituales y los extraordinarios paisajes de las comunidades nómadas de Mongolia. A través de la lente de Philippe Paquet, Recorremos el Parque Nacional de Ustay, el desierto de Gobi y los montes de Altai, descubriendo la estrecha relación de pastores, camelleros y jinetes que mantienen con su entorno natural.
4: La exposición convierte al museo en un punto de encuentro entre culturas, permitiendo al público conocer formas de vida que, pese a la distancia geográfica, guardan similitudes con tradiciones mexicanas ligadas al campo y a las actividades ecuestres.
6: One of the goals of the exhibition is to show that other people that are even far away have more similarity with us than differences.
7: Lo que él quiere mostrar con esta exhibición es que, aunque ellos están muy lejos de nosotros en México, tenemos muchas similitudes con México.
6: You can feel a very strong horse culture, very similar to the charro culture and the escaramuza.
7: Lo que quieren mostrar con estas fotos también es que tenemos la charrería, que es muy similar a lo que ellos tienen allá también en Mongolia. Las escaramuzas, la charrería, muy similar al amor que tienen ellos por todas las suertes ecuestres.
8: Cada fotografía es mucho más que una imagen, es una ventana abierta a la experiencia humana. En ellas descubrimos que, aunque nos separen océanos, lenguas y miles de kilómetros, existe algo que nos hermana: la capacidad de maravillarnos ante la grandeza de la naturaleza, el respeto por nuestras raíces y tradiciones, y la permanente búsqueda de identidad, pertenencia y significado.
4: La exposición permanecerá abierta al público en el Museo Regional de Nayarit hasta el próximo 31 de agosto. Este es el primer punto de la Ruta Noroeste que se desarrollará hasta el 2028, invitando a los asistentes a realizar un recorrido visual por Mongolia y descubrir los lazos culturales que unen a pueblos de distintas partes del mundo.
1: Habrá que ir. En otro tema, las jornadas Latiendo en tu Colonia también han fortalecido la atención a mujeres en situación de violencia. De acuerdo con el INMONAI, estos espacios han permitido generar confianza para que más mujeres soliciten apoyo y accedan a servicios jurídicos, psicológicos y al acompañamiento integral. Lo dice Margarita Morán, directora general del INMONAI.
9: De comunicación. Las mujeres están acudiendo, han ido más mujeres. Hemos atendido un promedio de 1,200 hasta darle la cartilla, de enero a la fecha, en estas jornadas. Entonces, ¿por qué significa que ya nos permitieron arrimarnos? Que ya nos permitieron decirles que una vida libre de violencia, que ellas tienen derecho, que la doctora Beatriz está arropando con estas jornadas para hacer una solución integral. No solo ve el tema jurídico que nosotras podemos apoyar, el tema psicológico, ella también ve el empoderamiento y sobre todo el emprendimiento, que es muy importante para las mujeres tener esta autonomía económica que la doctora Beatriz Estrada Martínez genera con estas jornadas. Y yo creo que un corazón dispuesto a servir es lo mejor que nos puede ayudar a avanzar para que todas las mujeres tengan esta confianza. Y la que se puede ir arrimando la estamos recibiendo. Se refleja mucho porque nosotras como mujeres era muy difícil que te admitieran que ellas sufren violencia. Entonces el primer paso que ha dado la doctora es generar esta confianza en las instituciones. Se arrimaban, pero decían, no me van a resolver, solo me van a traer vuelta y vuelta. Le llamamos nosotras puertas giratorias. Eso se acabó. Con la doctora Beatriz se resuelve porque nos derivan. O las recibimos, derivamos, pero las acompañamos.
0: Bueno, fíjese que los problemas de alimentación en Nayarit muestran un crecimiento en distintos frentes. De acuerdo con datos de la Secretaría de Salud, durante 2026 aumentaron los casos de obesidad, trastornos de la conducta alimentaria y desnutrición moderada y severa. La obesidad registró 3,763 casos, un incremento del 20% respecto al año anterior, mientras que los trastornos como anorexia y bulimia aumentaron casi 194% al pasar de 18 a 53 casos. También crecieron los casos de desnutrición severa y moderada, con aumentos del 39 y 76% respectivamente. Estas cifras reflejan un reto de salud pública donde persisten problemas relacionados tanto con el exceso de peso como con la falta de nutrientes. Vamos, aguas, o sea, todos eso, los escenarios, ¿no? En ese sentido. Vámonos a la pausa. Ya son 15 después de la hora. 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
1: Para que vayan.
0: Vienen con la experiencia del Día de las Madres, que ya lo hicieron, y bueno, pues mucha gente salió muy, muy contenta con este, pues este asunto, ¿no? La inteligencia artificial utilizado para estos asuntos. Ahora, el Día del Padre, pues también se festeja en grande allá en Jardines de San Juan. Vamos a la pausa, comuníquese con nosotros en el 311-847-3006. Volvemos.

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4: Ok, ya estamos de nueva cuenta con usted, 21 minutos después de la hora. Gracias por acompañarnos en esta mañana. Gracias a quienes se comunican con nosotros en el 311-847-3006. ¿Cuándo estuvo con nosotros Raúl ayer?
5: Lo que pasa, te voy a decir algo, ya me enfadaste tú.
4: Ah, ya estás buscando sustituto.
5: Ya acá. Me enfadaste, ya no puedo más contigo. Bueno. Y le dije a Raúl Gutiérrez Villanueva, ven más seguido para que ya empieces a familiarizarte en esta dinámica.
4: Me parece perfecto. ya le enfadó. La puerta está muy grande.
5: Puedes retirarte.
4: Y se abre para los dos lados, ¿eh?
5: Ay, no, es que no puedo. Hay un dicho muy bueno que no puedo decirlo al aire.
4: O si gustas, le digo allá a seguridad. Hay que decirle que cambien la clave.
5: Ay.
4: Sí, cambien la clave y todo se bien. Qué bueno que está de nueva cuenta con nosotros. Estuviste ayer con nosotros. Hoy de nueva cuenta está Raúl Gutiérrez. Porque hay varias preguntas que nos hicieron en relación a la marcha del próximo sábado. La marcha, pues es que todo el mundo le dice el Pride o la marcha del orgullo o la marcha LGBT, pues como sea, ¿no? El asunto. ¿Cuál es? ¿Cómo les te late más que se le llame a esta marcha?
6: Pues nosotros le ponemos el nombre de la marcha del Orgullo Nayarit.
4: Del Orgullo Nayarit.
6: Del Orgullo Nayarit.
4: Ok.
6: En pues español.
4: Suena bien. A ver, nada más recapitulando, es este sábado, ¿cierto?
6: Así es, este sábado en punto de las 4 de la tarde.
4: Ok.
6: En el asta bandera de la UAN.
4: Ahí es el punto de reunión.
6: Así
4: para
6: es.
4: Todas las personas. Y un asunto tenía que ver, lo mencionabas ayer, con la parte de esto de que si hay un cobro, si yo quiero ir con mi contingente o quiero llevar un coche alegórico o algo así, ¿cómo nos ponemos de acuerdo ahí en ese asunto?
6: Ok, en la página de la marcha, que es en Facebook, estamos como Orgullo Nayarit. Nada más hay que, es un registro.
4: Ok.
6: Donde se van a registrar sus dimensiones de su carro alegórico y ciertas especificaciones, no sé si van a llevar sonido, dimensiones de altura, también porque pues tenemos como que unos lineamientos.
4: Bien.
6: Por parte de las instancias correspondientes, por pasos peatonales, por banquetas o
4: no sé. tiene que haber seguridad, ¿sí? Y un orden, ¿no? En
5: hablando
4: ese
5: de
4: sentido.
5: Seguridad, gente que nos escribe, que nos está viendo y escuchando, por cierto, saludos a Lucía, que ya la llevan a la escuela en estos momentos. Lucía, pones mucha atención, ¿eh? Mucho 10 queremos ver en esas boletas. Nos preguntan acerca de eso, de la seguridad. Dicen, es que desde ayer que vinieron, yo quiero ir, yo me quiero agregar. Pero ¿cómo va a estar la seguridad en este sentido? ¿Cómo se organizaron para que todo vaya bien?
6: Ok, en esta ocasión se está buscando que haya un poquito más de cuerpo policial, okay. Presencia. Sí van a haber policías, va a haber personal de la CNDH.
4: Ok.
6: Y igual vamos a estar, pues, integrantes del comité recorriendo lo que sería el contingente y todo lo que sería la marcha cubriendo para, pues, estar observando precisamente eso, de que no se vayan a suscitar ciertos casos, que esperemos que no.
4: Que
6: esperemos,
4: es un asunto preventivo, sí, sí, sí. ¿No? En realidad sí, sí. Nunca ha pasado nada, esto siempre no. Ha sido muy festivo, incluso gente que por alguna razón, pues de repente no sabía que había una marcha ese día, pero andas por ahí en el centro sí. O te la encuentras, la verdad es que es visualmente muy bonita también, ¿no?
6: Sí, sí.
4: Entonces. Sí, pues,
6: es colorida y lleva, va nutrida ahora sí que de cultura, presencia, es sociedad civil, ahora sí que en general, uh-huh. y pues también, no sé, hasta los aliados que van de invitados o también se animan a participar con un carro alegórico.
4: Familiares, lo decíamos ayer también que familias. Ya se están sumando a todo esto, ¿no? Así es. Oye, yo te quiero preguntar, si no pasa, digo, yo entiendo que hay diferentes colectivos, diversos grupos, cada quien pues defiende o tiene necesidades diferentes, ¿no? Pero cuando llega esta marcha del orgullo, ¿no les pasa que de repente se sorprenden porque salió por ahí un grupo, un colectivo que ustedes no conocían y que de repente aprovechan esto para sumarse y decir, oye, mira, yo tengo este colectivo y también nos queremos sumar? ¿No pasa de repente este asunto?
6: Bueno, creo que, si mal no recuerdo, hace como 2 años salió, bueno, apareció un nuevo colectivo que se llamaba Las Nativas.
4: Okay.
6: Que son participantes o son personas de la comunidad de, no sé, de los pueblos originarios.
4: Ah, okay, okay.
6: Ahorita creo que no ya no hay como que tanta visibilidad del grupo ese, del grupo más bien.
4: Pero en ese momento sí, ustedes no tenían conocimiento y no, llega.
6: De hecho surgió como, creo, más o menos recuerdo que como un mes antes. Okay, más o menos.
4: Okay.
6: Y sí se hicieron presentes.
4: Pues ahorita, justamente para esto sirve esto, ¿no? Para dar visibilidad. Sí. De repente hay grupos que están un tanto clandestinos y que esto sirve pues justamente para eso, para hacerse ver, para exponer tu lucha.
6: Hacerse visibles.
4: Eso es lo importante.
6: Ahora sí que más libres y más visibles.
4: Y más visibles, ¿no? Ajá. Que es la frase, el eslogan para esta marcha. ¿Cuánta gente en promedio están esperando?
6: Pues esperamos que sea la misma cantidad del año pasado, si no es que más.
4: Okay. Sí.
6: Que creo que el año pasado fueron, creo que 2,000 o 5,000, no recuerdo, no tengo el dato.
4: De acuerdo. A ver, cuéntanos también un poquito de cómo va a ser la marcha. Inicia en el asta bandera de la universidad, ¿cierto?
6: Así es. Pasamos por Boulevard Tepic, Jalisco, para integrarnos a Avenida México. Uh-huh. Y culminar en el parque
4: en la Ciudad de las Artes.
6: En Ciudad de las Artes.
5: Ciudad de las Artes.
4: Sí, sí. Que hoy van a caminar un poquito más porque normalmente esta fiesta, esta marcha terminaba ahí
6: en
4: frente a
6: la
4: catedral. Ahora
6: es.
4: Van a caminar un poquito más. Allá. Tú cuéntanos a qué colectivo perteneces, Raúl.
5: ¿Qué es lo que vas a estar haciendo?
6: Bueno, yo desde mi trinchera he estado haciendo como que activismo de unos ciertos años para acá, que han sido como 4 o 5 años.
4: Sí.
6: No pertenezco a un colectivo como tal, pero pues también soy como que aliado de mis mismos compañeros. Uh-huh. Y también les sumo.
5: Ok.
6: ¿Qué he hecho? Pues, o qué hago más bien, no sé, como que dar la visibilidad, el acompañamiento, no sé, a personas que a lo mejor no conocen, uh-huh. Que tienen espacios para pedir ayuda, no sé, que estén viviendo alguna situación.
4: Sí.
6: Ya sea pues por alguna enfermedad o de alguna cierta situación, no sé, X situación,
4: sí.
6: Darles el acompañamiento o saber, no sé, orientarlos.
4: Uh-huh. Ahora, dentro de la comunidad hay muchos grupos, muchos colectivos. Sí. ¿Podrías, por favor, porque no estamos del todo inmersos, ¿qué colectivos van a desfilar, van a marchar? Es decir, hay de muchos que apoyan a enfermos, hay colectivos que pues es más de acompañamiento, claro, de no sé, la parte trans, por ejemplo, que se dedican más a un asunto de asesorarse en vestimentas, en shows y demás. O sea, es muy, muy diverso. ¿Qué tipo de colectivos van a participar? De los que recuerdes, yo sé que son un montón, pero sí, de varios. Los que recuerdes.
6: Pues De los que se hacen más presentes, uh-huh. porque ya tienen más tiempo y sí, tienen su ya su trayectoria, pues es La Manada, que sí. es un colectivo que tiene una amplia gama de apoyos o de ayuda. Uh-huh. Está Tejido Positivo, está Casa de las Muñecas Tiresias, que es una asociación civil.
4: Sí.
6: También tenemos... Bueno, sí, aquí en Tepic tenemos también Red Sistencias.
4: Ok.
6: Entre otros ya...
4: Cada uno ya tiene una función diferente, digamos, ¿no? Cada uno tiene una tarea, digamos, diferente en esto.
6: Sí, asuntos. Algunos pues tienen las mismas intenciones, pero igual van como que a la par.
5: ¿Cuál ha sido el reto, el mayor reto de todos ustedes dentro de la sociedad como comunidad LGBT? Hasta ahorita que se ha complicado más.
6: Pues yo creo que es como que el mismo detalle en general. Uh-huh. De la particular y las ideas de cada quien, no sé, de que a la veces no coinciden y es como que el choque. Uh-huh. Como uh-huh. que todos quieren llegar al mismo punto, pero... deciden tomar diferentes caminos, no sé.
5: Porque la gente incluso comenta y dice, es que ¿cuál es los ve y todo eso? Dice, pero ¿qué es lo que piden? ¿Cuál es la exigencia? Entonces, ¿cuál en sí es lo que necesitan ustedes o quieren llegar?
6: Okay, si bien ya hay reconocimiento, ya hay derechos reconocidos y ya hay un poquito más de respeto, pues sigue habiendo esos atropellos. No sé, por ejemplo, la sociedad o la comunidad más afectada dentro de la comunidad LGBT, pues son las trans todavía, uh-huh. las personas trans, mujeres trans y hombres trans, uh-huh. en su mayoría las mujeres trans, uh-huh. de que a lo mejor no tienen o no les dan el acceso a la salud,
5: okay.
6: O tienen que estar, no sé, ahora sí que casi pidiéndolo, ciertos derechos, no sé, el trabajo, claro. la atención, o que les respeten más que nada la identidad, porque no todas... sino todas y todes tienen esa capacidad a lo mejor de adquirir o iniciar un proceso de cambio de identidad o algo así.
4: Entonces, oye, Raúl, casi para finalizar, ¿y sigue habiendo hate? Es decir, sí. ¿Pero ha cambiado? ¿Has notado un avance de un tiempo a la fecha? ¿Sigue habiendo personas que no sé, ven esta marcha o ven su lucha y que sigue habiendo este odio a veces, pues no sé si, yo creo que el odio nunca es justificado, pero ¿sigue existiendo, siguen enfrentándose a este tipo de situaciones?
6: Particularmente este año me ha tocado ver más que hay mucho comentario o sí, discursos de odio disfrazados de opiniones, uh-huh. de no sé, disfrazados y como que está evolucionando esa parte, no sé, como que ven que en las mismas redes sociales lo censuran,
4: uh-huh. sí. y salen a la calle
6: y los disfrazan así, pues los comentarios es lo que he estado notando más, okay. porque inclusive creo que en Las Varas este fin de semana pasado fue la marcha y les llovió. Y veía gente que les estaba comentando así como que ya ven, si aunque salgan o no, o sea, si llueve. Por el típico dicho que dicen de que pues no llueve porque hay muchas personas así.
4: Exacto.
6: Y yo así de que ya, sí. ya lo disfrazan. Yeah. Y así de que mira.
4: Sigue existiendo y es por eso, ¿no? Que estas marchas existen, ¿no? Para mostrar, como dices, visibilizar a tantas luchas que hay, a tantos grupos que hay necesidades que son reales, además, sí. y que bien o mal repercuten, mejor dicho, positivamente en todos, ¿no? Sí. En todas las personas, seas o no de la comunidad. O sea, sí, sí. el asunto aquí es que si se está peleando por derechos para las personas, es eso, derechos para las personas. Tu comunidad ya en lo global no es necesariamente lo más importante. Es importante en este caso porque justamente los engloba a ustedes y a muchísimas personas, ¿no? Personas que hacen público quiénes son, cómo viven, cuáles son sus costumbres, gustos y demás. Pero hay muchas personas que están ahí y que no hacen público todo sí. esto porque sigue habiendo un temor, ¿no?
6: Sí, el temor, el miedo, el que los traten diferentes.
4: Claro.
6: No sé, que a lo mejor también los encasillen con que los estereotipen, más bien.
4: Exactamente, sí.
6: De hecho, también ayer comentábamos que pues las leyes ya están. Aquí, por lo menos en Nayarit, ya hay leyes que nos respaldan, que nos... Que sí, nos aseguran, no sé, de cierta manera, pues el acceso a nuestros derechos. Uh-huh. Pero pues existe todavía el hecho de que, no sé, si vas a... Bueno, lo que comentaba con las trans,
5: sí.
6: De que van a requerir atención médica o a buscar trabajo y la señalan.
4: Claro.
6: Entonces, como que ya ahorita están las leyes, pero ahora falta como que ahora sí aplicarlas.
4: Exacto, ponerlas. Que se hagan efectivas, que se hagan reales. Pues te agradecemos mucho de nueva cuenta la invitación. Raúl Gutiérrez, es este sábado.
6: Sábado.
4: 4:00 p.m.
6: 4:00 p.m. en el Asta Bandera de la UAN.
4: De ahí caminarán por toda Avenida México, bueno, todo el la parte del Boulevard y Boulevard, Avenida México. Hasta la Ciudad de las Artes Indígenas. Súmese, si usted quiere, vaya, disfrútela, vívala. Habrá pues diversos shows y asuntos culturales al finalizar también. Entonces se la va a pasar muy bien y sobre todo conoce pues todo la lucha de muchos años de la comunidad LGBT.
5: Y vale la pena conocerlos.
4: Y además conoce también a estas figuras, como nos decías, que ya no están y que lucharon por mucho tiempo por derechos que pues hoy día se están gozando por muchas personas, que no hubiera sido posible sin la lucha de todos ellos. Raúl Gutiérrez, gracias por estar con nosotros.
6: Gracias a ustedes también.
4: A la marcha el
5: sábado.
4: Llueva, truene,
5: aunque se inunde.
4: No se inunda, acuérdate que no levantes falsos, ¿eh? Se encharca poquito.
5: Sí, poquitín.
4: Nada
5: poquitín.
4: Más, sí. Gracias, Raúl, por estar con nosotros.
6: Gracias a ustedes.
4: 37 minutos después de la hora, volvemos.

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0: Nayarit siempre se han caracterizado por ser eso, respetuosas, coloridas, desde luego que sí. Veo mucho este asunto de la preocupación por los niños y demás. A veces los niños saben más y lo comprenden mejor que lo que muchos adultos, ¿eh? También de repente hay que preguntarle a los niños, no adelantarnos a dar explicaciones que no nos piden necesariamente. Y también, ¿le ha preguntado usted cuál es su visión acerca de estas marchas, acerca de una persona trans, acerca de todo este movimiento LGBT con todas sus demás letras? Creo que a veces minimizamos, claro que un niño necesita guía, dirección y demás, pero creo que a veces minimizamos un poco o un mucho la capacidad de niños y niñas. Entonces creo que sería bueno cuestionarnos también sobre ese asunto. Y pues nada, es una marcha, como hay muchas marchas. Hoy o este día, este sábado, festejarán pues el orgullo de pertenecer a esta comunidad. Y me parece que pues es eso, salir si usted quiere acompañarlos, y si no, pues no pasa absolutamente nada. Buenos días. Antes decían que eran las 7 menos 10. Eso sí me parece muy complicado, oiga, porque yo siempre he sido malo para los números. Entonces, cuarto para la tal hora, ¿no? Y una cosa así, no. Oiga, nos dicen por acá que están arreglando tramos de la Libre Tepic-Mazatlán donde no se requiere. A la altura, esto ya nos lo habían enviado también y siguen con lo mismo. O sea, siguen con lo mismo de que están arreglando tramos que probablemente no sean tan graves como otros que sí lo son. Vamos a pasar de nueva cuenta el reporte y le agradecemos muchísimo que esté con nosotros. Mira, hasta nos dejaron por acá un currículum por si en algún momento tenemos vacantes. Nos dicen por acá. ¡Ups!
1: ¡Ya se va Javi!
0: ¡Ups! Bueno, oiga, ahí estuvo con nosotros Vladimir Valenzuela y nos invitaba como parte de Navifu a esta serie de charlas que están teniendo todos los martes. Hoy por única ocasión será en jueves. ¿Pero qué es el corporativo Navifu? Vamos a conocer.
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4: Más de 1,000,000,000 de personas usan inteligencia artificial generativa todos los días. Y probablemente tú también. Hace no mucho, las computadoras solo seguían instrucciones específicas. Ahora, con la inteligencia artificial generativa, basta una simple indicación para crear contenido nuevo. Texto, imágenes, audio, video, incluso código de programación. Pero, ¿cómo llegamos a esto? Estos sistemas funcionan a partir de modelos que analizan enormes cantidades de información en las que detectan patrones, relaciones y, en otras palabras, aprenden cómo los humanos usamos el lenguaje y cómo generamos contenido. Con ese aprendizaje,

0: interpretan lo que le pides y generan una respuesta. Por ejemplo, si le pides que escriba una historia, no está imaginando como tú, está calculando qué palabras suelen ir juntas y construye algo nuevo a partir de eso. Por eso, pueden crear contenido en segundos. Y gracias a esa capacidad, la inteligencia artificial generativa hoy se usa como herramienta para estudiar, trabajar, diseñar, programar o simplemente explorar ideas. Pero hay algo importante. Puede generar información incorrecta. Además, entrenar estos sistemas requiere gran capacidad de cómputo y mucha energía. Por eso, es importante usarla con criterio. En el CISSTPIC trabajamos en integrar estos modelos en tecnologías más útiles, accesibles y adaptadas a las personas. Cuéntanos, ¿qué herramientas de inteligencia artificial generativa has usado y para qué?
1: Es jueves y como todos los jueves, Judith está con nosotros. Judith Chávez con el chiste del dinero.
2: Seguramente has visto en redes sociales, en los noticieros, el rumor de que los bancos van a bloquear sus aplicaciones si no registran su celular. Esa es una realidad a medias, porque la respuesta corta es que sí. Tu aplicación bancaria va a dejar de funcionar, pero no porque el banco te bloquee directamente, sino porque el gobierno va a pagar tu línea telefónica por no vincularla a tu clave única de registro de población, o sea, tu CURP. Por disposición de la Comisión Reguladora de Telecomunicaciones, desde enero de este año se volvió obligatorio vincular cada chip con una identidad real, con identificación oficial, esto para combatir fraudes. El plazo fatal es el próximo 30 de junio y la Asociación Mexicana de Bancos ya lanzó una alerta crítica, advirtiendo que toda línea no registrada se irá a suspensión automática a partir del 1 de julio. ¿Pero qué tiene que ver eso con tus finanzas personales, que justamente es lo que hablamos en este espacio? Bueno, este apagón de tu línea telefónica provocará que te quedes completamente desconectado de tu dinero digital por razones puramente operativas. Al no tener red ni datos móviles, las aplicaciones bancarias quedarán inutilizables porque no podrás recibir los mensajes de texto tradicionales que te mandan con tus contraseñas dinámicas cada vez que haces una transferencia o una compra por internet. Además, por puro sistema de seguridad, si intentas abrir tu aplicación y el banco detecta que el chip de tu teléfono no tiene red o no coincide con los datos del operador, el sistema te va a rebotar automáticamente para protegerte de una posible estafa o de un posible fraude, dejándote sin recibir alertas de cargos ni avisos de retiro. Esto se va a traducir en un golpe directo y muy duro a tu economía familiar y tus finanzas personales, porque al no funcionar tu banca electrónica, la que tienes en tu celular, pues no vas a poder realizar los pagos habituales que haces con este dispositivo. Tal vez te obligue a regresar al esquema tradicional de ir directamente a la ventanilla para pagar tu tarjeta de crédito, para pagar el recibo de la luz, para pagar tu internet en casa. Todo esto pues va a causar un conflicto, incluso para quienes tienen un plan de renta con alguna compañía, la compañía pues al no estar vinculado no vas a tener la línea, sin embargo va a seguir cobrando la mensualidad completa, aunque esto sea suspendido porque el contrato sigue vigente, lo que significa que estarás pagando por un servicio que no puedes usar. Para tranquilidad de muchos, si tú tienes contratado justamente un plan de renta mensual, tu registro ante la autoridad es automático. La Comisión Reguladora de Telecomunicaciones autorizó a las empresas telefónicas a usar los datos y a la firma del contrato original para hacer la vinculación por ti y evitarte el corte. Sin embargo, debes de asegurarte que esto se haya realizado porque puede ser que no todas lo hayan hecho. Sin embargo, hay millones de usuarios que manejan su celular en el esquema de prepago y recargas y el trámite sí debe de hacerse de forma manual. Este proceso es totalmente gratuito y solo necesitas tener a la mano tu clave única de registro de población y tu credencial de identificación, ya puede ser la del INE o del pasaporte. Una duda muy común es que ¿qué pasa con esas líneas telefónicas que utilizan los menores de edad? Todos traen un teléfono. Bueno, la Comisión Reguladora de Telecomunicaciones aclaró formalmente que los menores de 18 años no pueden registrar una línea telefónica a su nombre. Por lo tanto, el padre, la madre o el tutor legal deben realizar el trámite utilizando su propia CURP y su identificación oficial, asumiendo la titularidad y responsabilidad legal del número de su hijo. Es importante destacar que el sistema permite que un solo adulto registre hasta 10 líneas telefónicas bajo su nombre, por lo que no habrá problema en amparar los celulares de toda la familia. Para realizar ese trámite, pues es obligatorio, ya lo comentamos, ya que sea para tu número o el de tus hijos, debes entrar directamente al sitio oficial, tu compañía telefónica desde tu celular, donde te van a pedir la foto, la validación facial mediante una fotografía en el momento que se realiza por motivos de seguridad. Si el sistema digital se llega a saturar, la opción es acudir directamente al centro de atención a clientes de tu operador. Aquí la recomendación es que no dejes para el último este trámite, que a lo mejor no lo entendemos, pero es importante que lo tenemos en cuenta por el tema de nuestras finanzas, de la información que existe en nuestros teléfonos, en nuestros dispositivos que están relacionados con nuestras finanzas. Ahí consultamos información diversa que tiene que ver con nuestro dinero. Y toma en cuenta esto, que hoy en México existen 144 millones de líneas celulares activas y menos de la mitad ya han realizado este registro, por lo que el cuello de botella va a ser increíble a final de mes. Revisa el estatus de tu línea de plataforma en la Comisión Reguladora de Telecomunicaciones, porque cuidar tu línea celular hoy es equivalente a cuidar tu cartera y proteger tu estabilidad económica. Así es de que, bueno, pues hay que hacer el trámite. No sé qué vaya a pasar, si vayan a dar algún tipo de prórroga, pero por si no, lo mejor es asegurarte de que tu teléfono esté vinculado. Yo soy Judith Chávez y quiero invitarte a que me sigas en todas las redes sociales. Me vas a encontrar como El Chiste del Dinero. Gracias y nos escuchamos en la próxima ocasión.
1: Gracias, Judith. Como siempre, ya son 55 minutos después de la hora. Ya nos vamos, oiga.
3: Ya nos vamos.
1: Gracias por estar con nosotros, por acompañarnos, levantarse tempranito. Que están de acuerdo con lo que mencioné sobre el asunto de la marcha, que no debemos... Que pues debemos verdaderamente preguntarle a los niños qué quieren saber y no adelantarnos a esos asuntos, ¿no? Miren, qué bonito. Hay gente que concuerda con lo que pienso, porque en este programa no están ustedes para saberlo, pero... Nadie concuerda conmigo, ni Ariana Olvera, que ya me quiere correr.
3: No, nunca.
1: No, pero está bien.
3: Nunca de los nunca.
1: Voy a hacer mi propia marcha. Para, si usted quiere apoyarme, hay que marchar.
3: Bueno.
1: Voy a poner el Día Internacional de José Luis Naranjo y usted me acompaña para derrocar.
3: Solo el hombre ahí, marche y marche.
1: Para derrocar a la Ariana opresora, que está acá. Ya nos vamos, Ariana Olvera.
3: Hasta mañana, cuídese mucho.
1: Adiós.
3: Pásela muy bien en el partido.
1: Bye.
3: Cuídese.

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0: digo, dijeron que no. Sí iba a haber clases y pues tuvo que salir las clases. Pero bueno, vámonos con música. Ahorita regresamos. 311-150-8068. Mande su mensaje. Dice, buenos días, niño. Fueron 170 mil personas. Me están corrigiendo. Imagínate. Acá. 170 mil personas. Es un
1: gentío.
0: O sea, dos veces el Estadio Azteca.
1: Sí, sí, sí.
0: Dios mío, imagínate. ¿Dónde cabía tanta gente, verdad? Maravilloso. Bueno, pues ahí está. Muchas gracias, Miguel, desde Guadalajara. Vámonos con música. Ahorita regresamos. Doña Lencha Morning Show.
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0: En un momento les presentamos el tema del día de hoy. Un tema, pues, bastante polémico que a muchos papás nos incomoda. ¿No se oye?

0: chocolate.
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0: para ti. Buenos días, don Peter. Buenos días, abuelita Lencha. Buenos días, niño locutor. Buenos días para todo. Charlie, ¿cómo estás? Buenos días.
1: ¿Qué tal, don Peter? Buenos días. Ya trae su oxi de otra vez.
0: ¿Sí? Échale pura sangre, tranquilo. Sí, no, pues traemos ir a nuestra playera.
1: Sí, ¿eh? Sí, hasta taquetes, ¿no?
0: Taquetes traigo hoy, abuela. Ah. No le creo. Traigo mis taquetes, mira. Ay, hijo, de esos que usaba la selección allá en los 80s. Es los taquetes que tenía en la casa, abuelita.
1: De puro cuero,
0: ¿verdad? Mire, ¿cómo se oye? Mira. No se alcanza a escuchar, ¿verdad? El taquetazo. Trae taquetes, don Peter. Y mi playera, mira, niño. Mi playera está la original de los 80s.
1: Chulada, don Peter.
0: Ay, no manches, don Peter. O sea, si está usted de plano, ¡viva México! ¡Claro que sí! Hoy vamos a apoyar a la selección mexicana y ¡viva México! ¡Cómo no! Hoy gana nuestra selección mexicana. Le va a poner una trapeada a Corea. Aunque muchos no crean, Charlie. Aunque muchos no confíen. Aunque muchos digan, van a perder. No importa, hay que estar al 100 con nuestra selección. Porque claro que nos sentimos orgullosos de ser mexicanos. Y el que no, que le quiten el pasaporte y la nacionalidad, Charlie.
1: Sí, se lo destierren de México.
0: Lo destierren, lo manden por allá a Perú si quieren. A Cuba.

0: De la fregada, nomás le falta que salgan las escaramuzas aquí, don Peter.
1: ¡Échale, échale, échale pura sangre!
2: Guadalajara, tienes el alma más mexicana.
0: Así como que te emociona, ¿no, Charlie? Así era, Guadalajara, hoy Guadalajara está de fiesta. Bueno, desde ayer con 170 mil personas, nos decía por acá Miguel, que hoy se va a poner pues la fiesta en grande, don Peter.
1: Bastante en grande, bastante.
3: ¿En dónde lo va a ver, don Peter?
1: Ahí en la casa, tu casa.
3: Sí, gracias. ¿En qué plataforma? ¿Sí paga plataforma o
1: por ahí? Qué fregado va a andar pagando, lo veo en el Canal 5.
3: Ah, ok.
0: ¿Le gusta TV Azteca o Televisa?
1: No, a mí me gusta Televisa.
3: ¿Televisa, don Peter?
1: Ah, TV Azteca se me hace muy ridículo, se andan ahí peleándose con los televisos. Pero a mí me gusta TV Azteca, Charlie, no sé por qué. Perdón, Televisa.
3: Los comentaristas de TV Azteca se me hacen mejor, don Peter. Lo narran mejor para mí.
1: Martinoli y Luis García. Y está también ¿quién más?
3: ¿Cómo se llama el otro?
0: Pues yo nomás ubico a Martinoli.
3: Ay, la verdad no los ubico mucho de nombre, pero me gusta mucho cómo lo
1: narran ahí.
3: Así es.
1: A usted, abuelita, ¿dónde le gusta cómo lo narran?
0: No, no sé yo, no, donde sea, donde lo pongan.
3: Está bien, el chiste es verlo.
0: El chiste es verlo, yo no sé la verdad quién narra mejor. De pronto, pues hay. No me gusta que griten mucho, no sé. Ajá. No me gusta que griten tanto todo el juego. El gol, pues sí, sin duda tienes que gritarlo, sí. ¿Verdad? Pero como que hay unos que gritan todo el juego y ay, no me acatarra.
3: Lo ves sin volumen, sí. En el enche, entonces.
0: Quisiera bajarle poquito.
1: O sea que cuando grito aquí, abuelita, usted lo estoy torturando.
0: No, pero pues ahí no me gusta que estén grite y grite todo el rato, pero bueno. Ahí está, hay que apoyar a la selección sin duda y que pues ganen el día de hoy a las 7 contra Corea, ¿verdad?
1: Así es, abuelita. Y bueno, el tema del día de hoy, niño, ¿cuál es?
0: Resulta público que hace unos días se hizo viral un video, Charlie, donde una persona está en un baño, un hombre está en un baño de mujeres. Y pues obviamente ahorita que está el Día del Padre, todo este asunto, pues ¿qué anda haciendo un hombre en el baño de mujeres, don Peter?
1: Pues espiando, ¿qué más? Espiando.
0: No, resulta que este hombre llega otra persona, llega al baño, abre la puerta y ve a este hombre en el baño y le empieza a reclamar, oye, ¿qué estás haciendo aquí? Pues resulta que él traía dos niñas y esto fue lo que pasó. Esto fue en Estados Unidos, pero escuchen más o menos lo que estaban diciendo. Dice, eres un hombre y no debes estar en el baño de las mujeres. Él le contesta a la otra persona, dice, solo le estoy lavando las manos a mis hijas. Sé que le estás lavando a tus hijas, pero tú no debes de estar aquí.
1: Ah, o sea, estaba lavando.
0: Y él le dice, tranquilo, está llorando la niña. Dice, hay una chica que está esperando a usar el baño con su madre, que está enferma, y tú solamente te estás lavando las manos. Él tranquilamente, bueno, el hombre dice, no te preocupes, hija, le dice a su hija, no te preocupes, hay unos hombres que son inmaduros, la niña está llorando, hay una niña que está llorando, está otra persona en la puerta, una de limpieza cuidando la puerta, y esa persona al principio yo pensé que estaba apoyando al señor ese que le estaba reclamando de por qué estaba en el baño, y no, resulta que esa mujer pues sí estaba como molesta con la persona que estaba reclamando. Ajá. Porque al momento de que se mueve hacia afuera, le cierra la puerta y le dice a la niña, no te preocupes, le entrega el papel para que se seque las manos, tú no te preocupes, mi amor, le dice, tú lávate tus manos. Y ese, la verdad es que es un tema que ahorita fuera del aire lo estamos platicando, abuela. Ya que se acerca el Día del Padre, por cierto, pues es una de las cosas que de pronto pues no nos sentimos incómodos los padres que tenemos hijas. Charlie, tú tienes hijas, sí. Bueno, tienes una hija, donde pues de pronto cuando traes a tu hija que está solo, pues no sabes si te vas a poder meter al baño de las mujeres, sí, o la no. Verdad.
3: Sí me pasó, de repente la llevaba a Forum chiquita y papá, quiero entrar al baño.
0: ¿Y dónde entras?
3: Dentro del de hombres, el de mujeres. Sí, es difícil, la verdad, es duro.
1: A ver, público, pero entonces la pregunta, niño, ¿cuál sería?
0: O sea, ¿debería entrar un hombre a un baño de mujeres cuando va con niñas? ¿O debería entrar el hombre al baño de hombres con sus hijas?
3: Eso.
1: Ah, caray. No, pues yo digo que tendría que entrar al de hombres, ¿no?
3: Pues yo entraba al de hombres, don Peter.
1: ¿Al de hombres? Sí, o sea, sí, y llevas a tu hija.
3: Con mucha precaución.
1: Nomás le dices hija, como caballo.
3: Sí, no, a veces
1: yo entraba
3: con ellos, o sea, yo de espaldas, pero ella se sentaba.
0: No, pero ¿qué tiene que entren al baño de mujeres?
1: Bueno, díganos, público.
4: ¿Usted qué haría?
1: ¿Y qué pasó después, niño?
5: Aquí les pregunto, ¿qué hubieran hecho ustedes?
1: Pues ahí el señor se quedó, dijo, no, yo no me voy a salir, o sea...
3: Sí, no, ¿eh? no estaba haciendo nada malo.
1: No estoy haciendo nada malo, estoy con mis hijas, se están lavando las manos. O sea, él al final dijo, no me voy a mover de aquí. La otra persona estaba pero echando lumbre, enojado, que porque estaban otras mujeres esperando entrar al baño, pues, pero... Pues entre, ¿no?
3: Sí,
1: o sea,
3: sí, sí.
1: Vas a entrar al baño, tampoco es como que el señor se está agachando, a ver. Bueno, ¿usted qué piensa sobre esto? Cuéntenos el día de hoy al 311-150-8068. ¿Qué opinas sobre esto? Y ahorita regresamos. Por acá tenemos mensajes, don Peter. Ya nos están mandando mensajes. Buenos días, niño locutor, Charlie. Doña Lencha, ¿me pueden poner? Dice, ¿me pueden decir dónde está el módulo del INE? A ver, amigazos, ¿pero en qué municipio? Díganos, en Tecuala, Caponeta, Tuxpan, Río, Rosa Morada. Dice por acá, niño, estamos esperando la rifa, el baile, el festival que nos van a hacer ustedes de verdad, don Peter Oso. Por cierto, Charlie, tú que le sabes a la tecnología, abuelita, ¿me permite? Le voy a pasar el teléfono a Charlie para que revise, porque no me están llegando los mensajes en mi WhatsApp.
3: Y luego, don Peter.
1: Ay, luego trae teléfono de nuevo. Mira, Charlie, teléfono nuevo, Charlie.
3: Ay, mire, don Peter, qué bárbaro.
1: Ay, caray, el iPhone.
3: Sí, sí hubo utilidades para usted, entonces.
1: Gracias a Dios, ahí en el rancho sí hubo. Aquí, sí, aquí no, okay. No. Pero, ¿por qué no le están llegando los mensajes? Es que estoy esperando que llegue el mensaje del festival del Día del Padre y no ha llegado. ¿No ha llegado, Charlie?
3: Sí, sí. Fíjese que yo también, ¿eh? Ya tengo todo el mes esperando.
1: Yo también, fíjate, como que estará fallando la red de Telcel o sí. Lo que traiga.
3: hay que estar pendiente, hay que hacer un reporte.
1: A ver, padres, ¿no les está fallando también que no hemos recibido el mensaje de la escuela que hay un festival del Día del Padre? Díganos el día de hoy.

0: Una pausa y regresamos. Una persona le estaba reclamando a un señor que entró al baño de mujeres a lavarse las manos y lavarle las manos a sus hijas. ¿Usted qué piensa sobre eso? ¿Cree que los hombres, perdón, tienen que entrar al baño de hombres o al baño de mujeres cuando traen a sus niñas que están solos, obviamente? Cuéntenos y ahorita regresamos. Doña Lencha, Morning Show.
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1: ¿Qué nos dicen los mensajes, don Peter?
2: Por acá, abuelita, nos dicen buenos días, hola.
3: ¿Qué tal, Charlie? Niño, abuelita, don Peter.
2: Hola.
3: No, sí, acá ya desde las 9.
2: Desde las 9 ya andan de fiesta en Guadalajara.
1: ¿Hoy?
3: Para que ya la gente fuera ingresando. No, está.
1: ¿Al estadio?
3: Ya está un operativo ahí, está lleno. Ya hay gente que va camino al estadio.
1: Ajá.
3: Ah, va a estar bueno.
4: O sea, ¿qué van a estar 12 horas ahí?
1: No manches.
3: Y sí, pues acá Jalisco suspendió clases y la ciudad está solona, se ve sola. Saludos.
2: Saludos, amigazo. Ahí está, 10-4, ya vamos llegando, sí. Sí, comandante.
1: Bueno, pues ahí ya desde hoy, por eso se quedan dormidos en los estadios, por andar tomando desde tan temprano. Bueno, por acá nos dicen, buenos días, ya me imagino, Don Pitirija, dice, bajándose del caballo pura sangre en short y taquete. No, pero no trae short, trae pantalón.
2: No, es como andar en short, Charlie. Traigo mis taquetes, pero no traigo short. No. Tampoco soy ridículo, oiga, imagínese.
4: No, deportivo, don Peter, deportivo.
2: Bueno, pero para venir a trabajar no me voy a venir con short, Charlie. Pues
4: eso sí.
2: No, y luego tengo las patas bien güeras porque no me las asoleo.
4: Válgame Dios.
1: Ay, Dios, dice que los taquetes con sus espuelas.
2: Ah, eso sí, nomás que ahorita ya me quité las espuelas porque pues ahorita no le pico al caballo. Dice, buenos días, saludos, Navarrete, Nayarit, familia Serrano. ¿Cómo están, familia Serrano? Y también para la familia Cibrián Serrano de Ixán del Río, Pueblo Mágico. También les mandamos saludos, que siempre están al pendiente del programa. Dice, excelente jueves, bendiciones, abuelita, don Peter Niño. Espero estén muy bien, ya presentes en su programa. Gracias. De parte, salud para Matías, de su esposa, que lo amo mucho. Gracias, Iris. Y por acá, niños, sobre el tema, ¿qué nos dicen?
5: Sobre el tema, si le va cambiando al radio, resulta que un hombre entra al baño de las mujeres y un hombre le empezó a reclamar, oye, ¿por qué estás en el baño de las mujeres? Si hay mujeres que están esperando entrar al baño, pues resulta que este hombre traía dos niñas y les estaba lavando las manos o entraron al baño y pues esta persona le estaba reclamando que por qué se metía al baño de las mujeres. ¿Usted qué opina sobre esto? Buenos días.
6: ¿Qué onda? Buenos días, abuelita.
1: Buenos días. Hola.
6: Niño, don Peter.
2: Hey, ¿qué pasó?
6: Fíjense que a mí me pasó hace, cuando mi niña tenía un año y medio.
1: Sí.
6: Salí a un mandado.
2: Ajá.
6: Y ya le andaba la niña del pipí, del baño. Entonces, pues, yo me metí con ella, me metí al baño de hombres, y estaban los mingitorios, había dos personas, pues orinando normal. Y me dice un señor, deberías de decirle a tu esposa que ella lleve a la niña al baño. Y dije yo, pues si no estoy con mi esposa, estoy solo. Pero yo, si yo anduviera solo, o cuando yo he andado solo con mi niña, yo sí la he metido al baño de hombres, nada más la agarro para que haga ahora sí que sin tocar la taza. Y ya, así es como hace ella del baño, o hacía, ahorita ya tiene 4 años, ya sabe, ahí sola y todo, pues, pero así me tocó hacerle a mí. Saludos.
1: Gracias por su opinión, muchas gracias. Y pues sí, a veces
4: sí, es que
1: tienen
4: no
1: tienen otra, ¿verdad? ¿Quién nos habla, don Peter? Por acá, mi amigazo, desde Bucerías, amigazo.
7: Seguro, de acá desde Bucerías, Nayarit, pero pues ya me quiero ir a un Jalisco.
1: Eso, ¿cómo se llama usted?
7: Yo me llamo Raimundo, todavía.
1: ¿Raimundo?
7: Raimundo Flores todavía.
1: Raimundo Flores, oye, Raimundo, me estabas diciendo que a ti no te ha pasado nada de eso de que te estás metiendo al baño en las mujeres.
7: Nunca, gracias a Dios que nunca me ha pasado, porque ya ve.
1: Y luego te la andan haciendo de tos y pues tú quieres llevar a tu hija, no andar espiando mujeres.
7: Ya ve, pobre amigo, por hacerle pues el favor a su hija, por
1: claro.
7: Decirle lo que le andaba pasando.
1: Y sobre todo que las niñas están chiquitas, porque sí. Pues bueno, ya grande pues se meten solas, pero chiquitas, ¿cómo?
4: Sí, no.
1: Oye, amigazo, si me estabas diciendo que tienes un pura sangre también.
7: Aquí no se hagan pura sangre.
1: ¿Cómo se llama?
7: Se llama Jorge.
1: Ah, caray. Jorge se llama, pero le dicen al pura sangre el Chapín.
7: El Chapín, es de Chiapas, el amigo este. Pues mire que es de Chiapas, yo le estoy de Guatemala, pero mire que es de Chiapas.
1: Ah, es una persona. ¿Pero por qué le dicen pura sangre?
7: Porque, pues, chiquito.
1: Es de Chapín, pues le mandamos un saludo, amigazo, y a ti también.
7: Ándale, pues, muchas gracias.
1: Gracias, ahí. Gracias, yo pensé que era un caballo.
2: No, dice Chapín, porque está chiquito. Bueno, por acá nos dice sobre el tema Charlie, dice, buenos días, estoy preocupado, dice. ¿Cuándo fue el Día de las Madres? Nos pidieron dinero, fíjate. Fíjate, niño, sobre este tema que está. Fíjate. Buenos días, estoy preocupado. Cuando fue Día de las Madres, nos pidieron dinero para hacer el festejo, para el Día de la Madre. Y ahorita que va a ser el Día del Padre, no me han pedido nada. Oye, no se le habrá olvidado. O a lo mejor, Charlie, las mujeres pusieron. Ah, es eso, abuela. Escondidas pusieron el dinero para que tú no te enteres. ¡Es fiesta sorpresa! Sí,
4: porque el día del niño también damos, don Peter.
2: El día del estudiante también. El día del estudiante. El día de Navidad. No.
4: Para septiembre, para que los vestimentas, ¿no?
1: Sí, el día del baile de la primavera también.
4: El día de muertos también para el altar.
2: El día del muerto para los muertos. El día del vivo para el vivo. Y dice que no me han pedido nada el dinero para el festejo. ¿Será una sorpresa la del festejo? Yo creo que sí.
4: A lo mejor.
2: Yo creo que sí, amigazo. Hay que esperarlo. El domingo es el día del padre, ¿verdad?
4: Así es, don Peter.
1: No sé, el tercer día el tercer domingo de cada junio.
4: Sí, ya este domingo, doña Lencha.
1: Sí, ya sé, pues, pero no sé qué día.
2: O sea, el día que caiga no importa, nomás que sea tercer domingo para cuando nos echemos unas chelitas bien frías.
4: A lo mejor usted, doña Lencha, ya el corporativo ya se está poniendo de acuerdo con ellos, ¿verdad?
2: Lo más seguro, abuelita,
4: no nos quiere decir.
2: No nos quiere decir.
1: Sí, yo creo que sí. Dice, buenos días, niño locutor don Peter, el señor de señores, domador de pura sangre, dice.
2: No lo diga con risa, abuelita, dígalo con convencida.
1: Dice, hoy gana el Imperio Azteca. ¿Me puede mandar un saludo para Giovanni Ledesma de parte de Marquitos? Pues se le extraña demasiado por el taller y más cuando se escondían en el anaquel, dice que se escondían.
2: Es que jugaban a las escondidillas.
5: Sí, seguramente. Ahorita vamos con música, más opiniones. ¿Qué nos dicen sobre el tema de esta persona que entró al baño de mujeres y pues el hombre le reclamó, oye, tú no puedes estar aquí, pero él traía a sus hijas? Buenos
8: Hablando
5: días.
8: Del tema del Ajá. señor que entró al baño con su niña.
5: Ajá.
8: Aquí en Estados Unidos, los gabachos son bien problemáticos.
1: ¿Con
8: bien
1: eso?
8: Lunáticos.
1: ¿Hoy?
8: Exagerados. O sea, aquí no te preguntan ni nada, nada más llegan y
5: te reclaman.
8: Y quieren ofender a cualquiera. Por eso se meten en mucho problema. Y más cuando se meten con un latino o mexicano.
5: Claro, claro.
8: O con lo de color.
5: Sí.
8: Pero así son los pinches güeros, perdón por la palabra, los muy cosquillosos. ¡Ánimo!
1: Gracias. Pues muy mal, la verdad. Sí. Siempre que vas a reclamar algo, Charlie, tienes que conocer el contexto completo, sí, claro, porque luego quedas mal.
4: Exactamente, doña.
1: ¿Verdad? Mancha. Bueno, por acá nos dicen, don Peter,
2: ¡salud para la panadería chonera! De el Iván, el Kiriku, así está, y todo, puro malandrín.
4: Hoy no va.
2: Puro malandrín.
4: Puro tazo dorado,
2: niño.
5: No sea grosero.
2: Puro tazo dorado. ¿Dónde está la canción de tazo dorado, pues?
5: No, ya no la tengo aquí. Vámonos con música. Saludos para ahí a la panadería, el del Chonera, así, Chonera, y el Iván, el Kiriku. Bueno, esa, saludos para él. Ahorita vamos con más opiniones. Díganos qué piensa sobre esto. Ahorita regresamos, Doña Lencha Morning Show.
2: Hoy, Charlie, para ponernos a bailar, porque hoy gana México. Hoy, ¿cuánto crees que va a quedar, Charlie?
4: 2-0.
2: 2-0 a favor México, obviamente. Claro. Abuelita,
1: 3-1. 3-1.
2: Niño,
5: 2-1.
9: Órale.

0: Bueno, sigo opinando sobre esto. Ahorita viene la Diva de México con su tema filoso para que también participe. Muchas gracias. El tema el día de hoy, pues este hombre que entró al baño de mujeres y pues un hombre le reclamó. Él traía a sus dos niñas. La gente está opinando, creo que estamos de acuerdo. Creo que tendrían, sí, que entrar al baño de mujeres. No pasa nada. Obviamente con respeto siempre. Así como pues exigimos esa parte, pues hay que respetar. Pausa y volvemos.
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1: Hola, Diva, buenos días.
2: Hola, buenos Hola. Días.
1: Buenos días.
2: Chicos, ya viene el Día del Padre, que es el domingo.
1: ¿Ah, sí?
2: Sí.
1: Fíjese que estamos platicando que no nos ha llegado la invitación de la escuela.
2: Bueno, muchos se quejan de que, ay, no celebran al papá, y muchos se quejan de que el papá no estuvo presente, que es la mamá, porque en México somos un país de matriarcado. Uh-huh. Aquí somos un país de matriarcado. Entonces, la pregunta es, del 1 al 10, ¿qué calificación le das a tu papá y por qué?
1: Hijo de la Diva.
2: ¡Sas culebra!
1: ¡Sas culebra al piso y tras, tras, tras!
2: ¿Qué calificación le das a tu papá del 1 al 10?
1: 3, 11, 150, 80, 68. ¿Qué calificación le pones a tu papá del 1 al 10, Diva?
2: Cuéntenos, y que nos diga por qué.
1: Un 10,
2: ¿por qué,
1: sí,
2: abuelita?
1: Fue un buen padre, sí. Duro, muy en la educación que usted seguramente, Diva, pues también conoció en algún momento, pues era una educación dura, sí, complicada, difícil, eran muy estrictos, las reglas en casa se respetaban al pie de la letra, así, al pie de la letra, si él decía esto, era literal. Esto, aunque estuviera de pronto equivocado en ocasiones, pero él siempre nos decía, lo hago por su bien. Lo hago porque sean gente de bien. Yo recuerdo mucho esa frase, Diva, en casa. Lo hago para que sean gente de bien. Pero pues a veces, Diva, eran unos hijos. Mire, yo creo que a mi padre sí le daría un 8, Diva, porque sí fue también muy duro, como la abuela dice, pero muy duro.

0: puro diván. Y a veces, fíjese, lo que uno sí de pronto sufre de chiquillo es que no respetaban uno la edad antes. Era de niño, uno tenía que ya estar trabajando, ya tenías que ir a trabajar. Ahí no era de que es que todavía está chiquito, no, no. Y la mamá, nah, pues no se ponía eso, ¿verdad? Porque pues había problemas en casa. Mire, nos están llamando al WhatsApp. Márquenos al 311-133-2304 y díganos qué calificación le pone a su papá.
1: ¿Qué calificación le pones a tu papá del 1 al 10? Vamos a platicar. Antes vamos a hacer una pausa. Quiero felicitar a mi amiga, la actriz Paola Ochoa, que vive allá en Puerto Vallarta. Paola Leonorilda Ochoa. Ella es hija de la actriz Leonorilda Ochoa, que en paz descanse. Sí. Que en paz descanse Leonorilda Ochoa. Y hoy está de manteles largos allá en Vallarta. Paola Ochoa, muchas felicidades, amiga querida. Que Dios te bendiga. Hoy está trabajando allá en Vallarta.
2: Sí, Diva, que tenemos el gusto de conocer guapísima, a Paola. Guapísima actriz. La verdad es que la vez que la conocimos en Bahía de Banderas, iba muy guapa Paola,
1: muy guapa.
2: Y muy buena actriz. Ahí yo la verdad es que me impresioné ya cuando me mandaron sus videos de novelas que ha salido y todo, Diva.
1: Todo, novelas, obras de teatro. Mira. Ella hizo muchos años con Gonzalo Vega la gira de La Señora Presidenta. Ah, acuérdate, mire, esta obra de teatro.
2: Sí,
1: que
2: sí, cómo no.
1: Ah, sí. Como 15 años.
2: ¿Toda la entonces, vida? Y ella salía ahí.
1: Toda la gira se la aventó Paola con Gonzalo Vega, claro.
2: Wow. La verdad es que claro. Sí. Saludos, Paola, y muchas felicidades, que ahí la veo.
1: Hasta Vallarta.
2: Ahí en Puerto Vallarta. Muy bien, Diva. Ya nos están llegando sus mensajes. Vamos a ver qué nos dicen. Dice, respecto al tema de la Diva, yo le doy un 10, ya que me ha enseñado todo lo que no debo hacer en mi vida o en la vida.
1: ¡Ay, qué fuerte! Fíjate,
2: o sea,
1: qué
2: le ha enseñado
1: mensaje.
2: Todo lo que no debe hacer. Porque fíjese, Diva, qué fuerte mensaje, porque a veces creemos que a nuestros hijos hay que enseñarles lo bueno, pero yo creo que lo más importante es enseñarle lo malo, lo que no se debe hacer.
1: Pero ¿sabe qué, abuelita? También, sí. Hay hijos que me escribieron hace días, que hiciera este programa.
2: Sí.
1: Fue sugerencia del público, que me decía, Diva, yo a mi padre le doy un 0 de calificación, porque nos abandonó, nos dejó, o le doy un 5 porque fue un padre al que le tenía miedo.
2: Sí, porque es muy diferente, Diva.
1: Miedo
2: al respeto.
1: Al miedo, es muy diferente.
2: El miedo te gobierna, el miedo te hace ser,
1: es cierto,
2: odiar a la persona. El respeto es... Hay que saber. Bueno, vamos con audio, a ver qué nos dice el público. Nos están llegando mucho mensaje. Y recuerden, si nos quieren llamar, es el 311-133-2304. Buenos días.
3: Hola, buenos días.
2: Buenos días.
1: Hola. Buenos días.
2: Hola. Peter. Buenos días.
3: Yo le daría a mi papá el número 10.
2: Ay,
3: mi papá fue muy buen papá.
2: Okay.
3: Gracias a Dios, yo soy la más chica y yo, a todas nos defendía mucho.
2: Sí. Ah,
3: pero yo era su más consentida.
2: Ay, mire. Oh.
3: Saludos
2: la defendía.
3: Y buen día,
2: gracias,
3: señora Emma.
2: Gracias, Emma hermosa. Buen día.
1: Buenos días, Emita. Dice, buenos días a ese reverendo.
2: Ay, así.
1: Le doy un menos 0. Ese vato no fue padre.
2: Chale.
1: A mi abuelo, que él sí fue mi padre, me crió, le doy un 100, fue un buen padre, era el abuelito el que lo crió, pero a ese reverendo hijo de su...
2: ¡Ay, Diva!
1: Un menos 0, así dice. Diva, saludos a todos, dice, yo a mi papá le doy un 10, para mí es el mejor padre del mundo. Si me dieran a elegir, lo volvería a elegir una y mil veces
2: bueno.
1: Más. Mi padre tiene un corazón, Diva. Siempre se quita el pan para dárselo a los demás. Tiene corazón de oro. Saludos.
2: Ay, muchas gracias. Ay, qué bonito mensaje, mire. Vamos con más opiniones, don Peter. Nos siguen llamando al WhatsApp, pero pues ya le dijimos el número. ¡Buenos días!
4: Buen día, don Pitirija, niño.
2: ¡Don Peter!
4: Diva.
1: Hola.
4: Del tema de la Diva. Yo le pongo un 10 a mi padre. Tengo un año y medio.
2: 10.
4: Lamentablemente murió, ¿verdad?
2: Sí.
4: Trágicamente en un accidente de automóvil.
2: Ay, oiga.
1: Uy.
4: Y yo, cuando era adolescente, él fue de los papás que se iba y venía a Estados Unidos.
2: Sí.
1: Sí.
4: Y una vez, en una de las borracheras que tuve, le reclamé que por qué no había estado con nosotros.
2: Sí.
4: Y ya él me dijo, también con lágrimas en los ojos, que tenía que buscarle la vida, que tenía que trabajar, porque pues aquí en México a veces no hay la oportunidad que
1: así te
4: que
1: dijo
4: quisiera, ¿verdad? Y pues yo le tenía, ¿cómo se le puede decir? Como un resentimiento.
2: Resentimiento, sí.
4: Sí.
2: Claro, claro.
4: En las fotos de las graduaciones, de las primeras comuniones, a veces él no estaba.
2: Sí, claro.
4: Pero hasta que no tuve a mis hijos,
2: lo entendiste.
4: Muchas cosas, sí, claro. Los sacrificios que tiene uno que hacer como padre.
2: Sí, claro.
1: Es cierto, es cierto.
4: Tienes que... Primero están los hijos de uno y a veces sacrificas el no estar con ellos, ¿eh?
2: Claro.
4: Y dices tú, pues voy a buscarle para darles un mejor futuro, para, no sé, arreglar la casita. Porque sinceramente, pues de aquí, desde un trabajo, digamos, decente, solo que tengas algún estudio y tengas una profesión, pero como acá nosotros que trabajamos en el campo, pues mismo que digas que va a salir para hacer una casita o una de dos, o quieres hacer una casita o no comes.
2: Exacto, ¿verdad? O entonces, haces casa, es verdad, o comes.
4: Eso yo le pondría un 10 a mi padre.
2: Ay, mire.
4: Estuvo ausente, como les platico, pero pues siempre hubo comida en la casa.
2: En la casa, sí.
4: ¿Verdad?
2: El sacrificio de su padre.
4: Y lo extraño un chingo.
2: Ay, pues sí.
4: Y aunque yo ya sea un adulto, 47 años tengo, y me hace falta, mucha falta.
1: Te hace falta tu padre.
4: Claro. Pero sí le pondría un 10. Y a ver si pueden complacer con la canción que le gustaba a él.
2: ¿Cuál?
4: De Buena Gana.
2: De Buena Gana.
4: Con el Cheque Peña o con el que la tenga.
1: Ay, el Cheque.
4: Saludos.
2: Gracias. Échaselas. Gracias de verdad por su mensaje.
1: Échaselas.
2: Sí, ahorita le ponemos su canción con mucho gusto. ¿Qué tenemos, niño?
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1: Tristezas.
6: Hola, buenos días.
2: Buenos días.
6: Locutor, abuelita, don Peter. Yo, mi opinión sobre los papás que llevan a los niños en
2: Ese es otro tema.
6: Públicos.
2: O ese tema, ahorita pasamos ese audio, amigo. Dice por acá, buenos días, diva. Linda mañana, ¿qué? Dice, yo a mi papá buenos le días pongo un 0 de calificación porque nos abandonó cuando tenía yo 1 año 5 meses. De pañales,
1: qué
2: de
1: fuerte
2: leche. Él dice, porque recogió el depósito del negocio que tenía él y mi mamá. Porque a mi mamá solo la dejó con 100 pesos. Y tristemente, ya que está en la vejez, ahora sí tiene hija.
1: No.
2: Ay, no, mire. O sea, les quitó el negocio, hizo todo eso.
0: ¡Qué bárbaro!
1: Desgraciado.
0: Vamos con llamadas, diva de México.
1: Sí tiene hija.
0: Tenemos ahora llamadas. Sí, ahora sí tiene hija.
1: Buenos días.
0: Buenos días.
7: Comadrita Lencha, niño locutor, don Peter, diva. Nos tienes,
1: mandé.
7: Nos tienes a moco y llanto con esas
2: Ay, oiga.
7: Comadrita Lencha.
2: Mande.
7: No somos jueces para juzgar a
2: No.
1: No estamos juzgando, estamos calificando. Es muy diferente.
7: Por eso, porque estoy escuchando. Diva, al mío, comadrita Lencha, niño locutor, don Peter, al mío le pongo, si se puede, más del 10.
1: Ay, tú.
7: ¿Por qué? Porque aunque desde los 9 años yo no viví con ellos... Uh-huh. Soy la única hija que soy su comadre. Que fui su proveedora de su cervecita. Mi papá tomaba y siempre me veía y me decía, hija de su madre, no tiene para comprarme una. Sí, Lanchito, ahorita te la traigo. Entonces, híjole, diva, si me lo vuelven a poner, si me lo pone Dios, entre millonarios, entre lo mejor, lo escojo a
2: Ay, mi mire.
7: Porque él fue albañil toda su vida.
2: Albañil.
7: Fuimos 20 hijos. Sí, niño locutor. Nos quedamos 11. Los demás murieron.
2: Sí.
7: Pero bendito sea Dios que hasta hoy día no he conocido un papá como Don Lencho.
2: Ay, oiga, qué bonito.
7: Ni un regaño, ni un grito, ni un taruga, ni un muchacha
2: con respeto, lenga, ¿no?
7: Que eran las ofensas de él.
2: Sí.
7: Pero ¿saben qué era lo que tenía? Que cuando él nos iba a dar, ay, se me llenan los ojos de agua. Ay. Que cuando él nos quería dar un regaño, nos lo daba a manera de ejemplo.
2: Consejo, ejemplo, sí.
7: Sí, a manera de consejo, a manera de que entiéndelo de esta forma. Y a mí me gustaba mucho cómo era ese señor, porque no era letrado, diva, comadrita Lencha.
2: Sí, sí.
7: Con trabajo sabía escribir su nombre. Mi papá nos duró 100 años.
1: ¡Wow!
2: ¡Ay, qué bien!
1: O sea que a lo mejor tú, Nati, puedes vivir 100 años también.
2: ¡100 años!
7: Para
2: que siga opinando, señora Nati.
1: Para que sigas opinando y aventando veneno.
2: No, diga eso, diva.
7: Y sabe que sí los quiero durar, pero también quiero que el programa de ustedes dure más de 100 años, por lo que nos ayudan a sentirnos bien.
2: Señora, dígalo otra vez, lo voy a grabar, se lo voy a mandar al jefe.
1: Por favor.
7: Quiero que, dice la diva, que voy a durar 100 años, pero también quiero que ustedes duren más de 100 años con todas sus ocurrencias que tiene, porque nos llenan de gusto, nos hacen el día. Ay, no, diva, nos hacen llorar, nos hacen reír. Me da risa con la comadreta Lencha, con los temas filosos de la diva, que dice, ay, diva, ay, no diga eso, pero ¿qué más?
2: Como el chiste,
1: chicos,
2: de ayer.
1: Gracias.
2: Gracias, Nati.
1: Nati, que tengan bonito y amigos,
7: y bendecido día.
2: Gracias, hermosa.
1: Los quiero.
2: La queremos.
1: Hoy,
2: diva,
1: en la tarde. No vamos a juzgar al padre, que por eso, de hecho, lo diré en el programa, sí, por eso usé la palabra calificar, una calificación como en la escuela.
2: Sí, sí, sí.
1: No juzgar.
2: ¿Ya puedo dar la calificación yo, diva?
1: ¿Cuál?
2: Sí se sacó.
1: Dilo, lo
2: sí,
1: digo yo.
2: Sí se sacó un 5, sí reprobó.
1: Yo pensé que le ibas a dar un 3.
2: No, me fui bien. Un 5, sí, vamos a darle un 5, la verdad.
1: Está bien, gracias.
2: Gracias,
1: hasta
2: diva.
1: Hasta luego.
2: Bye.
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2: Y para complacer a ese gran hombre, a esos grandes hombres que siempre están en la vida de sus hijos y que están al pendiente de sus hijos y que pues son buenos padres, ¿cómo no? Y que vamos a tener un gran festejo este domingo, ¿verdad, niño? Sí, claro que sí.

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0: ¿Qué calificación le da a su padre? Es el tema del día de hoy de la diva y vamos a seguir ahorita leyendo más mensajes. Niño dice, yo le doy esa calificación porque nos guió por el buen camino y se quitaba la comida para que comiéramos. Yo le doy un 10, es excelente padre que se fue y dice, y si él se muere, me voy con él. Nos dice, qué fuertes palabras, abuelita.
1: Claro, esos buenos padres y bueno, pues un gran homenaje para ellos. Vamos con esto, don Peter.
0: ¡Fregoner, mil viejos! Que le mando un saludo a mis buenos amigos, los Herrera, a Humberto Herrera, Diego Herrera, toda la familia Herrera, niño.
2: Sí, de Charros de Acero, que tenemos el gusto de conocerlos. Saludos para el padre Diego Herrera, que tenemos el gusto de conocerlo. Regresamos.
0: ¡Vámonos!

0: chingones, mis viejos.
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2: ¿Qué nos dicen los mensajes, don Peter? Abuelita ahorita nos habló, fíjense, público. La verdad es que son de las cosas que uno agradece tanto de ustedes y tanto queremos este programa. Nos habló la señora Delia de Tepic, Nayarit, Pueblo Mágico. Nos dice la señora de la López Mateo que ella a su padre le pone un cero. Ay, ¿cómo cree? ¡Cero! Reprobado el padre, pero su padrastro, el señor Francisco Medina Flores, él le pone un 10, abuelita. Que él no lo crió, no la crió a la señora Delia, pero le entregó todo su amor, su respeto, y él es una persona muy buena que la ayudó. Esta persona era de Zacatecas, Zacatecas, nuestro paisano. Y la verdad es que qué bueno, señora Delia. Y nos dice la señora Delia que a nosotros niños nos pone más de un 10. Porque ella, fíjense, público, a pesar de que ella de pronto anda mala, dice que lo único que hace que se levante de su cama y que se levante, abuelita, es escuchar el programa.
3: Ay, hermosa. Pues qué bueno, nos da mucho gusto que de algo funcione, algo sirva para que usted tenga pues esa motivación de levantarse, y esperemos que así siga, que siempre busque la manera de levantarse para que esté bien, y le mandamos un fuerte abrazo.
2: Y niños, si me haces el favor, nos pide una canción de Le Falta un Clavo a Mi Cruz de Chelo Silva, por favor, búscala.
4: Muy bien, don Peter. Dice por acá, buenos días, bendiciones, señoras Delia, saludos. Dice, bendiciones, no siempre lo que juzgan a los hijos, dice, no siempre lo que juzgan los hijos es lo justo. Hay o habemos hijos muy ingratos que no sabemos muchas cosas, solo juzgamos de lo que miramos. Y es cierto, o sea, no puedes juzgar a tus padres, como bien decía la diva, no estamos juzgando, estamos calificando a cómo te trató a ti, cómo te cuidó, bla, bla, bla. Pero eso no quiere decir que sea lo correcto, porque al final pues no sabes el sacrificio que hacen los padres, ¿no? Dice por acá, yo le pongo un 10 a mi padre, gracias a Dios y por todas las enseñanzas. Gracias a todas las enseñanzas, solo que soy hasta ahora que ya soy una persona adulta. Gracias a Dios que me prestó 22 años y me hizo ser un hombre hecho y derecho. Saludos para todos en cabina, de parte de su amigo Ney Madrigal. Gracias, Ney. Dice por acá, díganle ¿dónde va a estar el módulo de Tecuala? Ahorita estamos investigando, está el módulo del INE, y si alguien sabe que nos diga, por favor. Buenos días, yo le doy un cero a mi padre, porque jamás estuvo con nosotros después de 25 años ausente. Regresó a buscarme a mí y a mis hermanos. Y el año que regresó falleció mi madre, y que fue, dice, falleció mi madre. Ay, me perdí. Dice, falleció mi madre, que fue lo que nos dio todo, la que nos dio todo y nos sacó adelante a sus 5 hijos. Después de un día que falleció, quiso cobrar unas cosas de mi madre, porque nos pidió el acta de defunción. A la semana sacó un préstamo en una tienda de 25 mil pesos y nos puso a mis hermanos de referencia. Se fue a vivir a Guadalajara, así que yo jamás tuve padre. Mi madre fue todo para mí y mis hermanos. No manches, o sea, qué aprovechado.
2: O sea, ahí sí hay que juzgar, mendigo viejo, hijo de la fregada. O sea, nomás esperó que falleciera tu mamá y órale, sacale un préstamo.
3: Ay, no, Dios mío, ¿y qué pasó con ese préstamo? ¿Lo pagaron, no lo pagaron? Dios de mi vida, dice, ahorita que está viejo, quiere tener hijos, no se vale, la verdad. Dice por acá, buenos días, doña Lencha, niño, don Peter, mi padre ya murió, pero fue un grande, y para mí es un 10, porque, dice, por favor, póngame una canción, la que le gustaba, de King Clave, la de Mi Corazón Lloró. Con mucho gusto le vamos a poner. Dice, no me sorprende, don Peter, tiene 2026 años antes de Cristo, dice.
2: Quisieras tener mi edad. Cuando tengas mi edad, vas a ver si te vas a ver así como yo, así de jodido. Ah, no es cierto, no, yo me siento que estoy bien. Dice por acá, y nos están diciendo el préstamo, abuelita. No pagó el préstamo, nos están llame y llame para cobrarnos. Oye, pero puedes poner denuncia ahí por fraude. Hazlo, porque van a creer que tú eres el que debes, y al rato te van a querer embargar ahí, porque esas tiendas, no hay que decir nombres, pero esas tiendas, hijos de la fregada, no se les va una, no se les va una, y esos canigos cobran los interés sobre interés sobre interés en interés.
3: Ay, Dios mío, qué cosas. Por acá nos dicen, a veces tenemos cosas como, dice, tenemos cosas como padres, a veces traemos cosas como padres y como hijos no nos acercamos a platicar con ellos. Hay hijos muy soberbios. También es muy difícil tenerlos felices. Sí, la verdad, lamentablemente es muy complicado de pronto, pues, complacer a tus hijos. Muy bien, señora Nati, dice, gracias por esas alegrías de tener también usted. Alegra el programa. Mira, Nati.
2: Ya, págale, niño, métele a la nómina. Ya mete la nómina a la señora Nati, Señora Nati, ya debería estar cobrando aquí mensualidad.
3: No estoy dando ideas, don Peter.
2: Ah, ya págale también, mira. Y a la señora fina, bien bonito.
3: Señora Nati, fuerte abrazo.
2: Ana, qué fuerte abrazo. Págale, hombre.

0: Vamos, una pausa y regresamos. ¿Qué nos vas a platicar en tu nota, niño?
1: Lo que le hicieron a este pobre hombre por andar tomando. Ahorita les platico toda la historia en Doña Lencha Morning Show. Repórtense con nosotros, 311-150-8068. Abuelita, nos decían sobre el toma del módulo del INE. Se encuentra, pongan atención a la gente que nos preguntó, el módulo del INE en Tecuala se encuentra del 17, o sea, va a estar de hoy, de ayer y hoy, en la calle México, entre calle Benito Juárez y calle Francisco Villa, en el comisariado ejidal de Tecuala. Ahí está el módulo, o sea, va a estar en servicio de ayer y hoy, para que hoy vaya en Avenida México, sin localidad, en la, dice, entre calle Benito Juárez y calle Francisco Villa, en el comisariado de Gidal. Nos dice que en la localidad de La Presa, en La Presa. Ahorita vamos a mandar bien la ubicación, porque aquí no la está mandando el sistema del INE. Ahorita se los compartimos. Vamos a una pausa y regresamos. 311-150-8068. Volvemos, Doña Lencha Morning Show.
2: Nos están hablando, vamos a contestar. Buenos días.

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0: Dios, Señor.
1: Adiós, hijito.
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3: Y aprovechando, abuelita, las felicitaciones de la gente que, por ejemplo, nos pide. Hoy cumpleaños mi hijo Christopher. Hoy es cumpleaños de Christopher. ¡Feliz cumpleaños!
4: Hoy por ser día de Christopher,
5: te venimos a contar.
3: ¿Cuántos años cree que cumple Christopher, abuela? Pues ya está grande, tendrá 16.
6: No.
3: Ya tiene 18 años. Hoy cumple 18 años mi hijo Christopher, que fue mi primer hijo hombre. Y la verdad es que, pues ya se imaginarán. Ya se imaginarán. Christopher sabe que lo quiero, lo amo. Es todo lo que tengo. Y la verdad es que a veces es medio difícil ya. Porque, ay, el canijo ya no quiere andar conmigo, abuela. Ya nomás quiere estar jugando videojuegos. Christopher, yo sé que vas a escuchar el programa y obviamente lo voy a ver al rato y pues qué tanto le puedo decir, abuelita, que él no sepa que lo amo, que es mi todo, mi hijo, todo lo que hago y lo que he hecho pues ha sido por él y por pues obviamente mis hijos y porque tengan lo que tienen, lo poco que les puedo dar, porque a veces, abuelita, uno quisiera darles mucho o lo que a uno de pronto le faltó, pero a veces también eso no es lo bueno, ¿no? Dicen que el hecho de estarle dando todo a los hijos también que no es bueno, pero pues he hecho un gran esfuerzo y gracias a él y a mis hijos que pues creo que soy lo que soy también, ¿no? Porque pues ellos, ustedes saben que de alguna manera nos hacen echarle mucho más ganas y pues son estos temas que, ay, que nos ponen así al borde de la lágrima, don Peter.
6: Claro, sí, no es fácil. Luego ahorita nos habló abuelita María, hermosa. Bueno, primero, Christopher, feliz cumpleaños, Quítope.
3: Quítope. Salud pa' Quítope, que es, así le decíamos de chiquillo, abuela.
7: Sí, me acuerdo, Quítope. Saludos para él y bueno, 18 años, qué bárbaro.
3: Ya vuelo a suegro, hijo de la frega. Pero bueno, dice por acá, muchas felicidades para tu hijo. Que se la pase muy bien. Bueno, pues a ver si al ratito quiere salir, no esté jugando nomás videojuegos, Christopher,
7: Muy bien. ¿Qué nos decía don Peter?
3: Nos habló la señora María.
7: Sí. ¿Qué nos dijo?
6: Nos dijo la señora María, abuelita, que... Ay, hijo de la fregada. Es que mire, oiga, neta, la verdad. Cuando uno hace esos programas, nomás nos tienen aquí como que queriendo chillar. La señora María nos dijo y puse aquí el altavoz, estábamos escuchando de que, pues... Ella extraña a su padre, abuelita. Extraña mucho a su padre. Que fue un gran hombre. Dice que, aunque era muy celoso con su mamá y era duro, pero es un señor que ella respetaba la relación con su madre y que lo extraña. Ella, la señora María, vive en Jala, Pueblo Mágico, que le encanta el programa, que todos los días nos escucha. Y dice que aunque su padre ya se fue, pues ella lo sigue extrañando como si fuera ayer. Y lo entendemos, señora hermosa María, y gracias por sus palabras. Aquí nos tenía ir aquí al borde de la lágrima todos, escuchando. Y pues yo sé que a ustedes se les salieron sus lagrimitas y pues a seguirle, no hay de otra, no hay de otra, público, ¿Qué nos dicen en los mensajes, niño?
3: Dice, para mi padre que le doy un más que un 100, dice. Y que vuelva a coincidir con el chido a don, dice, que voy a conseguir es lo chido, es al chido, dice, a don Camerino del mero refugio Nayarit, pasando San Cayetano. Él será la figura del padre que siempre tendré, nos dice por acá. Gracias, buenos días.
7: Buenos días, ¿quién nos habla? Hola.
8: Buenos días, abuela. Buenos días a todos en cabina.
7: Buenos días.
8: Pues yo a mi padre,
3: ¿qué le pones?
8: Le pongo un menos cero. Pero al que le pongo, y no hay números para darle su calificación,
3: sí,
8: es a mi padre celestial, que siempre ha estado conmigo, que nunca me ha dejado de su mano, que nunca me ha abandonado. A él todo la honra del mundo.
3: Sí.
8: Y también al que le pongo un 100, no un 100, tampoco hay números, es a mi esposo.
3: Ay,
8: Antonio,
3: mire.
8: Silva,
3: Antonio
8: que
3: Silva,
8: supo ser un buen padre.
3: Mire.
8: Y aún así que él creció sin padre, él fue un excelente padre.
7: Gracias, yo le doy un 7, nos dicen por acá, mi padre, por problemas con mi madre, casi no convivió con nosotros, hoy ya convive un poco más. Buen día, gracias. Dice por acá, denme saludos al güero Malaquía, gracias.
6: También nos habló por acá, nos hablaron de Santiago Escuintla, abuelita. Que salud para Abel, el chacarrón de Almanza en Santiago Escuintla, que hoy está cumpliendo años. ¡Felicidades!
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6: Y hoy, abuelita, hoy será un gran clásico.
3: ¿Cómo que un gran clásico?
6: Sí, hoy es el juego, el clásico, abuelita.
7: Pero no el clásico, son las Chivas y el América.
6: No, porque hoy el clásico va a ser frijoles contra arroz.
7: No manches, don Peter.
6: Hoy va a jugar frijoles contra arroz. ¿Es un clásico? ¿Frijolitos? ¿Una morisqueta, abuela?
7: Ay, don Peter. Pues sí, frijoles con arroz hoy juegan, ¿verdad?
6: A ver quién gana. Hijo de la brega. ¡Vámonos con música! Esta para esos padres, un gran homenaje. Quiero ser como tú.

0: ¡Qué bonita canción!
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2: Muy bonita canción, don Peter.
0: ¡Ay! Estás escuchando Exa FM. Parece como si fuera Exa, ¿verdad? Vamos con más opiniones, abuelita. Vamos con más opiniones del tema del papá que se metió al baño de las mujeres.
3: Buenos días, saludos cordiales para todos los que laboran en la, no, en la mejor 99.3.
0: Tepic.
3: Saludos cordiales.
2: Saludos.
3: De parte del ranchero Nayarita.
0: ¿Qué onda, ranchero?
3: Pues miren
2: tu opinión.
3: Mi opinión acerca de ese tema de que si entra o no entra al baño con las niñas, él debe, la persona, si es hombre, pues debería entrar
2: al... ¿Al de hombres?
3: Al baño de hombres.
2: Ok, ok, ok.
3: Porque si se mete al de las mujeres, uy, lo andan hasta demandando.
2: Sí.
3: Ya ve las mujeres.
2: Lamentablemente, ¿verdad? Y algunas mujeres que no entienden.
3: ¿Para qué quiere? No, no, no. Esas feministas. Evite ese problema.
2: Okay.
3: Yo digo, esa es mi manera de ver las
2: pero
3: cosas.
2: Es incómodo,
3: y
2: ¿no?
3: La ley eso es mal visto, ¿eh? Y tiene que tener cuidado.
2: Sí, pero es incómodo.
3: Porque ante la ley eso es mal visto. Aunque lleve a sus niñas y se mete a un baño de mujeres, se puede malinterpretar y
2: claro.
3: Se puede meter en problemas.
2: Claro,
3: esa
2: claro.
3: Es mi humilde opinión. Buenos días para todos.
0: Gracias, amigazo. Gracias. Gracias, ranchero Nayarit. Abuelita, ¿qué nos iba a decir?
2: Mire, yo creo que soy de las personas que sí entendería esa parte si veo a un señor con sus hijas, incluso hasta véngase, mire aquí, porque yo sé que es incómodo para ustedes, niño.
4: Sí, me ha pasado, sí me pasó, de pronto no saben si al baño a las mujeres, a los hombres, ¿qué hago? ¿Dónde me voy? Y aparte el baño de los hombres, la verdad, hombres, a veces es un cochinero, o sea, las mujeres todavía tienen un poquito más de cuidado. Y a veces entras al baño de los hombres, abuela, y es un cochinero que dejan ahí papeles afuera. Ya saben, ¿para qué lo digo, no? También eso por higiene para las niñas, pues yo prefiero mejor meterla al baño de las niñas, de las mujeres, y pues estar afuera. Obviamente también no voy a estar ahí metido en el baño. O sea, te metes, la dejas y te quedas afuera. Y ya si una mujer se ofende, oye, tengo a mi hija aquí adentro. No sé, o sea, yo siento que es más incómodo para las niñas entrar a un baño de hombres. Buenos días.
5: Buenos días,
2: abuelita. Buenos días, hola.
5: Mi locutor y mi compadre don Peter.
0: ¿Qué pasó, amigazo?
5: Fíjense que yo tengo 4 hijas.
0: 4 hijas.
5: Ya están grandes, pero cuando estaban chiquitas que sí. Salíamos a algún restaurante, ¿no?
2: Sí, sí.
5: Que yo salía con las niñas solo, alguna mujer de que estuviera por ahí a la mano le decía, señora, por favor, mete a mi hija al baño, por favor.
2: Ay, mire.
5: De esa manera.
2: Tenía que andarle diciendo a una mujer, buenos días, hola.

0: Mire, pues sí, tiene toda la razón. Ahí andan los hombres ya, exponiendo todo.
1: Ay, ay, yo ya voy ahí, voy a entrar al baño, ya me estoy desabrochando el pantalón, el cinto y quitándome la hebilla y las botas y todo, abuela.
0: ¿Cómo las botas?
1: No, no es cierto tampoco. ¡Regresamos!

Vamos, una pausa, abuelita, pero antes un gran saludo para el hermano de nuestro amigo Braulio. Él se llama César. Fíjense nada más este mensaje, abuelita, que nos dice nuestro amigo Braulio de 8NTV, pues que le manda saludos a su hermano que está cumpliendo. Dice, yo quiero felicitar, no está cumpliendo, quiere felicitar a mi hermano César, que es un gran padre. Dice, su esposa allá en Estados Unidos lamentablemente lo abandonó con sus 3 hijos y él lo sacó adelante. Ahorita sus hijos ya están grandes, casados, y es un gran ejemplo como padre y un gran ejemplo como mi hermano. ¡Felicidades para César! Mire qué bonito, ¿verdad? Esos grandes hombres que pues también son los que sacan adelante a los hijos. Gracias, Braulio, por el mensaje para tu hermano. Felicidades, feliz Día del Padre también para ti. Y que la pases muy bonito. Vamos a una pausa y regresamos rapidísimo, niño. Muy rápido, ya casi para despedirnos. Tenemos un montón de mensajes, abuela. Y un montón de cortes, y un montón de menciones, un montón de cosas. No nos alcanza el tiempo. Disculpen, público, de verdad. Quisiéramos tener aquí 10 horas, pero no se puede tampoco. Ya, danos una hora más.

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1: ¿Qué tenemos en los mensajes, abuelita?
2: Mucho mensaje, niño. Bastantes mensajes. Hola, buenos días. Un saludo para el George y a don Arturo de Labores en Tepic. Que le pongan celar para el juego de la selección al rato. Ya la pongan a celar. Dice, hola, buenos días a todos en cabina. Más en gustazo escuchar a mi tocayo, don Peter. Ándele, don Peter.
1: Gracias, amigazo. ¿Qué pasó, tocayo? ¿Cómo andas? Fuerte abrazo. ¿Qué hacemos al rato?
2: Dice mi tocayo Don Peter, y sobre el tema del papá, dice, mi papá falleció cuando yo tenía 3 meses de nacido en un accidente en maquinaria. Chin, es hora que no puedo trascender eso. Y para acabarla, terminé trabajando en lo mismo, en el mismo oficio que mi papá tenía. Pues ten mucho cuidado, por favor, dice, pero me tocó tener el mejor padrastro. Le doy 100 al viejo que quiso mucho, dice, que quise mucho. Mi Dios lo tenga en su gloria. Mire, qué bonito que haya sido eso. Muchas gracias. Y bueno, por acá nos dice, niño, por acá tenemos 2 mensajes, abuelita, sobre ese asunto del tema del papá que entró al baño, que son bastantes mensajes que nos quedan acá. A lo mejor no alcanzamos todos, pero vamos a darle fuerte. Vamos, buenos días.
3: Buenos días, bonito.
1: ¡Buenos días, bonito!
3: Bonito, yo creo que está bien eso que el amigo hizo, porque
1: está bien.
3: Pues él va con las niñas y siente una mujer, pues ¿qué puede hacer? Nomás no se sienta a orinar ni nada, pero si va con en los baños de un hombre, de los hombres, pues llega un borrachín y la chingada.
1: Y ahí se pone todo el asunto. Ya lo demás bonito no lo podemos poner porque la abuelita aquí nos va a persinar 10 veces.
2: ¿Por qué?
1: Porque dice una palabra. Dice una palabra, abuelita, que no le va a gustar.
2: No, don Bonito. Bueno, pues sí entendemos el razonamiento. Dice que está bien. Bueno, yo también creo que está bien, no pasa nada. Dice, buenos días, saludos para todos sobre el tema. Si el señor está viendo que el otro señor está con sus hijas lavándose las manos, dice, no debería ser problema. Si de lo contrario entrara solo, ahí sí hay un problema, claro. Dice, buenos días, don Peter, en la escuela de mi hija, el Día de las Madres, la escuela renta un local y dan muchos premios, cerveza, contratan música, un buen show, y para el Día del Padre nos citan en la escuela, dice, para andar haciendo actividades con los niños.
1: ¡Ay, hijos de la!
2: Dice, nos dan haciendo actividades con los niños, nos traen corre y corre, y nomás nos dan un vaso de agua y unos tacos. ¡Qué injusticia!
1: Pero aquí sí queremos a los padres, así que gran, gran evento que tendremos. ¡Adelante con el promo, niño! ¡Adelante!
2: ¿Qué es eso?
1: El viento del desierto, porque nada hay, abuela. Nada, nada hay, hijo de la fregada.
2: Ay, no, dice sabiendo que todo el año el padre es el que aporta en todo. Dice, hola, familia hermosa, buenos días. Sobre el tema, díganme si estoy bien o mal, ¿qué debo hacer? Yo tengo una niña de 8 años, dice, pero por su estatura bajita aparenta menos edad, y cuando vamos al baño, a los baños públicos, pues yo la llevo conmigo. Sinceramente me da miedo que vaya solo, sola o solo. Ah, es un niño, perdón, yo dije niña. Un niño de 8 años, como está bajito, me da miedo que vaya solo al baño de los hombres. Ella es mujer.
1: Ah, no, no, pues no, mira, no pasa nada. Nomás tú como caballo para adelante y no voltees para un lado, porque así como dijo el otro que va, digo la otra persona que vamos al baño y ya nos vamos acá, ya sabes, pues es que ya nos anda, pues.
2: Y luego ya no tiene mucha retención, ¿me da, don Peter?
1: ¿Qué estás diciendo tú?
2: Bueno, ya nos tenemos que ir. Mil disculpas, dice por acá, abuelita. Buenos días. Saludos para todos. Pueden dedicar la canción de México, México de Timbiriche para la selección mexicana, pero póngame, si no, el equipo va a perder. Muchas gracias. Saludos al taller Pedro Ortega. Gracias. Dice, hola, bueno, sobre el tema, opinando sobre el tema el niño, yo soy mamá de 3 hijos, varones, y cuando los llevaba, le daban ganas de ir al baño, yo siendo mujer, pues los llevo al baño de las mujeres. Me decía uno de mis hijos que él no estaba en el baño de las niñas, que él no entraba, que eso era lo correcto en el kinder, que era que su maestra le decía eso. Y pues le expliqué que yo, siendo mujer, no podía entrar al baño de los hombres y que solo iba a entrar porque pues corren peligro. Así le hacía llevarlos al de mujeres, me acuerdo, y me daba risa. Mi hijo entraba al baño y cerraba los ojos, dice, porque decía que eso, que era de niñas. Pero sí, en todo un tema, dice, un padre tiene que cuidar a sus hijos y no dejarlos entrar al baño solos cuando son pequeños, siempre cuidándolos. Saludos y bonito día. Gracias y mil disculpas a la gente que no alcanzamos a pasar sus mensajes, pero ya nos tenemos que ir, abuelita. Gracias, a ver si alcanzamos más, don Peter. Dice por acá, buenos días, niño. ¿Y por qué no también el pura sangre respecto al tema, diva? A mi papá le califico, dice, yo le doy un 10, a mi mamá le doy un millón, dice, de calificación. Soy hijo de adopción. Ellos eran una pareja de 70 años, abuelita, cuando me adoptaron. Y desgraciadamente mi padre era muy trabajador. ¿Por qué desgraciadamente? Pero no daba ni un peso. ¡Ah, hijo de la fregada para nosotros! Y mi madre tenía que trabajar para poder mantener la casa. Y para que pudiéramos comer, tuve que correr a mi padre cuando yo tenía, abuelita, fíjese, 13 años de edad, el mismo día que dejé la escuela, porque vi que él le levantó la mano para pegarle a mi mamá. En el momento que yo iba regresando de la escuela, yo tuve que, y lo obligué, dice, a correrlo de la casa para siempre, dice, ya que yo prefería recordar los buenos momentos, que eran pocos, con él, que recordar a mi padre golpeador. Y desde ese momento tuve que meterme a trabajar para suplir su lugar. Mi madre me enseñó valores de trabajo y me mostró su nobleza, mientras mi padre me enseñó en lo que no debía convertirme. Muchas veces fue un hijo malagradecido, ignorante, que de la situación, hasta el momento, ahora agradezco a la vida. Agradezco a la vida y a ambos por todo lo bueno y lo malo que me mostraron. Y gracias a eso no me convertí en lo que ahora soy. Mis hermanos, mi mamá ya murió y mi hermano es muy desobligado, consumidor de sustancias. Por eso siento que gracias a mis padres estoy donde estoy y soy lo que soy. Felicidades por ser quien eres y ser como eres. Mañana pasamos esos audios, niño. Mañana pasamos los audios de ahí, de mi compa de Aguascalientes y todos. Mañana los leemos. Gracias. Adiós.
0: 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Son las 10 con 4 minutos.
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5: La noche de este miércoles, una pareja vivió momentos de tensión luego de que el vehículo en el que viajaban terminara dentro de una zanja en el Parque Lineal, a la altura del fraccionamiento Castilla. De acuerdo con los primeros reportes, el automóvil circulaba con dirección a Guadalajara y al intentar retornar hacia la salida Mazatlán, presuntamente el exceso de velocidad provocó que el conductor perdiera el control y cayera al canal. Elementos de la Secretaría de Movilidad acudieron al sitio para atender el percance y realizar las diligencias correspondientes. Afortunadamente, los ocupantes del vehículo resultaron ilesos. ilesos. Momentos de angustia vivió una familia de Tepic luego de que un taxista fuera víctima de una presunta extorsión telefónica por parte de sujetos que aseguraban pertenecer a un grupo delictivo. De acuerdo con la información recabada, los delincuentes lograron mantener comunicación constante con el trabajador del volante, a quien intimidaron con amenazas para evitar que tuviera contacto con sus familiares. Mientras tanto, a sus seres queridos les hicieron creer que se encontraba privado de la libertad y les exigían dinero a cambio de su supuesta liberación. Tras varias horas de incertidumbre, el taxista fue localizado dentro de una tienda de conveniencia de la capital nayarita, donde permaneció y siguió instrucciones. Afortunadamente, se confirmó que nunca estuvo secuestrado y pudo reunirse sano y salvo con su familia. Autoridades reiteraron el llamado a no caer en este tipo de engaños y reportar de inmediato cualquier intento de extorsión. Una intensa movilización de autoridades se registró en una vivienda de la colonia Heriberto Casas a solicitud de madres buscadoras, que realizaron una diligencia de búsqueda relacionada con la desaparición de un joven ocurrida en el 2018. Las investigaciones señalan que la víctima fue vista por última vez en ese domicilio. Durante el operativo, las autoridades complementaron escaneos especializados, herramientas de búsqueda y binomios caninos para inspeccionar el inmueble, el cual permaneció asegurado desde el 2025. Tras varios minutos de trabajo, la diligencia concluyó sin que se localizaran osamentas o restos humanos. Reportó para Noticias por la Radio, Ariana Olvera.
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0: 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Bien, queridos hermanos y hermanas que me han escrito su carta, su mensaje de texto de WhatsApp, preste mucha atención que en estos precisos momentos vamos a dar lecturas y respuestas a las cartas, a los mensajes que han sido analizados para el día de hoy. Recordándole que que respetamos todo credo político y religioso. Dice el primer mensaje: le escribo, queridos hermanos, que quisiera platicar frente a frente con ustedes. Resulta que mi hermano me ha traicionado. Yo anduve de novio como 2 años con una joven, la cual no íbamos a casar, pero luego se presentaron unos problemas y empezamos a pelear. Luego me enteré de que ella había tenido intimidad con mi hermano. Dígame por qué yo me siento morir. Dígame si es porque no han hecho algún embrujo. Visité a una persona. Me dijo que mi hermano me hizo algo para que ella me dejara y para que yo no me pudiera casar. Ayúdeme, se lo voy a agradecer. Bien, querido hermano, después de retornarle su saludo, con el mismo cariño y aprecio, paso a decirle lo siguiente. Hermanito del alma, recuerde que dice un dicho que no todo el que dice yo sé sabe, ni todo el que dice yo puedo puede. Una cosa es decir y otra es hacer. Querido hermanito, déjeme decirle que a usted no le hicieron ningún embrujo, no le hicieron ningún daño para que usted no se casara. Dele gracias a Dios, póngase de rodilla, porque si usted se hubiese casado con esta mujer, usted no sería un buey, no, sería un venado, así de eso que traen muchos. Porque esta mujer, si fue capaz de engañarlo con su hermano, ¿qué no será con un particular? Ella se le insinuó a su hermano, él no la buscó, fue ella que se le metió en su habitación y créame, por más que él se resistió, no pudo. Amigo, no es brujería, no es daño. En cuanto a que usted me dice de las envidias, de la maldad, usted por lo ocurrido se ha vendado los ojos, tiene los ojos cerrados y no ha visto de que él también lo ha ayudado bastante a usted. Usted nada más ve las acciones que usted ha hecho por él, pero no me menciona lo que él ha hecho por usted. Amigo, vaya, hable con su hermano. Claro, lo que él hizo no es perdonable, pero tampoco guarde rencor. Y no es brujería, no es daño lo que está pasando. Si usted necesita una mayor orientación, un mayor consejo, no dudo en visitarme. 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
1: Estos son testimonios en vivo de personas agradecidas que han venido con este su servidor y hoy nos agradecen. Usted, señor, ¿con qué problema vino con nosotros?
2: Vine a visitarlo la primera vez. Yo estaba muy malo. 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
1: Lo que usted escucha en la radio, al venir aquí a nuestro domicilio, ¿se le cumple sí o no?
2: 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Yo tuve malo más de 20 años, hasta ahorita que sané, gracias al maestro.
1: Dice la siguiente carta, le saludo muy atentamente, le comunico lo siguiente. Yo tengo un hijo muy enfermo y no sé qué es lo que él tiene, porque se la lleva puro encerrado, desesperado y a veces hasta nos falta el respeto. Lo hemos llevado con algunas personas y dicen que es que a nuestro hijo le tienen un trabajo que lo están volviendo loco. Yo me encuentro desesperada porque ya hemos gastado mucho dinero y todavía no vemos una solución. Mi esposo y yo ya lo hemos llevado con psicólogo y todo. No han dicho que es trastorno mental, pero no sabemos si es la verdad. Por favor, ayúdenos. Se despide de usted, pareja que sufre. Bien, queridos amigos, después de retornarle su saludo, con el mismo cariño y aprecio, paso a decirle lo siguiente. Amigo, con las personas que ustedes han ido, únicamente le han sacado dinero. Con las personas especialistas que han visitado, no le han dicho la verdad. Su hijo está en los vicios, pero muy, muy metido en ello. ¡Abran los ojos! Es que ustedes no se dan cuenta que él sale sano y a la hora viene completamente transformado. Hay días que llega y empieza a tomar y luego hasta golpe le quieren dar. Ya golpeó a una de sus hermanas, ya tuvo problemas con los vecinos. ¿Qué quieren ustedes? ¿Qué están esperando? ¿A que le quiten la vida? ¿A que lo encierren? El pasmo con tiempo tiene remedio. Su hijo todavía está a tiempo de encontrar la salud. Su hijo todavía está a tiempo de dejar ese terrible vicio. No es brujería, pero sí está perdiendo la razón, como le dijo el especialista. Está perdiendo la razón por el vicio, que es lo que lo está afectando cada vez más. 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Pero no es brujería lo que su hijo tiene. Gracias por su carta y que Dios le bendiga. 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Bien, queridos hermanos, el tiempo correspondiente al día de hoy ha finalizado. Mañana, Dios mediante, estaremos nuevamente con ustedes en una audición similar. Que Dios le bendiga.
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¿Qué onda, gente? ¿Cómo están? ¿Qué tal, gente? ¿Cómo están? Bienvenidos una vez más a Las Pillas en Corto. Soy Alexis Ortega, Alexis el señor Ortega. Como usted quiere decirme, ya sé que mi amor no, porque se ilusiona usted o yo y alguien va a salir perdiendo. Mi gente, ¿cómo le va el día de hoy? Jueves 18 de junio. ¿Y saben qué es lo importante? El día de hoy, dos cosas. Que hoy sabemos quién va a ser el mero mero papá asadero. Más bien los meros papás asaderos por parte de la mejor Los Chavalones y Jagger Norteño. Un momento más, sabrá usted a través de la página de Facebook quiénes se van a ganar esos paquetes de carne asada. Y sabe también que es importante el día de hoy, que hoy juega nuestra selección mexicana. Hoy nos jugamos ese liderazgo del grupo A. Hoy está jugando Sudáfrica contra República Checa, va perdiendo Sudáfrica. Pero bueno, eso es al ratito. Ahorita hay que preocuparnos porque hoy sabremos quién es el mero mero papá asadero aquí en La Mejor. Entonces, te voy a dar de aquí a las 11, ¿cómo ves? Para que te registres si aún no lo haces, porque no sé por qué no te he registrado. Pero aquí te hace por registrar el WhatsApp 311-847-3006. Mientras, ¿te parece? Vamos con una rolita rapidito y te regreso con ustedes porque tenemos una entrevista muy importante. Vámonos.

0: Continuamos con más aquí en Las Pies en Corto a través de la mejor Tepic 99.3 de FM. Aquí nomás, gente, número en cabina 311-133-2304 y WhatsApp 311-847-3006. Y como le dije, no me encuentro solo, no son las voces de mi cabeza. Me encuentro con Alfredo Soto, que él es coordinador de la carrera en Derecho y Criminología y Criminalística de la Universidad Vizcaya de las Américas. ¿Cómo se encuentra el día de hoy?
1: Muy bien, gracias. Buenos días.
0: Oye, estamos aquí listos porque queremos hacer una invitación a toda la gente que se interesa en entrar a la Universidad Vizcaya de las Américas.
1: Claro que sí, mira, en esta ocasión venimos a informarles que el día de mañana, viernes 19, estaremos en la plaza principal de aquí de Tepic, en frente de Catedral. Vamos a tener una feria educacional y pues ahí vamos a exponer todas las carreras que tenemos ahorita aquí en la Universidad Vizcaya de Tepic, entre ellas pues la de Derecho, la de Criminología, ¿verdad?
0: Todas las carreras que va a estar disponibles, que usted puede pues iniciar en este próximo ciclo escolar a estudiar aquí en la Universidad de Vizcaya, que se lo hemos dicho, es una muy buena opción. Tiene diferentes modalidades, que alguna se va a ajustar a sus tiempos, a sus necesidades. Le hemos platicado el escolarizado, semiescolarizado, nocturno también, y algunas carreras que en este caso, por ejemplo, Derecho es una de ellas, ¿verdad?
1: Es correcto. La modalidad nocturna la tenemos de lunes a jueves de 8 a 10 de la noche. El día de mañana las personas que estén interesadas, cualquier egresado próximo a egresar de preparatoria o incluso adultos, ¿verdad?, que les interese también alguna otra modalidad, ya sea sabatina o nocturna, vamos a tener una promoción sin examen de admisión y inscripción en $700.
0: 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Exacto. 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Exacto. 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
1: 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Entonces, la idea es esa, acercarnos a ti para que te quede claro y puedas decidir qué carrera profesional escoger, pero pues con nosotros en Universidad Vizcaya Tepic, ¿verdad?
0: Y lo van a hacer de una manera muy dinámica, no va a ser la típica que llegas, te dan el folletito y ay, mira, escríbete, no. Aquí usted va a poder llegar, ver cómo se desempeña, todo ese tipo de prácticas que tiene la Universidad Vizcaya, porque lo hemos dicho mil veces, Universidad Vizcaya tiene un buen plan de estudios y aparte de eso es muy práctica. Desde el primer cuatrimestre que entras ya estás haciendo práctica en todas las carreras. Sí. Por ejemplo, yo he visto a los chavos de criminología y criminalística que también ya desde que entran empiezan con sus prácticas.
1: Es correcto, desde el primer cuatrimestre, de hecho, iniciamos con materias de fotografía forense, de análisis de serografía, de hematología. Entonces el alumno de primero, segundo y tercer cuatrimestre, que viene siendo su primer año de los tres que tiene la carrera, tiene su práctica tanto de campo como de laboratorio. Entonces la idea de esta feria que vamos a tener el día de mañana a partir de las 10 de la mañana es esa precisamente. Vamos a llevar prácticas pues fáciles, no muy embromosas, sino que con 5 minutos o 10 minutos que estés ahí escuchándonos o viéndonos, te vas a dar cuenta la importancia que tiene pues cada carrera. Y repito, no nada más las mías, somos 14 carreras con las que cuenta la universidad. Entonces ahora sí que viendo, ¿no?, de la vista nace el amor.
0: Sí, ya estando ahí, porque eso es muy bueno, que el próximo alumno que va a entrar a Vizcaya pues vaya viendo cómo se desarrolla aquí la educación en Vizcaya. 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
0: Ya escuchó, lo esperamos allá. ¿Algo más que deseas agregar?
1: Esperamos contar con la presencia de todos los interesados, ¿verdad? Por ahí vamos a estar ofreciéndoles las prácticas dinámicas, la teoría, la información relevante en cuestiones de actualización. Vamos a hablar, por ejemplo, de mi materia, de mi carrera de Derecho, que constantemente se está actualizando. Entonces, en materia familiar, en materia penal, que ahorita ya son juicios orales, juicios muy prácticos, muy cortos, por ahí también sería importante el conocer, ¿verdad? Qué interesante es las carreras que tradicionalmente, dice uno, ya pasaron de moda. Pues no, constantemente nos estamos actualizando y vamos de la mano con la tecnología también, sí. Y con la oralidad, ¿verdad? En este caso de la carrera de Derecho.
0: Que eso es muy bueno, que pues está actualizando siempre claro. la licenciatura, el plan de estudios. Entonces recuerde, lo esperamos mañana en esta oferta educativa que tiene, feria educativa de oferta que va a tener Vizcaya mañana a las 10 de la mañana, de 10 a 4 en la plaza principal de Tepic.
1: Por ahí vamos a estar.
0: Ahí los esperamos. Ya por último, y nada que ver del tema, pronóstico México-Corea.
1: 2-1,
0: obviamente a favor de México.
1: Claro,
0: ¿eh? Sí,
1: claro.
0: Ni modo que diga Corea. Por allá los claro. esperamos el día de mañana, recuerda, a partir de las 10 de la mañana. Y mientras, continuamos con más aquí en Las Pies en Corto.

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Continuamos con más aquí en Las Pies en Corto a través de la mejor de Tepic 99.3 de FM. 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Continuamos con más por acá. Oiga, déjeme, le voy diciendo acá cómo va el juego. Sudáfrica acaba de meter gol. ¿Cómo fue eso posible? Con un penal, pues, se da, pero esto, ¿en qué nos afecta? En mucho, porque complica más la situación para México. México tiene que ganar sí o sí hoy para asegurarse como líder y para pasar a la siguiente ronda, porque si no, se nos acabó el sueño de ganar esa copa. O quién sabe, quién sabe. Pero ahorita no estamos recortando cosas. Muchas gracias. Gracias, vuelva pronto. Ahorita no, por favor, no estás oyendo que estamos viendo Sudáfrica contra Chequia. Qué amable eres. Gente, continuamos con más aquí en Las Pies en Corto a través de la mejor de Tepic 99.3 de FM. 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Entonces, ¿qué esperas para lanzarte? Y ya te dije, tienes 10 minutos. Yo te dije aquí hasta las 11 para registrarte si no lo hacías para el mero mero papá asadero. Te quedan 10 minutos y si no, ya con los que tenemos nos vamos. Y un momento más sabremos quiénes serán los ganadores de esos paquetes para hacer la carnita asada de el mero mero papá asadero por parte de la mejor Jagger norteño y los chavalones. Gente, aguas con la lluvia. Se ve que ya empieza a llover. Ahorita me comunicaba la gente que allá para lo que es Ciudad del Valle, para aquel rumbo, ya empezó a briciar. Aquí en el centro todavía no, ya se nubló, pero ya ves que ayer estábamos bien a gusto, bien soleados y que esto y que el otro, y que se deja caer la lluvia. Entonces ahorita pareciera como que va a llover. Se está empezando a nublar. Como dice Pedro Infante, parece que va a llover. El cielo se está nublando, entonces abusado. Recuerda salir con tu paraguas siempre, con tu bolsa, lo que traigas, con lo que te vayas a tapar. Pero mientras, con

Continuamos con más aquí en Despides en Corto. El juego Sudáfrica-Chequia va 1-1. El importante es al rato, 6 de la tarde, todo México se paraliza de nuevo porque juega la selección mexicana. El Tri juega contra los coreanos. Será BTS contra Banda Tierra Sagrada. Ramen contra Maruchan. ¿Qué más era? No me acuerdo qué otra. La Chona contra el Gangnam Style. ¿Quién ganará? Esperemos que México, obviamente. Denme tu pronóstico. Además, si la tienes en el pronóstico, te voy a regalar algo de la mejor. Así te la pongo, así te la pongo. Mientras, mejor vámonos con música. Vámonos con eso que tenemos listo para acá de... ¡Uy, no más! ¡Uy, no más! Ah, esta canción no ocupa ni presentación. ¡Súbele mejor!

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9: Son las 11 con 3 minutos. 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

0: Continuamos con más aquí en Las Pies en Corto a través de la mejor de Tepic 99.3 de FM. Aquí nomás gente, número en cabina 311-133-2304 y WhatsApp 311-847-3006. Continuamos con más por acá. Déjenme le digo cómo acabó el partido de Sudáfrica contra Chequia. 1-1. 1-1 quedó ese partido. Preocupante para México al rato, Simón. ¿Por qué? Porque tienen que ganar sí o sí el día de hoy. Si quieres seguir viendo tu fútbol, si estás todavía con la fiebre del fútbol, que va a seguir así un buen rato. Al ratito, ahorita a las 12, juega Bosnia contra Suiza. Puede que esté interesante. A las 3 de la tarde juega Canadá contra Qatar. Y el importante, al que todo México le importa el día de hoy, México-Corea. 6 de la tarde. ¿Ustedes han visto esta hermandad que hay entre México y Corea? Ya Corea ya dio un pues hasta un comunicado a través de sus redes sociales. Se los voy a leer porque dije, qué bonito mensaje. Fíjense, queridos hermanos mexicanos, desde el primer día que llegamos a su país nos hicieron sentir como en casa. Su hospitalidad, cariño y apoyo ha sido algo jamás olvidaremos. Esta noche tenemos un partido muy importante, pero más allá del resultado queremos decir que la hermandad entre México y Corea está más viva que nunca. Dentro de la cancha seremos rivales durante 90 minutos, fuera de ella seguiremos siendo amigos y hermanos por el respeto y cariño que nos han demostrado, vale mucho más que cualquier marcador. Pocos países tienen la capacidad de hacer sentir en casa personas que vienen desde otro lado del mundo y México lo ha conseguido. Mucho éxito, que gane el mejor y viva México. Eso lo puso el equipo de fútbol, la Asociación de Fútbol de Corea. O sea, estos vatos están felices. Pues cómo no, yo vi una foto donde tienen un coreano ahí volteado en un cantarito. Pues cómo no va a estar feliz. Anda beso y beso, haciendo besos de tres en los fanfests y todo. Pues oye, ¿quién no lo va a reconocer? La verdad, le hicieron muy, muy, muy buena hospitalidad aquí a México. Pero digo, a Corea, aquí en México, pero bueno. Dice, hasta suerte tienen porque hoy pierde. Ese tipo de comentarios son los que no nos gustan. No nos gusta las negatividades. Por acá dice, hoy pierde México. No va a perder. Entonces, pendientes al ratito. Pero mientras aquí que va a querer seguir escuchando el WhatsApp 311-847-3006. Ya, yo le dije que hasta las 11 se cierra el registro del mero mero papá asadero. Un momento más, como en una hora, hora y media, vamos a ver quién va a ser el ganador del mero mero papá asadero, de estos paquetes de carne asada por parte de la mejor. Jagger Norteño y los chavalones, en un momento más sabremos quiénes se van a llevar esos paquetes de carne asada. Pendiente de los de aquí de la cabina, dice los enlaces, no, de aquí de la cabina y de las redes sociales de la mejor, porque les diremos quiénes van a ser los ganadores de esos paquetes de carne asada. Mientras, vámonos, ¿qué te parece? A enlazar. Dice, no puedo leer eso, vato. No puedo leer eso, pero dicen que algo va a probar Corea. No. No hay que ser tan así. Ellos tan bonito mensaje que nos están dando. Y ustedes les quieren decir cosas feas, pues no. Mientras, ¿te parece mejor? Nos enlazamos con la Gamiño para que nos platique dónde anda. ¿Dónde anda ahorita? Y ahorita continuamos con más de que me despides en corto. Vámonos directo con la Gamiño.
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Continuamos con más aquí en Me las pides en corto a través de la mejor de Tepic 99.3 de FM. Aquí nomás gente, número en cabina 311-133-2304 y WhatsApp 311-847-3006. Continuamos con más por acá. Oiga, yo ahorita salí aquí a la esquina y vi mucha gente que ya trae puesta la playera de la selección. Se nota pues como la semana pasada que la gente sí trae emoción de ver el juego, de ver al rato cómo se pone, cómo nos va por acá cómo nos va, como si vamos a jugar nosotros, cómo le va a la selección mexicana, pues, no a nosotros. ¿Qué dice por acá? ¿Qué onda, chino? Con toda esa fraternidad de los mensajes, los coreanos se agradece, pero hoy le ganamos 2-1. Me agradece el marcador, pero me gustaría más 2-0. ¿Qué dice por acá? ¿Cuál no nos gusta ni qué nada por él? ¿Eh? ¿A qué va el mensaje, compa? No te entendí. A ver, no entendí tu mensaje. ¿A qué va ese mensaje, compa? Y por acá, otro registro. Le voy a dar chance. Porque andamos de buenas. Porque quedamos que a las 11 se cerraba el registro para el mero papá Sadero. Entonces, le vamos a dar chance. Acá esta nuestra amiga está registrando a su esposo, al señor Juan Carlos. Dice, si por él fuera comiera carne asada todos los días. No, pues si se la gana va a estar bien feliz mi compa. Va, te vamos a dar chance, te vamos a registrar todavía para que veas que andamos de buenas, que andamos en modo tranqui, en modo chido. Y te vamos a registrar como de que no, porque en un momento más sabremos ya quién va a ser el ganador, los ganadores de estos paquetes de carne asadas de el mero papá Asadero por parte de la mejor Jagger Norteño y los Chavalones. Mientras, gente, continuamos con más música. Vámonos con esto que tenemos listo para acá de mi compa Pancho Barraza. Súbele.

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0: Son las 12 con 2 minutos.
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11: Aunque durante la actual temporada futbolera no se han registrado un incremento en los casos de violencia atendidos por el Instituto para la Mujer Nayarita, la dependencia advirtió que las principales solicitudes de apoyo continúan siendo relacionadas con violencia familiar, muchas de ellas vinculadas al consumo de sustancias y problemas de salud mental. Lo dice Margarita Morán, directora general del INMUNAI.
12: No nos aumentó por el motivo de la fiesta futbolera. La violencia ha estado siempre, pero no ha sido motivo, porque lo vemos que ha sido una fiesta familiar, no ha sido una fiesta de calle, es más bien en las casas, las familias, vemos la violencia en el fútbol, pero en los campos de fútbol, no la vemos en las casas. A nosotras nos llega por el tema de que mucho familiar, puede ser hijo, puede ser hermano, puede ser esposo, compañero de vida, trae alguna adicción. Y esa violencia ahí empieza a escalar, ahí es donde ellas ya piden auxilio. Antes no lo hacían, porque como era su compañero de vida, su familiar, pues no se podían quejar porque pues era su responsabilidad. Hoy no, ellas van, piden ayuda y hacemos el trabajo colaborativo. ¿Con quién? Dependiendo la necesidad. Puede ser SECA, puede ser SESAME, puede ser Maracame. Cualquier institución nos resuelve y nos atiende. El propio Hospital Civil, cuando han llegado mujeres en crisis, nos atiende, las deja internadas una noche para poderlas tranquilizar porque traen algún tema de esquizofrenia. O sea, sí llegan ellas muy vulneradas.
11: Reportó para Noticias por la Radio, Ariana Olvera.
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Amigos de La Mejor 99.3 FM, La Gamiño al aire ya en este jueves, ya son las 12, comenzamos en este programa con todos ustedes, espero que se queden conmigo, que me hagan compañía en estas dos horas, aquí a través de La Mejor 99.3 FM, mándame mensajito 311-847-3006, 311-847-3006, para que me digas desde dónde me estás sintonizando y si tú ya estás listo, porque en unos minutos más ya vamos a tener ni más ni menos que el en vivo donde vamos a hacer el sorteo para ver quién se lleva el mero mero papá asadero. Así que quédate conmigo, comenzamos.

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9: 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Es la 1:02.
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1: La 1:20, continuamos con más aquí a través de la mejor 99.3 FM. Yo sigo recibiendo sus mensajes aquí a través del 311-847-3006. Por acá dice: hola hermosa, saludos desde el taller JMZ, bonita tarde igualmente amiguitos. Saludos Monse hermosa en Puente de San Cayetano. Ay, qué hermoso, saluditos para todos ustedes. Ya nos hace falta ir a visitarlos, allá en San Cayetano. Yo creo que vamos a ir armando una rutita para ir a saludarlos por allá. Así que saluditos para todos ustedes. Oigan, vamos a continuar con más música, ya es la 1:20, estése muy al pendiente porque más adelante vamos a tener ya la transmisión totalmente en vivo donde vamos a sacar quién será el mero mero papá asadero, ¿ok? Así que truchas maruchas. Vámonos con más música en esta tarde y te dejo con esto que tengo de Grupo Pesado junto con Bronco. Esto se titula ¿Por qué juego?

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1: De vuelta con todos ustedes, 39 minutos después de la una de la tarde. Continuamos con más aquí a través de La Mejor 99.3 de FM. Y seguimos aquí con todos ustedes recibiendo sus mensajes a través del número 311-847-3006. Dice por acá, Munce, mándale un saludo a los lamineros del taller Puma. A ver si pueden poner la de Morrita Bonita. ¡Claro! ¡Claro que sí, amiguitos! Ahorita los voy a complacer con muchísimo gusto. La Morrita Bonita, que suene aquí en La Mejor. A ver, vamos a ver. La Morrita Bonita. Ok. Con Javi y Karim León. ¿Será esa? ¿Sí la tiene o no será esa? Vamos a ver. Vámonos con esto. Ya es la 1:39.

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7: 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Son las 2 con 4 minutos.
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9: Ante un posible incremento en los matrimonios entre personas extranjeras y mexicanas registrados en las últimas semanas, el Registro Civil Estatal recordó que estos trámites requieren documentación adicional, principalmente para acreditar la identidad y el registro civil de quienes provienen de otro país. Lo dice Grecia Villegas, directora del Registro Civil de Nayarit.
10: Cuando la persona es extranjera y desea contraer matrimonio en nuestro país, es necesario que traigan su acta de nacimiento apostillada y una identificación, como lo es su pasaporte, con fotografía y traducirlos aquí en el registro civil y en el gobierno del estado. Cuando cuentan con un padrón de peritos, tiene que ser traducido con perito autorizado y los demás requisitos son iguales a los de personas mexicanas, su certificado de nacimiento, el de la pareja, identificación, testigos, pláticas, estudios prenupciales, son iguales. Nada más la única particularidad es que deben de venir con su acta de nacimiento extranjera apostillada.
9: Reportó para Noticias por la Radio, Ariana Olvera.
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11: Las 2:06 y ¿qué dijeron el costeño? Ya vamos a escuchar por fin al costeño aquí en la mejor 99.3 FM. Pues no, la Gamiño todavía sigue aquí con ustedes. Es que el costeño, yo no sé dónde viene, viene de rodillas o qué es lo que está haciendo. Lo que sí sé es que estamos aquí reunidos en cabina porque, ¿qué cree? Estamos a punto de hacer la transmisión totalmente en vivo. Ya se encuentra conmigo Alexis y Rafa de Landa. ¿Cómo están, chicos?
12: Estamos felices y contentos. Oigan, el día de hoy, ya lo dijo Monse, el costeño, ¿qué onda?
11: Ay, no, ese costeño yo creo que se le pegan vean las cobijas. Se ha de levantar como a las 12.
12: Mandó mensaje, dice que está lloviendo para su casa. Yo no veo, ni siquiera nublado.
4: Es que.
11: Es mentira.
4: No entendió en el pretexto del costeño. Al rato juega de México. Y el vato dijo, no, yo ahorita voy a justificar que está lloviendo, no voy a ir porque quiero ver el partido de México-Corea, por eso no va a venir el vato.
11: Con antes, razón, es plan con maña,
12: antes
11: oiga.
12: No dijo, es que
4: no
12: yo
4: lo conocieran al vato.
12: Es que, mira, yo tenía un amigo, tengo un amigo que decía, la próxima semana no voy a estar con ustedes porque una tía se va a morir.
4: ¿Y sabes? ¿Se moría? Aplicó.
12: No sé,
11: o sea,
12: pero
11: que
12: él
11: ya
12: la programaba,
11: él.
12: Él la programaba con una semana antes, entonces posiblemente el costeño dijo eso.
11: No, es bravo el costeño.
4: Lo más seguro es eso, haber dicho, no voy, agarro unas caguamitas tempraneras desde temprano y hay que esos muchachos hagan bolas.
11: Yo creo que sí, yo creo que sí. El costeño ha de tener el plan, ahorita ya ha de tener la botanita, unas cocas bien heladas.
4: Ahorita le caemos, ¿no?
11: Ya con la pantalla y toda la cosa ya le hizo esperando el juego, ¿no? El día de hoy.
12: Y con
4: el chiquillal ahí.
11: Se me hace que sí.
4: El chiquillal ahí en la sala, ¿no?
11: Oigan, pero
12: con
11: ¿qué
12: todos
11: creen?
12: Los chiquillos.
11: Sí. Oiga, pero ¿qué creen? Nosotros tenemos algo mejor y algo que no tiene el costeño. Y es que ya tenemos el mero, mero papá asadero.
4: Pensé que es dignidad.
11: No.
12: El tan esperado regalo que tenemos para todos los papás el día de hoy aquí en La Mejor.
11: Aparte de eso, oiga, pues sí, efectivamente, Rafa, ya tenemos aquí el mero, mero papá asadero. Tenemos ya la caja lista en la que vamos a hacer la entrega de estos paquetes. ¿Qué incluye, chicos? A ver.
4: Oye, pues ya están listos acá, mira, por acá lo tenemos, en los que nos están viendo ahorita en vivo a través de la página de Facebook de La Mejor. Ahí usted alcanza a ver que es el kilo de chorizo, que la salchicha para asar, que los 2 kilos de arrachera marinada. Su quesito también, y por ahí no se ve, pero también el carbón y todo, para que ya esté listo todo el cotorreo con la carnita asada, Monse.
11: Oye, sí, me da muchísimo gusto que la gente que nos está sintonizando, pues se registró con nosotros, estuvo participando, y además se registró en redes sociales, sí. Y aquí también nuestro radioescuchas. Entonces, bueno, obtuvimos muy buena respuesta de parte de los papás, hasta los mismos papás se registraron con nosotros.
12: Sí, ellos
11: y
12: mismos.
11: También los hijos registraron a sus papás.
12: A mí me pasó algo, alguien mandó un mensaje para registrar a su papá. Su papá falleció hace no sé cuántos años y esta persona dice, yo quiero darle este regalo a mi papá que ya falleció, que nunca le di
11: y
12: nada.
11: Y lo festejo, no importa.
4: ¿Cómo? Es
12: que no, dice, yo nunca le di nada. Mira qué marro. ¿Cómo que nunca le dio nada?
11: Sí, ya
12: que
11: pero no tiene nunca es tarde, dijo.
12: Quiere aprovechar ahora cuando al papá no le va a tocar ni el olor siquiera.
4: Pero
12: también lo registramos.
4: Pues sí, también participa también, papá, ¿cómo es que no? Y la gente de lo que está viendo a través ahí de la página de La Mejor, aquí lo vamos a hacer de manera tradicional. Aquí están ya los papelitos listos, ya para que usted los vea. Ahorita vamos a hacerlo, pues como decíamos, ¿no? Manita santa, pero pues de santa aquí no creo que haya ninguna manita, pero...
12: No,
11: y por acá nos dicen... Viendo. Aquí ando por la loma, ¿qué onda? Paso de una vez por el premio de la carnita asada. Y luego dice otro, échenmela y les invito un taco.
12: Ya tenemos un ganador.
11: ya tenemos ganador, entonces, lo siento.
12: El primero, ¿cuántos paquetes vamos a regalar?
11: 5 paquetes, 5 mero mero papá asadero. 5 paquetes que incluyen 2 kilos de arrachera, 2 kilos de queso, 2 kilos de tortilla, incluye chorizo para asar, salchicha para asar, el carbón y hasta el ocote.
4: Y recuerde, todo esto por parte de La Mejor, Jagger Norteño y los chavalones, porque
11: así
4: por ahí
11: es.
4: También cuando se les entregue, pues habrá una sorpresita para los papás.
11: Habrá una sorpresa bastante, bastante buena junto con Jagger y los chavalones, entonces no se lo pueden perder porque también se los vamos a estar transmitiendo totalmente en vivo a través de nuestra página de Facebook. Mañana serán las entregas, pero hoy ya estamos listos, chicos.
12: Sí,
11: vamos a
12: más,
11: meter todos los
12: si
11: papelitos.
12: Quieren, si quieren ahorita, se pueden enlazar de una vez ya a nuestras redes sociales, búscanos como La Mejor Tepic. Ahorita estamos transmitiendo totalmente en vivo y pueden ver el paquetote, el paquetazo que se van a llevar este día. Mañana se entregan. Eso, yo creo que hoy armamos algo con este, ¿no?
4: No, este se queda aquí.
12: Sí, por eso. Vamos armando algo hoy,
11: compas.
12: ¿No? Para el partido.
11: Para exacto. Los compas, para el partido de hoy.
4: Este que están viendo ahorita en la página de Facebook se va a quedar con nosotros para el rato ver México-Corea. Pronóstico, a ver, nada que ver con el tema, pero a los papás también les gusta el fútbol. Pronóstico para el partido de hoy, Monse.
11: 2-0.
12: ¿Ganando quién?
11: México.
4: Se la pensó. Rafa, ¿tú qué rollo, Rafa?
12: Yo espero. Es que, mira, la disciplina de los coreanos.
11: ¿Ya viste cómo entrenaban?
12: Sí, vi algo de cómo entrenan y cómo entrenan.
4: Militares los vatos.
12: Sí, y cómo entrenan a nuestra selección mexicana, ¿no? Pero hay una disciplina muy fuerte con toda la raza asiática. Entonces, no solo los coreanos, están los japoneses, los chinos. Tienen una disciplina muy fuerte, muy diferente a la nuestra. Pero, pues, la diferencia es que los mexicanos no solo van a jugar buen fútbol, van a divertirse.
11: Exacto.
12: Entonces, vamos a ganar. No, hoy tenemos que ganar.
13: ¿Cuál es la diferencia? Que ellos no tienen carnita asada. Sí, ellos no tienen el mero mero papá asador, sí, y con eso es ya cierto. Les ganamos.
11: Por
13: ¿ya?
11: Acá dice que van a quedar 2-1 favor México. Saludos al Zombie Drive.
12: Es que los coreanos no hacen carnita asada.
13: No, ellos la hacen diferente.
12: No, ellos hacen carnita asada.
13: Mejor. Vamos a hacer una rolita acá en la mejor y ahorita continuamos en la página para pues ya dar a conocer quién va a ser los 5 ganadores de el mero mero papá asadero.
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3: Ya bueno, volvimos.
4: Están buenos los fonditos del costeño,
3: Oye, está bien, nos debería de invitar a su programa el costeño, ¿no?
4: Ay, si ni viene, ¿quieres que te invite?
3: Me ha llegado.
5: Hoy estamos como invitados, sin ser invitados, pero él no está.
4: Es que ya les dije, no va a venir. El vato se quedó allá.
3: Se quedó dormido.
4: A gusto, a ver el juego.
5: ¿Qué nos dicen acá en
3: a ver qué dicen allá.
5: Deja ver, es que no puedo ver.
4: Se nota que sí es
5: Carlos, Francisco dice, 6 ganadores, el sexto que gane un beso de la Monse.
3: ¡Ándale!
4: Y del costeño también.
5: Andan perdidos, ¿verdad?
3: Hoy los pues, quieren dentro del papasadero que también vaya el beso incluido.
4: Pero qué rollo, Monse, a ver. Ya regalarás besos después. Ya vamos con los primeros ganadores.
3: Vamos
4: o qué
3: a ver
4: show.
3: Si regalamos besos.
5: Ok, quienes están ya conectados a través de nuestras redes sociales, a través de La Mejor Tepic, se podrán haber dado cuenta de que ya metimos a la caja todos los nombres de los participantes. Todos están ahí. Se hizo en vivo. Si ustedes quieren verlo, repórtese de una vez ya.
3: Y estamos en vivo todavía.
5: Seguimos en vivo. Entonces, quienes están escuchando por la radio en estos momentos, quiere conectarse de una vez, puede hacerlo. Ya estamos papelitos, un momentito más vamos a sacar los nombres de los ganadores, ¿no?
3: Ok, pues me ya, parece
4: de
3: perfecto.
4: De una vez, ¿no? Hay que empezar a sacar los ganadores. ¿Qué rollo? ¿Qué dice producción? ¿Sí? ¿No?
3: Me parece excelente. Vamos a comenzar. A ver, Rafa. Ahora sí que, Rafa.
4: Tú la tienes más cerca. Y de los tres aquí, tú eres el único que es papá.
5: Mire.
4: Entonces tú vas a ser el primero en sacar.
5: El primero en conocer
4: al primer ganador, Monse, o vamos a ir eliminando gente.
5: Quienes están en redes sociales ya vieron cómo depositamos aquí. Miren, aquí están los nombres de todos los participantes. Entonces, ya de una vez, ¿con cuál nos vamos? ¿Con el primero o con el segundo?
3: El primero de una vez ya,
5: okay,
3: que salga.
5: Aquí para redes sociales. Traigo la mano limpia, ¿eh? No crean que estoy. No la estoy vacunando. Se dice vacunando, ¿verdad? Acá la caja.
4: Simón, a ver.
5: Ok, aquí están dos.
4: Uno,
5: ¿cuál?
4: Nomás uno.
5: Ahí está. Ya tenemos al. Y creo que es de redes sociales.
3: No estoy muy seguro
5: porque mandó hasta fotografía.
3: Sí, es de redes sociales.
5: Es de redes sociales. Nuestro primer ganador para el día de hoy, el mejor papá del mundo, dice Raimundo Cufo. Cuflo. Sí, así dice. Raimundo Cuflo.
4: ¿Y qué comentó? ¿Qué comentó?
5: Dice, y si volvieran a nacer, te escogería una y mil veces. Gracias por todo, padre. I love you, rete harto. Y todo eso.
4: Ay, todo eso.
5: Y
3: a ver,
5: le pone.
3: ¿El papá cómo
5: y
3: se
5: es
3: llama?
5: Que, es que mandó una, dijimos que se llama Raimundo Cuflo.
3: Raimundo Cuflo.
5: Bueno, así está en redes sociales, me imagino. Aquí está, mandó la foto con su papá.
3: Ahí ok.
5: Está. Ojalá nos invitaran ellos, ¿no?
4: El primer ganador, entonces, ya.
3: ¡El primer ganador!
4: Ya tenemos al primer mero mero papá asadero. Aquí está el primero. Vamos a poner por acá mientras.
3: Sí, porque ahorita nos vamos a poner en contacto con él para ver dónde vamos, le vamos a hacer
4: vamos con otro.
3: Mañana.
4: A ver, me toca a mí sacar otro. A ver, vamos a ver si es de redes, si es de radio. Que son bastantitos, ¿eh? Vamos a ver. Y vamos a agarrar este.
5: También redes.
4: También es de redes.
5: También es de redes.
4: También es de redes.
5: Y la gente de radio. ¿Por qué nosotros no? Bueno, es que todos están participando.
4: Dice
5: juntos.
4: Rubí Rea Martínez, el mejor papá, Román Eduardo Rea Ríos. Y una foto ahí del señor, que quiero pensar que es con su nieta. Ya le canso a ver que es con su nieta.
3: Sí.
4: Entonces, ahí
5: o sea,
4: está.
5: ¿Por qué su nieta? Está muy.
4: Pues la está cargando muy fácil.
5: Sí, está muy chiquita la.
4: Sí,
5: la
4: no,
5: niña.
4: No creo que.
5: O sea, ya lo ves muy cascabeleado el señor, como para no tener hijos de esa edad.
4: Ya.
5: Sí.
4: Parece que sí, pero aquí tenemos entonces al segundo menomero, okay. Papasadero. Él es Román Eduardo Ríos. Ahí está el otro ganador. Monse, vas por el tercero.
3: Bien, Monse.
4: Ahí va Monse con el tercer ganador. A ver quién.
3: Ya que
4: quién
3: salga
4: uno
3: de radio.
4: Uno de radio, por favor. A ver, ahí. Bien meneada la caja.
5: Meneada Monse.
4: La caja.
3: ¡Ah, sí es de radio!
5: ¡Vaya! ¡Felicidades! Ya
3: Carlos Ávila Navarro, ganador, un radioescucha de nosotros.
5: ¿Con quién se registraría?
3: Vamos a ver,
5: ¿con quién se registró?
3: Carlos
4: a ver, con
3: Ávila
4: quien se haya registrado,
3: Navarro.
4: Mañana no tiene programa, ¿va?
5: No hay programa.
3: Con el costeño, ¿no? Ni vino el costeño,
5: fíjate.
4: No.
5: Por eso no vino, para desearle suerte a sus radioescuchas, ¿no?
4: Así no se vale. Vamos okay. Entonces ya por el cuarto.
5: Vamos por el cuarto. Ok. Va al cuarto. A ver qué sale. Vamos a ver, aquí están todos. Metemos la mano santa.
4: Pues más o menos.
3: Que salen, así que no digan muy santa, ¿no? Sí. Uno de radio, saca.
5: Ah, mira, se vienen por montoncitos.
3: No, nada más uno. Uno nada más tiene que ser.
5: A ver, ya lo tengo aquí en la mano. Y es de redes.
3: No, es de redes. ¿Cuál?
5: A ver, ¿quién registró? María Rodríguez registró, dice, al mejor papá de mis hijos.
4: ¡Ah, su esposo!
5: José Cruz Pinedo.
3: ¡Bravo!
5: José Cruz Pinedo es el ganador de este paquete, el paquete asadero que se va a llevar, pues, mañana se entrega, ¿verdad?
3: Ya mañana.
5: Aquí está.
4: A ver, por acá entonces tenemos el otro ganador, pásalo por acá.
5: A ver, Alexis, eres
4: pasa el papelito que ganó.
5: A ver, y Alexis, acá, eres el encargado de...
4: Vamos a traer el otro por
3: el
4: allá.
3: El otro ganador, acá está.
4: Échalo por acá. No, a ver... Le vamos a dar chance a producción. Nada más que producción. Se vea la manita a producción.
3: Sí, producción, ven. Que salga, Dalila, que saque otro que
5: venga,
3: boletito.
5: Que venga Dalila, ¿no?
4: Sí, nada más saca ahí el boletito, sí, para ver quién va a ser el
5: Dalila,
4: último.
5: Dalila, mano santa.
4: Yo creo, favor, que ese sí es mano santa.
5: Tu mano que está limpia. Mira, no trae nada. Ok, abrimos.
4: Y ya es el último, ¿verdad?
3: Ya es el último.
4: El último.
5: Ahí está. Y es de radio. Es de radio.
3: José Refugio Sandoval Villarruel.
4: Ahí está.
5: ¿Con quién se registró?
3: A ver, ahora José sí. Refugio. José Refugio.
5: Con el costeño también.
4: No hay programa, no. Quien sea mañana.
3: A ver, déjame busco con quién se registró José Refugio.
4: Ojalá haya sido yo.
5: Don Chepe Cuco.
3: A ver, José. Oye, José Refugio se registró contigo.
4: Mañana Alexis. No hay programa.
5: Alexis.
4: Nos vamos a ir a celebrar con José Alexis. Refugio. ¿Cómo es que no?
3: Ahí está. Entonces, ya ver, tenemos. Alexis, ahí está.
5: Sí, felicidades a todos los ganadores. Ya repetimos los nombres, ¿no?
4: A ver, les vamos a traer
5: los cinco ganadores de este.
4: Tenemos
5: de este
4: por acá a Carlos Ávila Navarro, a José Refugio, que fue el último ganador. Por acá tenemos, dice, el mejor papá de mis hijos, José Cruz Pinedo. El mejor papá, Román Eduardo Rea Ríos y Raimundo Clufo. Ahí están los cinco ganadores del mero, mero papasadero. Ellos se van a llevar, pues, este paquete completo de carne asada. Ya lo dijimos, la carnita, que si la salchicha, que si el chorizo, el queso, el carbón, todo. Y una sorpresita aparte, Monse, de nuestros amigos de por allá, de Jagger y los chavalones.
3: Oye, dice por acá, no, hombre, ya valió, tendré que improvisar un regalo para mi papá, esperaba ganar la carnita. No, ni modo, van a tener que comprarle algo.
5: Tiene ya se había gastado la quincena.
4: Tiene de aquí al domingo para
3: pensarle.
5: Ahora, si usted conoce a uno de esos ganadores, ya sabe dónde se va a armar la carnita asada, usted le cae así como de sorpresa, puede llegar, ay, compadre, no sabía que ibas a celebrar, qué bueno que me traje esa 24 y qué bueno que me traje esta cocona de 3 litros.
3: Es correcto. ¿Verdad? Oigan, pues chicos, llegó el momento de despedirnos. ¡Vámonos! Gracias a todos ustedes que se conectaron con nosotros a través de esta transmisión totalmente en vivo. Felicidades a los ganadores, nos vamos a comunicar en un momento más con ustedes porque mañana les vamos a hacer la entrega, no se lo pierda, también vamos a tener transmisiones en vivo de cómo se llevará a cabo esta entrega.
4: Va a estar perro mañana, ahí nos guachamos y ya. Ahí nos guachamos mañana. Mientras ya tanto, me quiero ir a ver el partido.
3: A ver si ya llega el costeño.
5: Mientras tanto, el costeño. Ya no creo que venga. Ya, ¿qué hora es?
3: No, ya es las 2:25.
4: No, ya no vino ese vato.
3: No, ya no vino.
5: Ya no vino el costeño.
3: Ni de rodillas
5: nosotros
3: llega.
5: Nosotros vamos a ir a armarla en la casa.
3: Una carnita asada.
5: Porque ya, oye, ya tenemos esto.
4: No, pues ya.
5: No, ya.
3: Vámonos.
5: Nosotros de aquí nos vamos.
4: Bye.
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Vale, es que aquí andamos. No, sí, vinimos. Sí, andamos aquí, nomás que. Vale, como que. Mira, acá que llego aquí, que está toda la bola, toda la bola, terminando. ¿Qué pasó, Costeño? ¿Dónde lo vas a invitar? ¿Dónde va? Nunca traen un peso, vale, quieren que yo les ponga. ¿No? Son de gaznate aguantador, bien aguantador. Y pues vale, ya a la hora de pagar la cuenta, pues nomás se hacen patos, no ponen nada. Y ahorita dije, está toda la bola, me espero un poquito que se vayan, ¿eh? Y pues aquí andamos, es que... Pues yo voy, yo la primera vez caí. Dije, que dijeron, Costeño, vamos a echarnos unas heladas, ¿o qué? ¿Dónde vamos? Vamos, arre, que se arme con la que barre. Y vale, y nos fuimos. Nos pusimos una. Y de repente, se desaparece la monza y dice, voy al baño, ahorita vengo. Y ya no vino. Y luego Chino dijo, ahorita vengo, voy al baño, voy a buscar a la monza. Y también... Y luego, el Javi, se me hace que tengo una llamada muy importante y agarró el teléfono como que le hablaron y se fue para la puerta. No, pues se desapareció. Al último yo me quedé solo ahí cuando llevaron la cuenta, vale. Llevan la cuenta y yo dije... Espérame, dejé la cartera en el carro. Espérame ahorita. Yo ni carro llevaba, vale. Dije, ahorita vengo, voy por la cartera, se me olvidó. Mira, aquí la traía, pero la dejé en el carro, espérame, voy por ella. Vale, es fecha que no regreso a esa cantina. Ya no volví a esa cantina, vale, porque pues no, y me dejaron embroncado. Y uno, ¿qué culpa tiene? ¿Verdad? Entonces ahorita dije, no, pues se me hace que no. Y pues mientras, repórtese para acá, para la cabina. Oye, me están diciendo que... ¿Quién se está reportando? Están diciendo que mi compa Pancho dice que su apaga no. Que por qué lo registró. Pues vale, ¿sabe cuál teléfono? Está preguntando que cuál teléfono dejaron aquí. ¿Es el mío o el de mi papá? No, vale, pues yo qué voy a saber, ¿verdad? Yo qué voy a saber. Mientras, le ponemos música porque esto se está poniendo sabrosón. Acuérdese, ahora juega México. Vámonos a ver el partido al ratito.

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1: ¡Hola, hola, hola! ¡Eso, eso! ¡Hoy nomás! ¡Hoy nomás, hoy nomás! ¡Repórtese para acá, para la cabina! ¡Toda la banda! ¡Mira, ¿quién se está reportando? Vale, no, pues es que la raza sí está reportando. A ver, los que ganaron la carnita asada ya están preparándose. Mira, mi compa Pancho, sí, es que registró a su jefe y pues mira, ganó. Ya tienes dónde va a ir a gorrear. Vale, pues, y yo creo que le vamos a caer ahí con el papá de mi compa Pancho, vale. El dominguito hay que caerle un ratillo nomás. Nomás que nos digan a qué hora va a ser. La gorra no se me cae, la gorra no se me cae, la gorra no se me cae, ay, la gorra no se me cae. Sí, mira, si su papá se ganó la carnita asada, ¿eh? Y si mi compa Pancho se lleva unas dos cubetas, con dos cubetas, Pancho, nada más, dos cubetas. Nosotros ponemos dos cartones, ¿verdad? Yo les pongo dos cartones. Si mi compa Pancho pone dos cubetas de esas de 20 litros, ¿verdad? Llenas de camarón. Si mi compa Pancho pone dos cubetas llenas de camarón de esas de 20 litros, yo le pongo dos cartones. ¿Cómo no? ¿Cómo no? ¿Qué pasó, compa Pancho? ¿Que se arme o no?
2: Tengo una gorra de lona, yo juego béisbol con ella.
1: Es más, mira, se van a ocupar así como de huevo, ¿verdad? Los cartones. ¿Cómo es de huevo? Para llenarlos de cáscaras, ¿vale? Sí, yo le llevo los cartones para llenarlos de cáscaras.
3: Vamos, Rafa. Monse, Chino, creo que sí, el Chino, ¿eh? ¿Qué andamos a la escucha? Ese costeño. ¿Dónde andará el costeño? No,
1: aquí estamos. Van a andar
3: preparando todo para ver el partido.
1: Ya dejamos todo listo.
3: Andar ahí en el Mololoa. Ya, pescando unos.
1: Unos chihuiles, ¿verdad?
3: Unos chihuiles ahí
1: ándale,
3: para irse.
1: Ándale, sí. Yo llevé unos chihuiles.
3: A su casa a ver el fútbol. Bueno, a ver a cuál casa.

0: No, andaba bien perdido el tricampeón.
1: Ya te escuché, Costeño, que primero esperaste que fueran los gorrones, digo, los compañeros para llegar ahí a la radio.
0: No, pues que sí, sí, se pasan. Ya me la aplicaron una vez, dos ya no. ¡Ay, no más! Ah, no pongas esa rola, no pongas esa rola, pon otra. ¿Estás viendo? Mira, ahorita que me vine de la casa, mi vieja se quedó bien encanijada. Bien encabrón. Y luego tú le pones esa rola. Oh.

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1: Vale, que ya nos, ya casi, ya nos vamos. No, es, oye, qué rápido se fue el programa ahora, ¿no? Ahorita ya me voy, vamos a ir a preparar lo de la carnita asada, para ver el partido. Vámonos todos invitados a ver el partido. Ahí nos dicen, ¿no? ¿Dónde? Ah, y luego ahí le caemos, pero vale, ahora vamos. No, ya con... Vale, que nos torcieron. Yo decía, no, no es cierto, ¿qué van a saber? ¿De dónde vamos a ver el partido? Oh, vale. Ahí donde caímos, a ver el partido del otro, el de ¿cómo se llama? El de Sudáfrica contra México. Ahí donde le ganamos 2-0. Pues vale, era a puerta cerrada. Es más, decía don Chihuil, ahí nomás, ya saben cómo es la contraseña, ¿eh? Para pa abrir y ya entran ahí. Y entonces era así más o menos, ¿eh? Y ya era eso, ábrele, y entrábamos. Y estamos a puerta cerrada, ¿qué van a saber? ¿Qué van a saber dónde estamos viendo el partido? Pues don Chihuil no va a pasar el partido ahora. ¿Qué lo castigaron? ¿Qué lo multaron? ¡Ah, hijo de la wea! Y ahora, a ver, ¿para dónde vamos a arrancar? Ahora, ¿para otro congal, otro cuchitril? ¿Vamos a tener que caer a ver el partido? Ahí ya no se pudo. ¿Qué lo torcieron, vale? Ay, también andaba contento el viejo porque tuvo buen consumo. Mucho, billetes casi no, pero sí le consumimos casi todo lo que tenía ahí en las hieleras. Pues casi todo se acabó. Ya lo dijimos, luego regresamos a pagarle, pero vale. Y todavía con la multota que le cayó. No, si están bravos, están bravos. Entonces, pues ahora a ver para dónde. Y si no hay más, pues ni modo, a la casa. A aguantar ahí a la señora que no nos deje ver el partido de agosto. Porque mira, lo ve uno bien tranquilo ahí. Y luego. Ah, mira, ¿no viste allá? Mira esa telaraña, hay que bajarla. Ah, mira, que le falta una pinta de... Ah, y no deja ver el partido a gusto, vale. Y pues así no.

así no se puede. Vale, ya nos vamos. Acuérdese, ahora para las lluvias, ya viene, ya están llegando las aguas, pero bien, están llegando las aguas. 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Mañana venemos. Acá mi compa, ¿quién está diciendo, vale? Mira, mi compa Zombie Drive dice, ¡Costeño! El Rafa y el Chino, son tramposos. Se las echaron a su familia. Ah, esa no me la sabía. Que le echaron la carnita asada a la fe. No, ni familia tienen esos dos. Ni sabe, no tienen, nadie los quiere.

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0: 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Son las 3:07. 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
2: Hola, hola, hola, hola, hola, ¿qué tal? Buenas tardes.
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2: Hola, hola, hola, hola, hola, ¿qué tal? Buenas tardes, bienvenidos. 3:07 en ese momento. Estamos iniciando con las labores en este jueves. Hoy, jueves 18 de junio del año 2026. Yo soy Rafael de Landa, me quedo con ustedes a partir de ese momento y hasta las 4 de la tarde con el baúl de la mejor. Oiga, el día de hoy, nuestra selección, el día de hoy, México se enfrenta a Corea en una, dentro de este, de esta competencia de fútbol. Mire, va a estar bueno. Hay mucha, mucha expectativa y buenas vibras para el partido de hoy. Dicen que Corea va a probar el chile nacional. Hay varias hipótesis en cuanto al juego de hoy, al partido de hoy, y en el lugar que estaría pasando México a la siguiente ronda, en caso de ganar. En caso de ganar, está en primer lugar de grupo. Y ganando el día de hoy, pues sí, sí estaría pasando como primero de grupo. El detalle es que en la siguiente ronda, pasando México así, en la siguiente ronda, pues estaría enfrentándose a las mejores selecciones. Estaría enfrentándose a los mejores países en cuanto a fútbol. Y dicen, ay, güey, es que pasando en primer lugar, pues va a estar cañón el asunto, porque nos van a poner con los grandes grandes. Entonces, hay quienes dicen, pues ojalá y empate o pierda con Corea, y en el siguiente, que va contra ella, a Sudáfrica ya le pegó 2-0, la República Checa. Sería el siguiente partido contra la República Checa. Entonces ellos sí, pegarles, ¿no? Y ya irnos no tan desahogados. Pero hay una situación. Ok, jugamos a no perder tan feo con Corea, pero ahí nos la llevamos tranquilones, perdemos con Corea y ganamos. ¿Qué tal que de veras se juegue así? Yo dudo mucho que nuestra selección vaya a jugar a perder, ¿no? Tiene que jugar a ganar. Pero que lo fueran haciendo, ¿y quién te asegura que la República Checa no nos deja fuera? Entonces hay mucho riesgo. Así la situación con los números y los que saben de toda esa onda de fútbol. Pero bueno, lo importante es que el día de hoy, 6 de la tarde, comienza el partido. Vamos todos a verlo, vamos a apoyar a nuestra selección. Y pues sí, ya tiene su botanita, ya tiene sus cocas bien frías para acompañarla. Unas heladas, también puede ser, ¿no? Unas heladitas. Pero bueno, en nuestro grupo, ¿cómo vamos el día de hoy? El grupo A es el de México. El primer partido le pegamos a Sudáfrica 2-0. Corea también forma parte del mismo grupo. Le pegó a la República Checa en el primer partido. ¿Cómo vamos ahora con esto? El día de hoy se enfrentó República Checa contra Sudáfrica y empataron 1-1. Vamos a ver qué sucede con México y Corea el día de hoy. Así que, pues ojalá, Corea del Sur el día de hoy se enfrenta a nuestra Cele y pues tenemos que apoyar, ¿no? Oiga, ¿con qué nos vamos? Música. Ah, tenemos mensajes. Mira que se están comunicando con nosotros. Buenas tardes, Rafa. Dice, ¿podrías, por favor, poner la canción de Rocío Dúrcal, La Guirnalda? ¿Les gusta mucho esa canción, la Guirnalda? Pues la ponemos. Sí, sí, la podemos poner, ¿cómo no? Es que hay canciones que se me hacen mucho más bonitas de Rocío Dúrcal que esta, pero si usted quiere escuchar esa, pues la ponemos, ¿por qué no? Sí, ahorita la ponemos, ¿cómo no? Que hace alusión a Puerto Vallarta, ¿verdad? Que en su momento, lo que pasó con esta canción, en su momento fue algo muy bueno para Puerto Vallarta. Cuando es que, sí, Puerto Vallarta aprovechó muy bien la mención esta de Rocío Dúrcal para catapultar este destino turístico. Cosa contraria, cosa totalmente contraria sucedió, o no supieron aprovechar con la canción del Muelle de San Blas, de Maná, que también fue una canción que se internacionalizó y pudieron haber aprovechado en grande. No lo hicieron. No supieron hacerlo como Puerto Vallarta. Pero bueno, ahorita la escuchamos. Mientras tanto, para arrancar el programa, ¿cómo se llama esto? De un disco, una visita que hizo, creo que era la primera que hacía Alejandro Fernández, que fue en el año 2005 cuando salió el disco. No sé si fue un año antes, fue o en ese mismo, cuando visitó España y se grabó un disco. La presentación fue muy buena también y tuvo algunos invitados en ella, como Amaya Montero, vocalista de la de una agrupación española. ¿De quién era? ¿Quién era? La Oreja de Van Gogh. Que por cierto, cuando la entrevistaron a Amaya, ella dijo, pues he escuchado hablar de él, no lo conozco mucho. Cuando Alejandro Fernández era mucho más grande que ella y se portó así. Bueno, no se portó mal, pero dijo, pues es que me invitaron a cantar con él. Es un mexicano que viene acá, lo he escuchado poco. Ay, no sabías dónde estabas pisando. ¿Quién más participó? Malú. También participó Malú en esa presentación y lógicamente salió en el disco. Diego, el Cigala. El Cigala también participó. Hicieron una versión de Como Quien Pierde una Estrella, muy flamenca, muy buena la versión, que viene incluida en este disco llamado México-Madrid en directo y sin escalas, de Alejandro Fernández. Pero para arrancar, hoy que juega nuestra Cele, ¿qué le parece si lanzamos esto llamado México lindo y querido? Desde Madrid, con Alejandro Fernández. ¡Vámonos!

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1: En este momento son 3 de la tarde con 21 minutos. Repórtate con nosotros. Nuestras vías de comunicación: 311-133-2304, el número de cabina, y 311-847-3006, número de WhatsApp. Repórtate con nosotros. Estamos en el baúl de la mejor.

Oiga, escuchamos a Leo Dan con una versión con mariachi de esta gran canción que hizo llamada Esa Pared. ¿Qué onda? Nos vamos con más música, ¿no? Tenemos nada más y nada menos que al Divo de Juárez, Juan Gabriel, con una canción llamada Insensible. Si estás

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1: Porque en este momento faltan 17 minutos para las 4 de la tarde. 17 minutos y las 4 de la tarde. 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Vamos con más música. ¿Quién viene? Ella es Selena.

0: Ese error es cosa de ayer.
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4: Son las 3 con 58 minutos.
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6: Aunque durante la actual temporada futbolera no se han registrado un incremento en los casos de violencia atendidos por el Instituto para la Mujer Nayarita, la dependencia advirtió que las principales solicitudes de apoyo continúan siendo relacionadas con violencia familiar, muchas de ellas vinculadas al consumo de sustancias y problemas de salud mental. Lo dice Margarita Morán, directora general del INMUNAI.
7: No nos aumentó por el motivo de la fiesta futbolera. La violencia ha estado siempre, pero no ha sido motivo, porque lo vemos que ha sido una fiesta familiar, no ha sido una fiesta de calle, es más bien en las casas, las familias. Vemos la violencia en el fútbol, pero en los campos de fútbol, no la vemos en las casas. A nosotras nos llega por el tema de que mucho familiar, puede ser hijo, puede ser hermano, puede ser esposo, compañero de vida, trae alguna adicción. Y esa violencia ahí empieza a escalar, ahí es donde ellas ya piden auxilio. Antes no lo hacían, porque como era su compañero de vida, su familiar, pues no se podían quejar porque pues era su responsabilidad. Hoy no, ellas van, piden ayuda y hacemos el trabajo colaborativo. ¿Con quién? Dependiendo la necesidad. Puede ser Seca, puede ser Sesame, puede ser Maracame. Cualquier institución nos resuelve y nos atiende. El propio Hospital Civil, cuando han llegado mujeres en crisis, nos atiende, las deja internadas una noche para poderlas tranquilizar porque traen algún tema de esquizofrenia. O sea, sí llegan ellas muy vulneradas.
6: Reportó para Noticias por la Radio, Ariana Olvera.
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más, un jueves más. Un jueves que se respira el aire distinto ahora sí en el país mexicano. La gente no sabe exactamente, el canal está solo, las calles están solas, la gente se está resguardando ahorita en sus casas porque el día de hoy se respira el ambiente distinto, señora. El día de hoy se respira un México más armonioso, un México más unido, un México más, ahora sí, emocionado. ¿Qué cree? Bueno, el día de hoy no soy yo, ¿verdad? O sea, nos hace falta Luis José aquí para que nos diga qué va a pasar el día de hoy en el torneo de fútbol de verano. Porque así como lo oye ya se dio cuenta. Aquí nomás el día de hoy vamos a escuchar y va a tronar solamente mis chicharrones, porque voy a estar el día de hoy yo, Nazaret Álvarez, atendiéndola, sirviéndola, estando con usted de 4 a 5 en verdaderamente el programa número 1 de la televisión humorística, de 4 a 5 por toda la televisión nayarita y ahora sí que mundial, señora madre de casa. El día de hoy lo que va a suceder, lo que la gente anda loca, que las personas ya vio allá la raza ahí en el centro esperando el camión con la de México, ya las calles están pintando de verde, blanco y rojo, porque el día de hoy México juega contra nada más y nada menos que Corea, uno de los partidos más esperados ahora sí de este gran torneo y muchísimo más para nosotros los mexicanos, que también estamos viendo ahí el cotorreo que traen los coreanos aquí con nosotros en Guadalajara, en Ciudad de México, en Monterrey. Mándenos mensaje al 311-496-6094, díganos desde dónde nos oye, cómo se siente el día de hoy de ser mexicanos, aunque sea extranjero, ruso, sueco, lo que sea, que es de aquí en las tierras mexicanas. Díganos cómo se siente de este bonito día, en dónde lo va a ver, con quién lo va a ver. Apostoles, a la quiniela, México, qué onda, díganos ahí al 311-496-6094, porque también recordarle, señora, ¿qué cree? ¿Por qué cree que el niño no está aquí? ¿Por qué cree que el niño no nos abandonó? El día de hoy no nos abandonó, hoy sí dejó justificante. Hoy se fue a hacer la tarea para los señores, para la gente mitotera que quiere ver qué está sucediendo en el Fan Fest de Guadalajara. Luis José Hernández, el que usted ve aquí a diario, el que usted escucha aquí a diario, ese mismo, el que dice los chistes de changos pelados, ese mismo, se nos fue a Guadalajara a cubrir el evento de el Fan Fest de México contra Corea. Allá anda, anda de loco, ¿qué cree? Ya lo conoce, ya sabe qué anda diciendo. Ahí sí se puede meter en redes sociales de 8NTV. Ya va a haber un video de Luis José ahí diciéndole a la gente: Corea va a probar. Usted termina la frase, ¿no? Ahí diviértase también. El cotorreo va a estar increíble. Quédese aquí con nosotros en Márquele Pariente el día de hoy, porque hoy va a ser un día un poquito más dinámico, un poquito más cotorreador, un poquito más sonoro. Pásesela bien. Siéntese, cómprese unas papillas ahí, póngase una botanilla. Y ahora sí, relájese, disfrute aquí conmigo. Vamos a escuchar unas rolas muy buenas de jueves. Siéntese, cómprese unas papillas ahí, póngase una botanilla y ahora sí, relájese, disfrute aquí conmigo. Vamos a escuchar unas rolas muy buenas de jueves. Salga el 311-496-6094. Vámonos con nuestro artista de la semana, señora ama de casa, que es nada menos uno de mis favoritos. Vámonos con Loco

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1: Son las 4 de la tarde con 8 minutos en la capital Nayarita y estamos a 26 grados centígrados, masa.
2: ¡Eso! Muy bien, mi querida Estrella.
1: Ya llegué.
2: Vienes muy de México, carnal.
1: Hoy gana la selección mexicana.
2: Hoy gana la selección. Corea va a probar lo que sigue, tú, mi querida Estrella. Sí. ¿Cómo ves? ¿O cómo? ¿Qué opinas?
1: ¿Va a probar qué? ¿Andan diciendo? ¿Va a probar qué?
2: Nacional. Ah. Nacional. Bueno. Exactamente. ¿Cómo andas, carnal? ¿Cómo te sientes este bonito jueves? ¿Tú cuánto crees que va a quedar?
1: Yo me voy un 2-1.
2: ¿Un 2-1?
1: Sí.
2: A la madre. Porque tenemos mensaje. Eso, solo. Porque dice por acá, carnal, vamos Corea. ¿Cómo ves?
1: Van Corea.
2: Vamos Corea.
1: Fíjate que la gente está dividida, ¿eh?
2: Sí, sí.
1: La gente está dividida. Pero vamos a ver ya en unos momentitos más qué espera para este partido.
2: Ok, pero tú llevas un punto México, lleva un punto Corea. Para que vean, vamos viendo quién va a ganar el día de hoy. Mándenos

0: mensaje al 311-496-6094. Díganos, ¿quién va a ganar el partido del día de hoy? La neta, ¿quién le apuesta a México?
1: ¿Quién va a ganar y cuánto creen que va a quedar el partido?
0: Exactamente, entre México y Corea. Mándenos mensaje al 311-496-6094. Y también, se lo repito de nuevo y seré muy enfadosa, regístrelo, anótalo bien, porque lo necesita para la actividad siguiente. 311-496-6094. Ahora sí, mi querida Estrella, ¿cuál es la actividad?
1: Ahora sí, la actividad. Hoy es jueves.
0: Hoy es
1: entonces
0: jueves.
1: La gente ya lo sabe, ¿no?
0: Hoy es jueves.
1: Hoy es jueves de quién la canta mejor.
0: Hoy es jueves de quién la canta
1: mejor. Y adivina mejor. ¿Cuál es la canción?
0: No lo sé. Fíjate que últimamente traíamos rolas que no topábamos el Luis y yo. Y decíamos, a la, o sea, nos poníamos de jueces, la neta, nomás a juzgar las voces.
1: A criticar.
0: Y wow. Pero no, a ver, dime por favor, ¿qué canción?
1: La canción es nada más y nada menos que A Través del Vaso.
0: ¿A Través del Vaso?
1: A Través del Vaso.
0: Es buena, güey.
1: Pero buena, tú buena. Te sabes quiénes van a ser, pues, los contrincantes ahora sí a disputarse este título.
0: No lo sé, vamos a escuchar A Través del Vaso, quién la canta mejor. Y vamos a descubrir quiénes son los competidores de esta tarde.

0: atrás. Ahí nomás escuchamos los competidores. Banda Los Sebastianes, Majo Aguilar y Germán Montero, mi querida.
1: ¿Por cuál te vas tú, NASA?
0: La neta de Sebastián.
1: A ver, Sebastianes fueron
0: ahí
1: de
0: está
1: los...
0: la foto, carnal, los, y yo no voy a...
1: vinieron al programa, yo no, y no los vamos a decepcionar.
0: Yo no voy a traicionar.
1: No los vamos a dejar abajo.
0: ¿Qué está? Exactamente.
1: Yo probé el Chocomil de primera mano.
0: ¿De la mano del Chocomil?
1: De la mano del Chocomil.
0: Exacto, carnal.
1: Entonces, enfrente del Chocomil.
0: Con el Chocomil.
1: Entonces, yo no puedo elegir a otro, NASA, que no sea Banda Sebastián.
0: Banda Los Sebastianes. Ahí van dos votos para Banda Los Sebastianes. Pero mira, ¿qué te parece que yo le voy a dar para que se vea un poquito más parejo? Yo me voy con Germán Montero, la verdad. Me gusta el estilo de Majo Aguilar, pero... pues que la gente ahora sí dé el último voto, ¿cómo ves, carnal?
1: Sí, sí, que la gente nos diga su opinión, que nos mande mensaje a nuestro número de WhatsApp.
0: Que es 311-496-6094. Díganos por ahí, ¿quién la cantó mejor? ¿Sí o no, mi querida Estrella?
1: A ver, es que Germán, mira, está muy... muy aquí del...
0: está muy perra, güey, la neta, lo que sea, cada quien la
1: está
0: voz de ese...
1: él con su vasito de tequila, sí, bien dolido del corazón, del alma.
0: Exacto, eso te iba a decir, le creo más ahorita al Germán Montero, le creo más al Germán Montero.
1: Que la
0: Montero.
1: Sigue queriendo.
0: Ajá, que la sigue queriendo y que sí se quiere morir de una buena peda, ¿sabes?
1: ¿Verdad? Ah. Que la ve a través del vaso, porque ahí trae el vaso en la mano.
0: Exacto, güey, la neta. Pero la versión de Majo es buena, güey, te digo, o sea, la versión de Majo es buena... pero no me hace... le aplaudo, pero no me hace chillar.
1: Y luego usa mariachi, ¿no?
0: Sí. No, es Banda, güey.
1: ¿Es Banda? Creo. Ok. Pero Banda Sebastianes... es que... considero yo que fue como... el que la puso arriba.
0: Pues ganaron un Latin Grammy con esa, güey. Ahí nomás para las cocas.
1: Es que yo me acuerdo que así los fines de semana yo escuchaba... a través del vaso, Banda Sebastianes.
0: ¿Escuchabas tú la versión de Banda Los
1: Banda
0: Sebastianes?
1: Los Sebastianes,
0: ok, ok, muy bien. Pero usted díganos al 311-496-6094 quién la cantó mejor a través del vaso, Banda Los Sebastianes, Majo Aguilar o Germán Montero. Y mi querida Estrella.
1: Oye, Nasa, en lo que yo pienso así otra vez, ¿cómo va a quedar el partido de México y Corea? Claro, nos sí. Vamos a ir a un corte. Voy a llamarle a Chamanasa.
0: Exacto.
1: Ahorita regresamos.
0: No se despegue, no se despegue.
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1: Banda de FanFest y lo tenemos conectado. Luis José, a ver, ¿qué andas haciendo por allá? Cuéntame.
0: A ver, ¿ontás, ontás?
16: Y márquele, pariente, carnal. Estamos, mira, la raza de Nayarit quiere saber cómo está el asunto en el FanFest. ¿Qué rollo? A ver, tú cuéntales.
17: Hermano, hay un desmadre y mucha gente.
16: ¿Mucha gente?
17: Mucha gente.
16: Machín, carnal.
17: Ve a tu alrededor y podrás darte cuenta que hay muchísima gente. Ahorita vamos para afuera, vamos a comprarnos alcohol. Hay mucha gente afuera, formada. Pero, pues, todo el 100, hermano.
16: Todo, sí, me da el ambiente con todo.
17: Hermano.
16: Gracias, carnal. Gracias, igualmente. Saludos, ya dijo.
17: Hasta Santiago.
16: Santiago, Escuintla. Ya dijo, carnal. Ahí está. Raza de Márquele, pariente, ya lo escuchó y no de mí, que el FIBI, que el FanFest está con todo aquí en Guadalajara, carnal, en Guanatos, en la Perla Tapatía. Y vamos a preguntarle a la raza qué rollo con el resultado de hoy de México-Corea. Recordarles que México y Corea se han enfrentado en dos ocasiones en el Mundial, en el 98 y en el 2018. 98 con la selección del matador Luis Hernández, ganaron 3-1. Y en el 2018 con la selección del Chicharito ganaron 2-1. Y vamos a preguntarle a la raza qué rollo. A ver, carnal, ¿cuánto gana México hoy?
18: 3-1, güey.
16: 3-1. Sí. A gusto, a gusto.
18: Sí, cómodos, güey, sin pedos.
16: ¿Cuánto?
18: 2-0 otra vez.
16: ¿2-0?
18: Sí.
16: Eso, ¿cuánto?
19: 2-1, 2-1.
16: 2-1.
19: Corea no va tan mal, 2-1.
16: Hoy se pelea el liderato de grupo, ¿eh? ¿Qué rollo? Entonces, ¿qué hacemos?
19: Hoy prueban el chile nacional.
16: Hoy.
18: Sí, güey, así, güey.
16: ¿Corea prueba el chile nacional hoy?
18: Pedos, güey, hasta adentro.
16: ¿Hasta adentro? ¿Sí o no?
18: Sí, sí, sí.
16: ¿O le vas a Corea?
18: Ah, qué verga.
19: Güey, les va a picar.
16: ¿A China?
19: Claro.
16: A ver, es lo que pasa, carnal. Véngase para acá, miren. Y no solamente los vatos son aficionados del fucho, también las morras. Carnalita, ¿cuánto gana México hoy?
20: No sé, güey.
16: ¿Cuánto?
18: ¿Cuánto?
16: ¿Cuánto, carnal?
18: Yo creo que un 3-0.
16: ¿3-0? ¿No nos has metido gol entonces?
18: No, güey.
16: ¿Cuánto?
17: Yo te la dejo fácil, güey. 2-1. Uno lo mete, son los dos de México. Uno lo mete Quiñones y otro la hormiga.
16: ¿Ah? ¿La hormiga?
18: La hormiga, güey.
16: Oye, sí, están cantando mucho que la hormiga mete gol,
18: güey. Güey, claro que sí, güey. La hormiga, güey.
17: Solo porque meten a Raúl Jiménez por experiencia, güey. Pero la hormiga.
18: Mira, el primer gol va a ser de Quiñones, güey. Eso lo tengo por asegurado,
16: wey. Muy bien, muy bien. ¿Cuánto?
20: 2-1.
16: ¿Y cuánto, carnal?
18: 2-1 con doblete de Quiñones.
16: ¡Doblete de Quiñones! ¡Doblete del vato de Yucatán! ¡México! ¡México! ¡México! ¡México! ¡México! ¡México! ¡México! Ahí está la raza, es lo que yo les decía. En el FanFest está la raza más argüendera de todo México, carnal. ¡Aquí! ¡Ve nomás! ¡Ve nomás! Así que ya se la sabe, seguimos aquí. Recordarles que no se pierdan ningún corte informativo.
21: El capítulo de hoy les podemos decir que este espectáculo está siendo muy espectacular.
16: Está padre,
21: ¿eh? Se brincaron de las barras, entonces pues hay que tener un poco más de respeto, por favor, mexicanos.
16: Así es, así es.
22: Es el que tiene una foto con Messi.
16: ¿Tiene una foto con Messi?
22: Tiene una foto con Messi.
16: Claro, pero, que sí. Pero no tiene una con la hormiga.
22: Ah, carnal. Me chingaste.
16: ¿Hoy me tengo la hormiga?
22: Hormiga y Raúl Jiménez, 2-1.
16: 2-1.
22: No.
17: Gilberto Mora, Quiñones, güey.
16: Ok, ok.
22: Gilberto Mora no trae nada.
17: Ahí te va, ahí te va. El primer gol va a caer del otro equipo, güey.
16: Ok.
17: Y luego
3: del 37 para arriba vamos a meter gol nosotros.
16: Ahí está, señores, ya se lo dijo. Recordarles que vamos a seguir aquí en el Fan Fest y todos los cortes informativos de las 5, de las 6 y de las 7 y el noticiero de la noche va a poder ver usted todo lo que está pasando aquí en el Fan Fest. Por ejemplo, ahorita va ganando Canadá 2-0 contra Qatar. Así está esto, señores. Y márquele, pariente, ya nos vamos.
0: Eso, a la madre.
1: Bien padre, toda madre se la está pasando.
0: No, hombre, ahí, no manches,
1: todos los aficionados. A ver.
0: ¿Qué?
1: El mundo dice que Quiñones va a meter gol.
0: Que Quiñones va a meter gol.
1: Que va a dobletear. Que después del minuto 37.
0: El minuto 37.
1: Que primero Corea va a meter un gol, después México va a remontar.
0: Gol, que es así
1: ya,
0: es.
1: Yo me come las ansias.
0: Mira, a mí la verdad no me interesa nada el partido. Me da... un FOMO, no ser Luis José ahí, yo tener mi bote de cerveza desde las 10 de la mañana y andar refiliándolo hasta las 6 porque faltan 2 horas más para el partido y la raza
1: ya
0: anda bien loca.
1: Prendidos, ya andan bien prendidos.
0: Ey, el doble.
1: El doble de Luis José. Tenemos
0: eso
1: aquí la exclusiva. Las imágenes las estamos viendo a través de pantalla.
0: La neta,
1: el doble de Luis José.
0: Estrella, el amor, los morros ahí se ven. Qué loco, desde Guadalajara para el mundo fue encontrar a Luis José a su doble y en el Fan Fest, ¿no?
1: Es que así es la vida.
0: Así es.
1: El destino te separa, pero después te vuelve a encontrar.
0: Separados al nacer, creo que fueron separados al nacer los cabrones, sí se ve la neta, ¿no? Y luego se ve el cotorreo y la raza también, te digo, ya andaba loca desde las 11 de la mañana.
1: Espérate, cabrón. También nos dieron la noticia de que habían cerrado ya las puertas porque ya no cabía ninguna persona.
0: Exacto, exactamente, y pues la neta, qué envidia le tenemos a Luis José todos ahorita, todo Nayarit le tiene envidia a Luis José.
1: Mucha
0: Pero,
1: envidia. Decía,
0: ¿con qué canción nos vamos?
1: Mira, esta canción tiene el nombre que yo quisiera hacer eso ahorita.
0: ¿Y que Luis José la aplicó?
1: Yo no quisiera trabajar.
0: Exactamente.
1: Entonces nos vamos a ir con Cumbia Son, con la canción de No Voy a Trabajar. Y márquele, pariente.
4: Vamos.

0: está buena la rola, güey.
1: Sí, no voy a trabajar, no voy a trabajar.
0: ¡Qué belleza! ¡Qué belleza! ¡Qué belleza! Ustedes, niños que todavía no van a trabajar y van a la escuela, aprovechenlo, aprovechen esos días, porque va a llegar un día donde van a conocer el... ¿Quién agarró mi topper?
1: Ándale.
0: Va a llegar el día que van a conocer el... ¿Y por
1: te
0: qué
1: va, a te vas a enojar.
0: Sí, sí, sí. El...
1: Te vas a aprender.
0: Por medio de la presente.
1: De la presente.
0: Ya estás.
1: Mi estimada.
0: Más sin embargo.
1: Más sin embargo. Además.
0: Difiero contigo.
1: Además.
0: Es, no. Pero
1: nada,
0: bueno.
1: Pero tenemos otra rolita para la gente.
0: Otra rolona. Vámonos con Debajo del Sombrero. Antes de irnos con la rola, mándanos mensaje al 311-496-6094. Díganos quién va a ganar México Corea y quién la cantó mejor a través del vaso. Mándanos Sebastianes, Germán Montero y Majo Aguilar. Vámonos con Debajo del Sombrero de Leandro Ríos y Pancho Uresti.
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0: se antojó
1: debajo
0: uno de
1: del sombrero y yo, Nazaret Álvarez, ya me puse la verde.
0: Exactamente, ya se la puso. Y no se puso la ilegal, oiga, se puso la camisa de México, la tricolor.
1: No, ¿de qué pasó?
0: Se te ve bien, dice, te ve bien, compadre,
1: la
0: se
1: de
0: te ve
1: México,
0: bien.
1: Es que yo voy a celebrar, voy a gritar así, ¡gol!
0: ¿Eso? ¿Cómo?
1: ¡Gol!
0: Bien, ¡gol! Así vamos a gritar. Madre, oye, te iba a decir, tenemos mensaje, ¡ey!
1: A ver, la raza. ¿Qué dice la raza?
0: ¿Qué cree la raza? Exactamente, faltan 58 minutos para que empiece el partido. Pero nos dicen por acá, ¿qué crees? De eso es la pregunta. ¿Y quién la cantó mejor? Usted díganos quién cantó mejor a través del vaso entre Vándalo Sebastianes, Majo Aguilar y Germán Montero. La raza nos dice por acá. Los Sebastianes, aquí dice Los Sebastianes, el Chocomic les gana a todos juntos, Los Sebastianes, y también por acá nos dice, yo voto por Los Sebastianes, fue un gran acierto que la cantara Rafael Kelly, no de embalde, se convirtió en un éxito.
1: Es que no hay equivocación.
0: Exactamente, ellos. Y también nos dice por acá, la arrolladora le va a ganar a BTS. Muy bien. Usted síganos
1: diciendo.
0: Los
1: Temerarios le van a ganar a BTS.
0: Exactamente. Usted síganos diciendo al 312-496-6094 quién la cantó mejor a través del vaso, Vándalo Sebastianes, Majo Aguilar o Germán Montero, porque nadie ha votado por don Germán Montero, güey.
1: Sí, nadie.
0: Yo están en el olvido. Lleva 4 votos Vándalo Sebastianes.
1: 4.
0: No por nada ganaron un Grammy. 4 votos. 0 Majo Aguilar y 0 Germán Montero, carnal. Pero oye, todo el mundo, ya te digo, anda con la fiebre futbolera.
1: Sí, es que ahorita es eso.
0: La raza anda loca de salir de chambear, güey.
1: A ver, espérate. No nos vamos a ir México contra Corea. Nos vamos a ir una Maruchan.
0: Ándale.
1: Contra un ramen.
0: Ándale.
1: ¿Qué prefieres?
0: No sé, güey. Uy, buena pregunta.
1: ¿Qué prefieres?
0: No, pues mi Maruchan de toda la vida,
1: la
0: hija.
1: Maruchan, ¿verdad?
0: Pues qué seré, qué
1: andaré
0: haciendo.
1: ¿Qué sigue siendo aquí, pues, en la casa?
0: ¿Tú qué prefieres, novelas o K-dramas, güey? Dicen que están buenas las K-dramas.
1: Sí, se pueden.
0: Las novelas coreanas.
1: Pero yo me quedo con las novelas.
0: Yo me quedo con Don Netón Vega, que nos tiene, te quería ver, con el alemán. ¡Y márquele, pariente!
1: ¡Vámonos! Bolón.

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9: En lo que tú te vas por la leche, yo ya traigo el queso. ¡Y márquele, pariente! ¡Continuamos! ¡Márquele, pariente!
10: ¿Cuál es la única figura que no usa pantalones?
11: ¿Cuál?
10: El Triángulo de las Bermudas.
11: Anda muy bien, carnal.
10: Bueno.
11: Muy bien. Oye, ¿tú sabes qué hace una vaca en un árbol?
10: ¿Qué hace?
11: Leche nido.
10: ¿Tú sabes qué hace una rata en el centro?
11: ¿Qué?
10: Esperando un rato.
11: Algo bien. ¡Casa sola! Pero mi querida Estrella, ¿qué te parece si lo hacemos un poco más dinámico la siguiente actividad? ¡Y nos vamos turnando y nos vamos divirtiendo!
10: Oye,
11: a la par, ¿ok?
10: ¿A ti te gustan las flores?
11: Me fascinan las flores.
10: A mí me gustan las flores.
11: Bendito Dios.
10: A todas las mujeres nos gustan las flores.
11: Y a todos los hombres también.
10: Y a todos los hombres les gustan las
11: flores. Claro que sí.
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11: 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El otro día el José dijo, no me acuerdo si el José, dijo que le regalaron flores a él. Uh-huh. Y casi chilla. Pero sigamos aquí con las de estas.
12: Vámonos rápido.
10: Seguimos. 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
11: 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Nada.
10: O si usted, o sea, las de gracias. La hija al papá también se puede.
11: De la hija al papá o de la amante.
10: Porque
11: papá.
10: Luego los papás se quejan de que uno no le regala nada.
11: Sí. ¿Y qué dicen siempre los...?
10: De que el Día del Padre no es tan importante como el Día de las Mamás.
11: ¿Y qué dicen los papás siempre? Y a mí que me lleve el diablo. A mí nadie me regala nada.
10: Pobrecito.
11: Ay, señora. Pero bueno, usted síganos mandando mensaje al 311-496-6094, que tenemos un audio de la raza de quién la canta mejor. Seguimos preguntando a través del vaso. Manda los Sebastianes, Majo Aguilar o Germán Montero. Vamos a escuchar la opinión.
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14: Se me hace que la canto mejor yo que Majo. Tanto que me gusta Majito. Pero yo creo que la canta mejor los Sebastianes, ¿cómo no?
10: Ahí ya. A ver, mi compadre dejó claro que a él le gusta Majo Aguilar.
11: Le gusta más bailar, pero le gusta más la rola
10: con los Sebastianes.
11: Entonces, los Sebastianes anda arrasando el día de hoy. Llevamos 5 votos, banda Los Sebastianes, para quien la canta mejor atrás del
10: vaso. Yo digo que ya es el ganador.
11: Majo Aguilar 0 y Germán Montero 0. Usted síganos diciendo el 311-496-6094. A lo mejor remonta Majo Aguilar, no sabemos.
10: A lo mejor.
11: Pero ¿qué te parece si mientras la raza nos manda un mensaje, qué rola tenemos?
10: Nos vamos a ir con esta rolita que todo el mundo le gusta bailarla.
11: Exacto.
10: Porque se llama 906090 de Grupo 7.
11: Y márquele, pariente.

0: Eso.
1: Aplicaron, NASA nos la aplicaron.
0: Nos la aplicaron, carnal, porque tenemos mensaje. Y dice por acá.
1: Venga.
0: Disculpen, quería preguntarles qué artistas van a estar en la Concha Acústica en el Festival del Día del Padre. Pues no va a haber, carnal. Ya sabemos. Ya sabe.
1: Ahí se ve la diferencia.
0: Una disculpa. La queja no es de nosotros, ¿eh? Nosotros celebramos a los padres y a las madres aquí todos los días. Pero pues vaya y quéjese allá con los que vayan a la Concha Acústica, con Dios, no sé, con usted, quien quiera, con el universo. Pero pues, para el próximo.
1: Ya nos
0: a la vuelta.
1: Es que uno tampoco maneja todo.
0: Hay que hacer. Hay que hacerles una carnita asada. Un bote, hay que darle mínimo a algo, no sé. Pues se nos van a agüitar los papás aquí, oye.

0: no, pero sí prefiero una caguamona.
1: Yo tequila.
0: Y ya. Tequila, ¿eres de las bravas?
1: Tequila, sí, sí.
0: Ay, tanto. Sí,
1: así me enseñó mi abuelo Pedro Infante.
0: Estás, exactamente, algo bien. Usted, pero pues bueno, díganos al 314-496-6094, ¿dónde va a ver su partido? ¿Qué onda? ¿Cuánto va a quedar? ¿Quién va a ganar? ¿México, Corea? Díganos, díganos, ¿aquí quién va a ganar, Estrella?
1: México.
0: México, carnal, por supuesto.
1: México, México, ra, ra, ra. Hay que inventarnos una porra aquí en el Márquez de Pariente.
0: A ver, ¿para México? Sí. Chale. ¡Chiquitibum bombita! ¿O qué?
1: ¡Chiquitibum bombita! Márquele, pariente, México gana ahorita.
0: ¡Ah! Bien, carnal. Muy bien. Ahí está.
1: Esto de la improvisación.
0: Aquí está la mera esencia de la.
1: ¿Verdad? Si me da.
0: De la porra
1: lo
0: mexicana.
1: Traigo aquí en la garganta.
0: Tú hubieras sido tú a cantar el himno en vez de Alejandro Fernández, carnal. Sí. Tú estás más mexicano. Que él.
1: Yo.
0: Tecuala es más mexicano.
1: ¿Tecuachis?
0: Sí.
1: Para el Munchis.
0: Tecuala es más mexicano que la Ciudad de México. Que don Vicente Fernández. Algo.
1: Oye, bien. También mucha gente decía por ahí que México va a llegar a semifinal.
0: Dicen por ahí que va a llegar a semifinales. Yo soy parte de ese equipo, pero no de la parte del, como le decía, va a llegar por estrategia, no.
1: Vamos a esperar qué sucede el día de hoy en este partido. Sí. Para que se posicione en el número uno de la tabla.
0: Exacto.
1: Entonces, de su grupo, para de ahí ver qué onda, ¿no? Cómo va avanzando la cosa.
0: Sí, oye,
1: ¿qué tantos puntos hace y todo este rollo?
0: Y sí, para poder calificar, carnal, para poder seguir cotorreando, para que Estrella, tú y yo podamos poder ir a un fanfest.
1: Oye, o sea, pues estamos en casa, ¿cómo no le van a echar ganas?
0: Exacto. No.
1: Tienen todo el apoyo de la afición.
0: No, hombre, y algo que te iba a decir, oye, nosotros tenemos. Tienen que ganar porque tiene que haber más partidos para que tú y yo podamos ir a un fan fest a Guadalajara a ver el partido y a nosotros saltar la cuerda.
1: Pero ¿sabes a quién deben de seguir viendo?
0: ¿A quién?
1: A Márquele Pariente.
0: Exactamente, carnal. Que Estrella, mi querida Estrella, el día de hoy fue un día divertidón, sí, pero sí, desgraciadamente sí.
1: Ya nos vamos.
0: No. Pues exactamente. Muchísimas gracias, señora ama de casa, por haber estado este bonito día aquí con nosotros en Márquele Pariente. Ya se la sabe que el día de mañana nos vemos de 4 a 5 por la 99.3 FM y 8 NTV. Síganos nuestras redes sociales. @Márquele Pariente. A mí también sígueme @Danasa Channel, tus redes, mi querida Estrella.
1: Estrella Guzmán. Ahí nomás para que vaya y diga.
0: Ahora sí, ganan algo que tú les quieras decir.
1: Pues mira, yo ando muy enamorada de la selección mexicana, pero anda más enamorado el indio de grupo Laberinto.
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